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1: 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Son las 6:15.
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0: 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Son las 6:29. 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
1: Son las 6:45.
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0: 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Son las 7 en punto. 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
1: Ultra Noticias te informa ahora mismo que la gobernadora Delfina Gómez Álvarez entregó obras, equipo y mobiliario para más de 25,000 estudiantes de Chicoloapan con una inversión superior a 76 millones de pesos. Supera Oriente del Estado de México 110 mil millones de pesos invertidos en obras, seguridad y salud, según informó la gobernadora Delfina Gómez Álvarez, reportando 558 proyectos de movilidad y reconstrucción de vialidades. La gobernadora Delfina Gómez Álvarez arrancó la rehabilitación de la carretera Cuautitlán-Apaxco para mejorar traslados de estudiantes y familias, beneficiando así a cerca de 118 mil habitantes. Recuerda, participar en arrancones o carreras en la vía pública no solo es peligroso, también está prohibido. La velocidad se disfruta con responsabilidad, te informó Karina Bernal para Ultra Noticias.
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0: 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Son las 7:15.
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0: 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Son las 7:31. 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

0: 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Son las 7 con 45 minutos.
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0: 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Son las 8 en punto. 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

0: 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Son las 8. Con 14 minutos. 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

0: 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Son las 8:30. 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
1: Son las 8 con 44 minutos.
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0: 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Son las 9 en punto. 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
2: Son las 9:15.
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1: Son las 9:44.
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0: 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Son las 10 en punto. 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

0: 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Son las 10:30. 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
1: Son las 10 con 45 minutos.
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12: ¿Cómo están? Soy Claudia Mejía. Un nuevo episodio de Ya Oíste. Esta vez yo, ahí los que me están escuchando, quiero que se pregunten, ¿hace cuánto no se desparasitan? ¿Hace cuánto no desparasitan a toda la familia, a la mascota? Creo que también es muy importante. Ahí pregúntenselo, porque hoy traemos un tema sobre parásitos. Está conmigo el doctor Jesús Manuel Rodríguez Guzmán. ¿Cómo estás, doctor?
13: Hola, ¿cómo estás? Muy bien, muchas gracias.
12: Y yo quiero saber primero, antes que nada, ¿esta parte de la cisticercosis es igual que la tenia que escuchamos por ahí? ¿Qué pasa con esto?
13: De hecho, justamente eso es algo muy interesante, que es con lo que vamos a hablar. O sea, hablar de cisticercosis realmente es hablar de una fase de lo que es propiamente un microorganismo que se llama teniasis, que es un parásito. Taenia, hay dos tipos. Algo que se le llama Taenia solium y Taenia saginata. La que vamos a abordar para hablar de cisticercosis es la Taenia solium.
12: Y me remonto al cerdo, ¿no? Porque pues la misma palabra lo dice. Pero tenemos tal vez este mito muy bien arraigado de que el cerdo no bien cocido, ¡pum!, cisticercosis. ¿Es así o no es así?
13: No exactamente. De hecho, justamente es lo que vamos a abordar en este momento. Tendríamos que hablar de lo que es el ciclo, propiamente el ciclo de la cisticercosis y el ciclo de la tenia. Y hablaríamos como tal, tendremos que tener en cuenta dos cosas. El cerdo se le consideraría como un hospedero intermediario y al humano como un hospedero propiamente definitivo. Pero ¿qué pasa realmente aquí? Si hablamos realmente de lo que es el cerdo, ¿qué nos aportaría el cerdo? Realmente hablaríamos de esto. El humano o la cadena de transmisión o el mecanismo de transmisión se llama fecal oral. Y realmente en el humano sí ocasionaría tanto teniasis como cisticercosis. En el cerdito no ocasiona lo que es teniasis. En el cerdito solamente ocasiona lo que es la cisticercosis. En el humano, en el cuerpo humano, tendríamos este gusano. Propiamente la tenia es un gusano plano, tiene una cabeza y se caracteriza porque tiene como cuatro ventosas, es decir, cuatro como hoyitos, por así decirlo, en su cabeza. Y tiene unos ganchos que se van atando al intestino. Esto es lo que hace que realmente se fije al intestino. Pero, ¿cuál es la característica de este gusano? Este gusano es hermafrodito, se reproduce por sí mismo, tiene tanto reproductor masculino como femenino. Y es plano, y cada una de estas cositas planitas, adentro alberga huevecillos. Y entonces ahí empieza el ciclo. Entonces, ¿qué pasaría con esto? Se va... ¿Sabes? Una cosa interesante y que me gusta mucho. ¿Sabes cuánto mide este gusano? Mide de 2 hasta 7 metros. ¿Qué? Y eso es muy interesante porque imagínate, en cada una de estas segmentos que se van formando, hay miles de huevos. Entonces, ¿qué pasa justo ahí? Justo ahí lo que hacemos es de que existen prácticas como pueden ser fecalismo a raíz del suelo. Esto es, hago popó, literal, en la tierra, donde ya sea que haya alimentos o incluso un mal manejo de las excretas, ¿no? Como, por ejemplo, vemos que sí hay un drenaje, pero ¿dónde desfragua esto? ¿Dónde irriga esto? Irriga los vegetales que propiamente se consumen. Y entonces ahí es donde empieza lo interesante, porque entonces sabemos que existen animales que se le llaman de traspatio. Imagínate, las personas hacen popó, literal, ahí está la tierra, y los cerditos, ¿qué hacen? Están todo el tiempo jugando con sus naricitas, consumen esta tierra, los productos que están ahí, los niños salen a jugar, o incluso consumes propiamente algún alimento que ya ha sido irrigado con esta agua. Pero ¿qué pasa? Que en el cerdito entonces encontramos que ya propiamente en la tierra están estos huevecitos. Estos huevos propiamente la tierra no va a hacer que lleguen a la siguiente fase, que es la cisticercosis. Vamos a diferenciarlo aquí. Entonces el cerdito se lo come, esos huevitos en el cerdo sí van a ocasionar que se desarrollen hasta cisticercos, pero ahí van a quedar, no se van a formar gusanos en el cerdo. Aquí es donde viene lo interesante. El humano come la carne. ¿Y cómo sería realmente que el humano pueda realmente decir, este consumo de la carne pueda ser lo que me origine un alimento mal cocinado? Pero si estamos hablando de que ya el huevo en el cerdo se ocasiona un cisticerco, ¿cómo se puede morir? Con una buena temperatura, con una cocción. ¿Cuánto necesito cocinar la carne de puerco para que realmente no me ocasione la infección? Por 20 minutos a más de 70 grados centígrados. Esto obviamente dependerá mucho, ¿no? Y entonces yo ya me lo como y adivina qué pasaba con estos cisticercos. Estos cisticercos es como si tuvieran una capita alrededor, un montón de cosas que son proteínas. Y entonces se desnaturalizan o que se destruyen, por así decirlo, con nuestro ácido clorhídrico. Y volvemos al mismo ciclo. Ahí está el ciclo. Pero esta es la parte interesante, porque si yo te dije de que consumimos el puerco, está el cisticerco, pero eclosiona con el ácido clorhídrico. Entonces dices, bueno, pero va a formar gusanos. Y ese es un ciclo de gusanos. Entonces, ¿cómo realmente se forma el cisticerco? El cisticerco es, ya no involucro propiamente al puerco, involucro el contacto yo directo humano, lo ingiero, pero ¿qué pasaría entonces ahí? Que estos huevitos se van a ir a través de la sangre.
12: Entonces, ahí sí somos completamente responsables. Ya el cerdito no tiene nada que ver, porque no hubo un intermediario. Entonces, ahí sí, por completo somos responsables, porque no tuvimos la higiene adecuada.
13: Correcto.
12: Porque si dices que está en la tierra de las heces, que otra persona fue e hizo ahí, entonces llega mi hijo y empieza a jugar ahí, se lleva las manos a la boca, ahí es donde hay la infección.
13: Correcto. Si yo te hablo de cisticercos, la gente no... Muy poca gente sabe, por ejemplo, que los vegetales también pueden ser una fuente de... Porque realmente, si te hablo de cisticercos, ¿qué te viene a la cabeza? ¿Qué se le viene a la cabeza a todos? Los cerdos. Las verduras, aunque las hayas lavado bien, la garantía está desde un buen cultivo, desde que realmente tienes una buena práctica de esto, o un buen manejo de las excretas.
12: ¿Qué hacer cuando sí nos gustan mucho las fresas, sí nos gustan mucho las ensaladas? Digo, ya hablamos de la carne de puerco, pero ¿qué sí está en nuestras manos? O sea, ¿qué tipo de medidas?
13: Si queremos consumir, a lo mejor los vegetales, no vamos a meter tanto en frutas, sino en general, todo lo que es desinfección que no sea por calor, ya sean frutas, verduras, que sean irrigadas por esto, pues sería lavado y desinfección de vegetales. ¿Qué haríamos? Pues disminuiríamos el factor de riesgo, digámoslo. ¿Cómo lo haríamos? Pues sería a lavarlo con agua potable, claramente, o sea, ya utilizar el agua que esté limpia. Y una cosa que sí vemos son diluciones con clorito, con cloro, ¿no? Que son le llamamos diluciones de hipoclorito de sodio, que coloquialmente lo conocemos como el cloro comercial que tenemos en casa. Después de que los enjuagamos, retiramos la mayor parte de materia orgánica que a veces vemos, ¿no? Tienen tierrita y esto, lo quitamos y posteriormente podemos hacer estas diluciones con cloro. ¿Cuánto correspondería? Por un litro, estos incluso envases que tenemos de crema y demás que miden un litro, de agua potable, o sea, no que sea, de preferencia agua potable, claramente agua purificada, Le ponemos aproximadamente 2 mililitros de cloro. ¿Cuánto sería esto? Media cucharadita cafetera.
12: También me genera duda. Hay personas que después de desinfectar vuelven a enjuagar. Uh-huh. ¿Está bien o mejor no?
13: Depende. Depende de cómo me lo digas. Por ejemplo, si la práctica es, lo voy a desinfectar y luego le voy a querer quitar los residuos con agua de la llave, pues me refiero al agua corriente, pues evidentemente no sería lo correcto. El agua de la llave, aunque esté purificada, sí tiene ciertos ciertos componentes que no lo hacen tan viable, ¿no? Uh-huh. En el contexto, por ejemplo, de que si lo voy a enjuagar, pero con agua de garrafón, con agua que a lo mejor es de filtro, de la que tenemos de la llave, de la que filtramos en casita, uh-huh, de estos purificadores, pues perfecto. Lo correcto sería, y de hecho así lo menciona la mayor parte de las etiquetas, solo escurrimos después de la desinfección sin ya meterlo. Aunque claro, tiene que ser dependiendo del producto que utilizamos.
12: Agradezco mucho que estés aquí para poder brindar esta información. Sí creo que nos quedó muy claro esta parte de la teniasis y la cisticercosis, uh-huh, que son cosas diferentes. Claro. Y que ya hablamos que el pobre cerdito solo está existiendo y no tiene la culpa. En sí, o directamente, sí, claro. La higiene de manos, la higiene de tus alimentos, la cocción de tus alimentos son muy importante. Entonces, pues, gracias por quedarte hasta el final. Doctor Jesús, muchas gracias por estar aquí también.
13: Al contrario, gracias por la invitación y pues también invitarlos a que esto sea una práctica habitual, a desparasitación en casa y pues buenas prácticas higiénicas.
12: Yo soy Claudia Mejía, nos vemos en un siguiente episodio. Hasta pronto.

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0: 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Son las 11:15. 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
2: 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Son las 11 con 28 minutos. 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

0: 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Son las 6:02.
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0: muy buenos días. Felizmente viernes, aquí estamos en Primero lo Primero, en este 9 de octubre del 2026. Me confundí, dije, ¿9? Por un momento dudé, pero sí, aquí andamos con todo el gusto y con toda la información lista para que la revisemos juntos. Yo soy Oscar Glenn. Bienvenidas, bienvenidos. Ahí está la música de apertura, pero es viernes de vencidas, así que pendientes, requerimos sus propuestas, su apoyo, también su voto más adelante. Vamos ahora mismo a la información de este viernes.
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0: Primero te informo que en las comisiones del Congreso del Estado de México aprobaron por unanimidad una reforma que busca regular desde el ámbito familiar el uso de celulares, tabletas y otros dispositivos electrónicos entre niñas, niños y adolescentes. El dictamen establece que padres, tutores, cuidadores y quienes ejerzan la patria potestad deberán procurar un acceso moderado y responsable a las tecnologías, procurando también que su utilización sea compatible con el desarrollo motor, el aprendizaje y la convivencia presencial. Que no se apoltronen, que no se dediquen solo al tema de los videojuegos o a estar en las computadoras, ¿no? Que los más jóvenes pues vivan, crezcan, jueguen, interactúen, se ejerciten, hagan una vida pues mucho más activa, entre otras cosas. También te cuento que la Feria y Festival Cultural del Alfeñique 2026 podría generar una derrama económica significativa. ¿De cuánto estamos hablando? Diría el clásico, mi querido Alberto. Sí, muy buenos días, cuéntanos.
2: Buen día, Oscar, auditorio de Ultra Noticias. Así es, la Feria y Festival Cultural del Alfeñique 2026 podría dejar una derrama económica de al menos 2,000 millones de pesos en Toluca durante octubre. Esta estimación considera el consumo de visitantes en comercios, restaurantes, cafeterías, hoteles y otros establecimientos de la capital mexiquense. Yolanda Esquivel, directora de Desarrollo Económico de Toluca, señaló que para esta edición se esperan alrededor de 4 millones de visitantes y ya se tienen confirmados 50 excursiones, además de que el ayuntamiento puso en marcha herramientas para extender el gasto de quienes acudan a las actividades hacia distintos negocios de la ciudad. Entre las principales medidas para este año se encuentra una herramienta denominada Alfeñique Pass, que es una plataforma digital que reúne establecimientos hoteleros, restaurantes y cafeterías con descuentos para los visitantes cuya interacción puede darse precisamente en estos negocios, y se pretende que el consumo pues esté asociado sí con la feria, pero también en los negocios ubicados más allá de las sedes principales de las actividades que se tienen programadas. Comentar también que los comercios establecidos podrán ampliar sus horarios durante la feria del Alfeñique sin un cobro adicional, además de que se otorgaron permisos, según detalló la funcionaria, para vendedores semifijos de alimentos tradicionales, globos, botargas y otras actividades relacionadas con la celebración, como los denominados también pintacaritas, quienes deberán portar identificación y respetar las zonas y horarios asignados. Medición final pues permitirá conocer justamente el avance económico, pero la base que señalan son 2,000 millones de pesos. Se espera que crezca porque es 1,000,000 prácticamente de visitantes más de los que se están esperando para este año, Oscar. El año pasado fueron 3 millones de visitantes y este se espera que sean 4 millones de personas que acudan a la Feria del Alfeñique.
0: Muy bien, gracias Alberto, ya veremos. Buen día.
2: Buen día.
0: 6:11 a.m. El Instituto de Transparencia, el conocido como InfoEM, ya llegó a la culminación de su extinción con cerca de 2,500 recursos relacionados con solicitudes de información pendientes de resolverse, asuntos que deberán atenderse según la legislación anterior, informó José Martínez Vilchis, último presidente del organismo. Este instituto quedó formalmente extinto el 1 de octubre y sus funciones fueron distribuidas entre Transparencia Mexiquense, las Contralorías de los Poderes Legislativo y Judicial y las áreas correspondientes de organismos autónomos. La transición también contempla el traslado de expedientes, recursos, sistemas y bases de datos. Si tú tienes solicitudes de información o procesos pendientes de resolver ante el InfoEM, pues ahora tendrás que acudir ante Transparencia Mexiquense, que es la Contraloría del Estado, o en el caso que sea el Congreso o el Poder Judicial, pues cada una de estas instituciones tendrá su propia área de transparencia. Por otra parte, Morena abrió su proceso interno en el Estado de México para definir a las personas que encabezarán las coordinaciones de la defensa de la transformación para las elecciones 2027. Todos aquellos que están soñando con ser presidentes municipales, integrantes de algún ayuntamiento, pues tienen que revisar esta convocatoria, si es que lo piensan hacer a través de Morena y son militantes del mismo partido, para cumplir con los requisitos que establece la convocatoria. El registro va a ser del 8 al 18 de octubre. Funcionarios del gobierno federal y del Poder Judicial deberán separarse de sus cargos para participar, mientras que alcaldes, síndicos, regidores y legisladores federales o locales se pueden registrar sin solicitar licencia, porque así lo establece esta convocatoria. Desde ayer que salió, pues se abrió el plazo para el registro y va hasta el 18 de octubre que culmina para que puedan aspirar a ser los coordinadores de la defensa de la 4T en cualquiera de los 125 municipios. Ya son las 6 de la mañana con 13 minutos, así estamos arrancando Primero lo Primero. Licenciada Mulia, confírmenos algo, por favor. La gente en Toluca está ávida de escuchar la confirmación de su parte.
3: Licenciado Oscar, hoy es viernes, por fin viernes, señoras y señores, casi quincena. Y mira, ya estamos a unos pasitos de quincena, pero sí, hoy es viernes 9 de octubre y Primero lo Primero, vamos a felicitar a los cumpleaños de esta mañana. Y Vanessa Trujillo está de cumpleaños, está cumpliendo 25 años, Oscar, y nos está escuchando desde Santiaguito, Cuaxustenco, en Tenango del Valle. Le mandamos muchos abrazos y lo mejor de lo mejor para tus 25 años, Vane. Y quien hoy comparte cumpleaños contigo es nada más y nada menos que el señorón Guillermo del Toro, quien nació un 9 de octubre, pero de 1964, y hoy está cumpliendo 62 años. Director, guionista, productor y creador de mundos que van desde monstruos y criaturas fantásticas hasta historias mucho más oscuras. Y también hoy es el Día Mundial del Correo. Se celebra este día desde 1874 porque ese día se creó la Unión Postal Universal. Esta conmemoración está buscando reconocer la importancia de los servicios postales, que aunque, Oscar, hoy vivimos muy pegados al WhatsApp, a los correos electrónicos y a las redes sociales, siguen siendo parte fundamental para conectar a personas, comunidades y negocios. Y en 2026, el lema es una red postal, infinitas posibilidades. Así arrancamos este viernes, 9 de octubre de 2026.
0: Infinitas posibilidades, muy bien, me gusta eso. Ya son las 6 de la mañana con 14 minutos. 6:14. Rafa, muy buenos días. ¿Cómo fluyen las arterias del estado esta mañana?
4: ¿Qué tal, Oscar? Buenos días. Comentarte que para este momento hay buen avance en las principales vías y avenidas de la zona centro de Toluca. Lo mismo las vías de alta velocidad están avanzando bastante bien. Paseo Toyocan, Avenida Solidaridad, Las Torres, hasta este momento no tienen problemas de tránsito. Comentarles que hay bancos de niebla y pavimento mojado en la México-Toluca, en la altura ya de la zona de Contadero, para que lo tomen en cuenta, porque también viene acompañada de una ligera llovizna que podría complicar las cosas más adelante si no tienen precaución. Esto es en ambos sentidos y estaremos atentos. También comentarles que en la zona de San Mateo Atenco hay encharcamientos importantes en las laterales sobre Paseo Toyocan, ya hacia la salida a la México-Toluca.
0: Pues sí, una noche pasada por agua aquí en el Valle de Toluca, en la capital del Estado de México en particular, y pues habrá presencia de agua, hay que estar pendientes. Vamos a actualizar en un instante pues lo que tiene que ver con los huracanes que están haciéndose sentir en el país. Ya son las 6:16, estás en Primero lo Primero, continuamos.
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0: Las 6:20 a.m. Así está sonando nuestro despertador en este viernes. Se trata de...
1: Dímelo, uno de los grandes, grandes éxitos de Enrique Iglesias, lanzado en el 2007 como parte de su álbum Insomnia, que esta canción que combina pop latino y elementos de música electrónica, logró un sonido pues bastante moderno. En aquel momento también la grabó en inglés bajo el título Do You Know, pero en Estados Unidos la conocieron más por The Ping Pong Song, por el sonido que utiliza al inicio de una pelota de ping pong, y así se le quedó. La escuchamos en la playlist de esta mañana de Viernes de Vencidas, y tenemos al primer contendiente de esta mañana, por un lado el señor Enrique Iglesias.
0: Perfecto. Ahí está, se abre la playlist y se abren las vencidas de este viernes para que ustedes se vayan también preparando con sus propuestas y con su voto. Ya son las 6:20, échenle un grito a las criaturas porque todavía hay que prepararse en viernes para estar donde el deber llama. Continuamos. Sí.

0: Continuamos con la información y sirve saber que trabajadores del Instituto Mexicano del Seguro Social realizaron bloqueos la noche del jueves en Ecatepec, Tecámac y Coacalco para exigir medicamentos, insumos médicos, mejores condiciones laborales, también contratación de más personal y mejoras salariales. Estas movilizaciones ayer afectaron Avenida Central a la altura de Aragón, en Ecatepec, los carriles laterales de la vía López Portillo cerca de Villa de las Flores en Coacalco y la carretera federal México-Pachuca frente al Hospital General Regional número 200 en Tecámac también vivieron afectaciones. Los inconformes señalaron que las carencias afectan tanto sus condiciones de trabajo como la atención a los pacientes. Entre sus demandas también incluyeron la destitución de Rafael Olivos, el secretario general del Sindicato Nacional de Trabajadores del Seguro Social. Para quien diga que está todo ya en orden resuelto en el sector salud, pues no es tal, y no es porque lo celebremos, es porque pues emerge aquí la inconformidad y la necesidad, sobre todo, que motiva esa inconformidad, tiene que ser atendida sin ambages. Punto y aparte, el tristemente célebre Capitán Sol, que está recluido en un penal del Estado de México, para ser más precisos, en el altiplano, pues ha visto cómo evoluciona su caso. Gerardo García está pendiente de esta situación. Gerardo, buenos días, cuéntanos, por favor, lo nuevo del asunto.
1: Hola, ¿qué tal? Muy buenos días, Oscar, y también a nuestro auditorio de Ultra. Así es, un juez federal vinculó a proceso al capitán de corbeta en retiro, Miguel Ángel N., alias el Capitán Sol, por la red de huachicol fiscal. Fue en audiencia del día de ayer que la juzgadora consideró que existen los elementos suficientes por su posible y probable participación en delincuencia organizada con fines de cometer delitos en la materia de hidrocarburos. Por esa razón, mantuvo la medida de prisión preventiva y seguirá interno en este penal de máxima seguridad al que llegó el 2 de octubre del 2026, es decir, hace una semana.
0: Perfecto. Gracias, Gerardo. Pendientes, buen día.
1: Buenos días.
0: Son las 6 de la mañana con 23 minutos. Otro sujeto, Iván N., alias El Tanque, señalado como presunto operador regional del cártel Jalisco Nueva Generación, ya fue presentado ante un juez federal en los juzgados del altiplano, donde también se programó su ingreso al Ceferezo número 1. La audiencia se realizó 48 horas después de su detención en Zapopan, Jalisco, fue declarada privada y el juez participó de manera presencial, mientras el Ministerio Público, el detenido y sus 6 abogados se conectaron vía remota. 6 de la mañana con 24 minutos. Hablemos ahora del secretario de Seguridad y Protección Ciudadana, Omar García Harfuch. Ayer compareció a puerta cerrada ante la Junta de Coordinación Política en la Cámara de Diputados como parte de la glosa del segundo informe de gobierno. Después del encuentro, que fue privado, ofreció una breve conferencia de prensa donde respondió sobre asuntos de seguridad, huachicol fiscal, investigaciones contra grupos criminales y el proceso electoral 2027. Sí, el secretario de Seguridad también tuvo que atajar algunos cuestionamientos ahí sobre una eventual candidatura presidencial en 2030. Se tuvo que referir al tema después que el senador Velasco lo colocara entre los posibles aspirantes. ¿Se acuerdan eso de que pues es tan popular como Pedro Infante? Pues García Harfuch descartó mantener actualmente una agenda política en paralelo a su responsabilidad en seguridad. Escúchalo.
2: Agradece un buen comentario del senador. Sin embargo, lo digo con toda transparencia, la tarea y la oportunidad que me dio la presidenta Claudia Sheinbaum de servir como secretario de Seguridad no permite una agenda paralela, y menos cuando tenemos delitos tan delicados como personas desaparecidas, extorsión, etcétera, pues sería una falta de respeto de mi parte para las víctimas y para mis propios compañeros que están trabajando a lo largo y ancho del territorio nacional, estar pensando en otras cosas que no sea lo que es mi trabajo, lo que la presidenta me instruyó.
0: Pues fue, creo que muy, muy certera la respuesta y ojalá así sea. La verdad es que sí es un tema sumamente delicado. Respecto a los señalamientos que vinculan al entorno del empresario Amílcar Olán con Iván Alex El Tanque, presunto operador del cártel Jalisco detenido recientemente, Harfuch explicó que hasta el momento las autoridades cuentan con la grabación difundida a partir de reportes periodísticos. También indicó que ese material forma parte de las investigaciones y corresponderá a la Fiscalía General de la República determinar si hay elementos para investigar a otras personas.
2: Sobre el sujeto que usted menciona, lo único que tenemos también al momento es la grabación de la nota periodística, pero también, pues, por supuesto, todo forma parte de las investigaciones correspondientes y será la propia Fiscalía General de la República quien determine quién más será investigado en este caso.
0: Sobre el caso del asesinato del exalcalde de Uruapan, Carlos Manso, Detalló que ya suman 33 detenidos y destacó además la captura de Ramón Ángel N., alias el R1, señalado como principal autor intelectual. Agregó que mantiene comunicación con Grecia Quirós. Escuchamos.
2: Está detenido el líder que organizó la célula de seguimiento, vigilancia y ejecución del presidente municipal. Están detenidos personas que trabajaban para el propio presidente municipal, para el propio alcalde Carlos Manso, que la función que tenían ellos era filtrar información al grupo criminal, del cual ellos eran también parte, del círculo cercano del presidente Carlos Manso. También están detenidos. Y la detención más importante de esas 33 es la detención del R1, que fue detenido en Jalisco, donde hubo un enfrentamiento con las autoridades.
0: Y pues así salió al paso de estos temas. Uno más que creo que merece el comentario es cuando le dicen por qué esos megaoperativos donde anuncian resultados espectaculares, aseguramientos o decomisos, en diferentes ocasiones no hay detenidos. Él asegura que sí los hay, que algunos se dan momentos después o en acciones posteriores a esos operativos, y que pues sí hay una buena cantidad de personas vinculadas a esos hechos que acaban por ser recluidas. Por otra parte, ayer, claro que llamó la atención, la reunión del embajador de Estados Unidos en México, Ronald Johnson, con la presidenta Claudia Sheinbaum. Acudió este jueves a Palacio Nacional para participar en esta reunión con la mandataria e integrantes de la American Chamber of Commerce, en un encuentro centrado principalmente en la relación económica y comercial entre ambos países. La visita se da días después de la polémica generada por la participación del diplomático en la colocación de la primera piedra de una Academia Internacional de Capacitación Policial en Querétaro, un proyecto que el gobierno federal señaló que no contaba con autorización para establecer cooperación internacional en materia de seguridad y que abrió toda una línea de polémica. Sheinbaum informó que previamente Johnson acudiría como parte del encuentro con empresarios estadounidenses y mexicanos con inversiones en ambos países. También participaron ahí funcionarios federales vinculados con la agenda económica y de relaciones exteriores. En la reunión abordaron temas relacionados con inversión, certidumbre para las empresas y continuidad del T-MEC, además de asuntos pendientes en materia de aranceles y comercio bilateral. El sector empresarial ahí planteó la importancia de mantener condiciones favorables para nuevas inversiones en México. Entre los asuntos discutidos adicionalmente estuvieron sectores como acero, aluminio, vehículos, industria farmacéutica, energía, insumos médicos y actividades del campo para fortalecer el intercambio comercial y reducir factores de incertidumbre para las compañías que operan entre México y Estados Unidos. Y ojo ahí el tema de la energía, el tema del gas particularmente, por lo que tiene que ver con la generación de energía de este lado. Este encuentro concluyó sin que se informaran acuerdos específicos entre la presidenta y el embajador, pero sí permitió retomar públicamente la interlocución entre el gobierno de México y el estadounidense. El sector empresarial también, pues, como protagonista de la agenda, pues, obviamente, pues, se ve complacido, o cuando menos, ya tiene idea de lo que puede continuar en esta relación. Ya son las 6:30 a.m. 6:30, estás en Primero lo Primero.
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0: 6:34, las 6:34, ¿podría clasificar esto como un clásico?
1: Yo creo que sí.
0: Ya, ¿no? Ya, ¿no? Ya sí. Da la talla.
1: Pues ya da la talla y el tiempo, porque esta canción es de 1997, El Corazón bueno, Partió.
0: Muy vieja, que nunca cruzaron.
1: Pues ya, ya tiene sus añitos, ya le duele la rodilla, o los ligamentos.
0: Pero la siguen queriendo.
1: Pero la siguen queriendo.
2: Es que es muy escucha, buena.
1: Es que se canción. Sigue escuchando bastante bien.
2: Sí, sí, sigue siendo una oigan, sigue siendo una canción que todavía nuevas generaciones cuando les rompen el corazón la así escuchan, la escuchan. Sí, sí, órale.
1: Incluso las que son del 97 para acá, que no les tocó.
2: No, sí? No. Sé. No. Qué graciosito, Rafael.
0: Nos parece perfecto.
1: Oscar, pues ya suena El Corazón Partido, uno de los mayores éxitos de Alejandro Sanz, parte de su álbum más poblatino, rumba y elementos de flamenco. Es lo que combinó este cantante español para en algún momento saberse digno de estar en la playlist de Primero lo Primero de el viernes. Viernes de Vencidas. Por un lado, tenemos a Enrique Iglesias y frente a frente Alejandro Sanz. Gracias a Jorge, nos escribió desde el martes para enviarnos su propuesta para el viernes de Vencidas y ya suena esta mañana. Duelo de españoles.
0: Muy bien, ustedes dicen si Jorge tuvo el tino para estas vencidas. Voten, propongan. Ya son las 6:36.

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1: Las 6:36, mi querido Nacho Alba, muy buenos días. ¿De qué hablamos en tu primera participación esta mañana?
2: Oscar, ¿cómo estás? Muy buenos días para ti, para todo el auditorio. Pues vamos a platicar de el reinicio del torneo de apertura 2026, después de lo que fue esta pausa por la fecha FIFA, por los partidos que hubo de preparación para algunos, de carácter oficial para otros con la Liga de las Naciones. Bueno, pues en México ya se retoma la liga el día de hoy. Serán dos partidos: Puebla frente a León a las 7 de la noche y a las 21 horas Tigres contra Toluca. Los Diablos viajaron ayer y quedaron ya listos para afrontar este compromiso. Viajan prácticamente con plantel completo, todos los seleccionados que regresaron, que estuvieron fuera, el caso de Federico Viñas, el caso de Santiago Simón, con Uruguay y Argentina respectivamente, y por supuesto el caso de Everardo López y Jesús Gallardo, los casos que estuvieron con la selección mexicana. Todos están ya concentrados con el equipo. Vamos a ver si los considera de inicio o les da algunos minutos por la competencia que tuvieron. Pero bueno, hay una estadística que dan a conocer en donde dicen que el turco Mohamed lleva más de 10 años sin sacar una victoria en la cancha de Tigres, allá en el Universitario, en San Nicolás de los Garza. Mohamed, dirigiendo a los Diablos, tiene 3 visitas, 2 empates y un duelo perdido, que fue la final de ida de clausura 2026, así, de la apertura 2026. Perdimos la ida allá y después acá ganó Toluca 2-1 y vinieron los penales. Pero en total, el saldo del turco pues es de 8 visitas, de ahí esta victoria. Después por ahí son 9 visitas, tiene la victoria que coincidió con Monterrey en el 2016, y después de ahí tiene 5 empates y 3 derrotas, es decir, tampoco le va tan mal. Si no gana, pues tampoco pierde mucho allá el turco Mohamed, pero bueno, pues esa es la estadística que dan a conocer. El resto de los partidos de la jornada, pues evidentemente van a continuar el fin de semana, sábado y domingo. El sábado habrá 4 partidos: Querétaro Atlante a las 5 de la tarde, allá en la Corregidora. Juárez, allá en el antiguo Paso del Norte, recibe a Tijuana. Duelo fronterizo también a las 5 de la tarde. Clásico tapatío: Atlas contra Chivas en el Estadio Jalisco a las 7 de la noche. Y más tarde, a las 21 horas con 10 minutos, América Monterrey. Buen partido, sin duda alguna. Vamos a ver. A Rayados, así como a muchos equipos les cuesta ir al norte, también cuando vienen los del norte les cuesta un mundo. Rayados también, casi siempre que viene o a Toluca o a la Ciudad de México, no sale con resultados positivos. Son situaciones que se dan y se han dado a lo largo de la historia. El domingo cierra la jornada, Oscar, amigos, con 3 partidos: Atlético de San Luis Santos Laguna a las 5 de la tarde, a las 5:10, Pachuca recibe a Necaxa, y a las 19:15, Pumas enfrenta a Cruz Azul. Así que otro partido entre dos equipos capitalinos, domingo a las 7:15, allá en el Olímpico Universitario. Así que son los partidos ya de la jornada 11 del clausura, de la apertura 2026.

0: Iglesias.
1: No, me quedo con Alejandro.
0: Ah, ya, de una vez. Eso, perfecto. Alejandro Sanz.
2: Que vivan los clásicos.
0: Nacho Álvarez, que quede claro, votó por Alejandro Sanz. Perfecto, al ratito regresamos, Nacho, un abrazo. Buen día.
1: Igualmente un abrazo, Oscar. Saludos.
0: Saludos. 6:41, las 6:41.
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0: Karina Bernal, muy buenos días. ¿Qué tenemos ahora?
4: Muy buen día, Óscar Auditorio. En temas internacionales, informar que el expresidente venezolano Nicolás Maduro y su esposa Cilia Flores enfrentan nuevos cargos en Estados Unidos relacionados con una presunta conspiración para cometer actos de tortura contra opositores políticos y ciudadanos estadounidenses. La acusación fue presentada este jueves por fiscales federales en Nueva York y se suma al proceso penal que ambos ya enfrentaban por delitos relacionados con narcotráfico. De acuerdo con la acusación estadounidense, los hechos investigados abarcan un periodo de más de 2 décadas y estarían relacionados con un sistema de represión que habría incluido detenciones arbitrarias y torturas. Los fiscales mencionan diversos métodos de violencia física y psicológica y señalan que entre las presuntas víctimas habría al menos 3 ciudadanos de Estados Unidos. Por otra parte, el presidente Donald Trump fue interrumpido por manifestantes durante un mitin realizado en San Antonio, Texas, donde acudió para respaldar la candidatura del republicano Ken Paxton al Senado. El acto formó parte de las actividades políticas de cara a las elecciones legislativas de noviembre y reunió simpatizantes del Partido Republicano. Las interrupciones ocurrieron mientras Trump pronunciaba su discurso y provocaron la intervención del personal de seguridad, Oscar. Algunos manifestantes fueron retirados del recinto mientras parte del público respondió con abucheos y consignas a favor del mandatario.
0: Gracias, Karina. Ya son las 6:42.
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0: Saimulia, ¿qué nos espera para este viernes?
5: Oscar, esta mañana en Toluca amanecimos con una temperatura de 12 grados centígrados, cielo mayormente nublado y presencia de neblina. Por la tarde aumenta la posibilidad de chubascos y lluvias fuertes, incluso con actividad eléctrica. Hay que tomar mucha precaución. La temperatura máxima llegará a los 20 grados centígrados. En Ciudad de México arrancan la jornada con una mañana también bastante fresca y cielo medio nublado. Durante la tarde se esperan lluvias que podrían acompañarse de descargas eléctricas y algunas rachas de viento. La temperatura máxima estará entre 22 y 24 grados centígrados, así que hay que sacar la chamarra, Oscar, y recordarles, muy, muy importante, que hoy viernes no circulan los autos con engomado color azul, terminación de placa 9 y 0, para que todos y todas lo tomemos en cuenta.
0: Muy bien, sí, hay que decir también que este Simón, el fenómeno meteorológico que estabas echando, se volvió huracán, se enfila hacia nuestro país y bueno, está también generando estas alteraciones en el clima en algunas zonas. Hay que estar pendientes de los reportes del meteorológico porque había 3 fenómenos acechando el perímetro, digamos, de México, y entonces ante eso se están generando lluvias en algunas regiones, caso particular aquí. Ya son las 6:44. 6:44.

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1: Primero, lo primero es estar bien, pensar, sentir y actuar mejor cada día. En este viernes hablamos del mito de las avestruces. ¿Realmente esconden la cabeza bajo la tierra cuando tienen miedo? Esa es una de las imágenes más famosas asociadas con las avestruces, pero no es verdad. No entierran la cabeza en la arena cuando sienten miedo. Ante una amenaza suelen correr, agacharse para pasar desapercibidos o incluso defenderse con sus fuertes patas. El mito probablemente surgió porque los avestruces colocan sus huevos en depresiones del suelo y al acomodarlos o revisarlos bajan mucho la cabeza. Desde lejos puede parecer que la tienen enterrada, así que aquello de que esconden la cabeza como avestruz o escondes la cabeza como avestruz funciona simplemente como metáfora, pero no describe lo que realmente es el comportamiento

0: de este emplumado. Ya son las 6:45. Continuamos.
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0: 6:49. Continuamos en Primero lo Primero. Y ahora está cantando
1: Enrique Iglesias con Súbeme la Radio, esta canción lanzada en febrero del 2017 junto al cantante cubano December Bueno y el dúo puertorriqueño Zion y Lennox. Suena en la playlist de la mañana del viernes de Vencidas hoy, frente a frente, Alejandro Sanz contra Enrique Iglesias.
0: Muy bien, ya son las 6:49.

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1: Hola, ¿qué tal? Soy Israel Casillas, consejero juvenil de la estación. 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
2: A 6:50, estimado Israel, qué gusto saludarte aquí en la cabina. ¿Cómo estás?
3: Muy bien, Oscar, un gusto. El gusto siempre será mío. Para mí, de verdad, lo disfruto mucho cuando puedo venir en cabina. Siempre aportar algo, creo que nos ayuda y nos beneficia a todos. Y espero que sí sean aportaciones como
2: sí,
3: tal.
2: Sí, sí, sí.
3: Oscar, pues hoy con un tema, un papá se me acerca, me dice, mi chavo ya no quiere estudiar, dice que ya no lo va a hacer, que va a ser emprendedor, que eso es lo de hoy, que ya vio en TikTok, que ya vio en Instagram, en todas las plataformas, que lo de hoy es emprender, que hay que emprender, que sí se va a ser millonario, que no necesita estudiar, que mejor se dedica totalmente al emprendimiento. Yo tengo dos casos muy interesantes sobre este tema. Y este muchacho, cuando lo veo, me hace referencia a dos personas, Mark Zuckerberg y Steve Jobs. Uh-huh. Y me dice puntualmente, ninguno de los dos terminó la universidad y mira lo que alcanzaron, lo que lograron. Así es que creo yo que puedo hacer lo mismo. Y bueno, por un lado, Steve Jobs y Mark Zuckerberg son de esas personas excepcionales que surgen cada eclipse solar y cada alineación de 20,000 planetas, o sea, no es algo común. Por otro lado, los dos sí fueron a la universidad, los dos fueron a la universidad, y los dos en la universidad les surgieron las grandes ideas que los hicieron ser lo que son. La preparación siempre te ayudará, la preparación siempre te impulsará. No dejen los estudios a un lado solo por el emprendimiento. Los grandes emprendedores también tuvieron estudios y son los que resaltan, porque gracias a sus estudios saben hacer grandes estrategias para esos emprendimientos que ellos hacen. Así es que nunca hay que dejar de lado los estudios porque nunca están de más. El caso, tengo dos casos, uno de un futbolista, este muchacho con gran talento me dijo, yo no nada más voy a ser futbolista, yo tengo gran talento, es más, ni siquiera tengo que entrenar, con que me vea una vez un entrenador me va a escoger. Los grandes futbolistas se preparan mucho en su área y los que sobresalen cuando se te van los años gloriosos del fútbol son aquellos que estudian. Los que estudian terminan siendo entrenadores, directores técnicos, se dedican a algo administrativo dentro del equipo de fútbol. Hoy día, pues están detrás de un micrófono siendo comentaristas. Sí. Y fueron los que se prepararon, los que estudiaron, los que hicieron algo más que solamente hacer brillar su talento.
2: Sí, mira, yo creo que eso de alguna manera conecta con una idea que hoy se ha vuelto una interrogante sobre el tema de las universidades, qué más deben hacer, qué más deben hacer, qué cosas quizá pueden descontinuar, incluso qué carreras pueden descontinuar. Y pues es el reto para la parte de la formación profesional a nivel institucional o de educación escolarizada, institucionalizada. Pero algo que quizá mucha gente no ve es que si tú me dices Steve Jobs, Mark Zuckerberg e incluso Bill Gates, leen como desesperados.
3: Ah, sí, se preparan, sigue siendo una preparación.
2: Y además, las horas de trabajo que dedican, no es, me surgió la idea, la lanzo y hay que germine.
3: Que surja sola.
2: Sí, ¿no? Están, trabaje haciendo pruebas, haciendo
3: ensayos,
2: variantes, probando diferentes alternativas. O sea, es un trabajo sistemático, intenso, ¿no? Y cuando surgió la red social, la película, ¿no?
3: Sí.
2: Ahí revela, por ejemplo, en el caso de Zuckerberg, pues las horas que le dedicaba a desarrollar su modelo.
3: Sí.
2: A ensayo y error, prueba, corrección, nuevo ensayo y así. Entonces, pues emprender no es que surja una ocurrencia.
3: Tener una idea y listo.
2: Y el sol crezca, ¿no?
3: Sí, no, por no, supuesto que no.
2: Ojalá fuera así.
3: Sí, no, es totalmente dedicación.
2: Cargando, por ejemplo, cada día una bolsa de libros.
3: Sí.
2: A donde va y ahí está. Repasando y de lo más actualizado. Zuckerberg en algún momento lanzó, por ejemplo, un club de lectura, un año de libros, y se propuso leer un nuevo libro cada dos semanas. Y hablaba de cultura, de historia, de ciencias, de tecnología. O sea,
3: la preparación
2: leer,
3: te ayuda.
2: Prepararse.
3: La preparación
2: no en el sistema
3: te ayuda.
2: Escolarizado de todos, porque desarrollan sus propios modelos, pero no es una genialidad como un chispazo, ¿no?
3: Sí, no, totalmente. Eso en el emprendimiento, en cualquier otra disciplina, en cualquier otra cuestión que tú sabes que eres bueno. Y ahí tengo la otra historia. La otra historia estaba referente a una muchacha que era muy buena pintando y me dijo, quiero dedicarme a hacer tatuajes. Y dijo, ¿para qué estudio si voy a hacer tatuajes? Ahí venía la otra. Yo le dije, por favor, te voy a pedir un favor y te voy a ayudar a convencer a tus papás de que te den chance de estudiar o dedicarte a esto con una sola condición. Vas a terminar una licenciatura que esté relacionada al dibujo, a las artes, y vas a aprender inglés. Vas a hacer estas dos cosas, te vas a preparar y yo me encargo de convencer a tus papás, porque la muchacha de verdad, Oscar, excepcionalmente, de verdad era muy buena dibujando. Bueno, hoy día la muchacha llega a cobrar hasta en pesos mexicanos, alrededor de 25,000 pesos por un tatuaje. Si ella no se hubiera preparado, si ella no hubiera estudiado, hoy día estaría nada más tatuando estrellitas, y con todo el respeto para que tatúe una estrellita, pero cobrando a lo mejor 300 pesos y tatuando a universitarios que no tienen mucho dinero para ponerse a lo mejor una inicial, una letra. Hoy esa muchacha tatúa artistas en Los Ángeles. Hoy. ¿Sí? Y está ganando un buen dinero, pero se preparó, aprendió inglés, tiene una licenciatura, tiene de qué hablar, tiene tema de qué hablar con esas grandes personas con las que ella hoy día se puede relacionar para hacer su tatuaje. Es muy diferente esto, o sea, aquí va lo mismo. El que se prepara va a sobresalir, va a tener herramientas para seguir adelante y escalar. El que no se prepara, el que no le echa ganas, el que no tiene disciplina en toda esta cuestión de lo que se quieran dedicar, difícilmente van a salir adelante solo por la idea. Solo por la idea no van a salir adelante.
2: Definitivamente. Muy bien. Israel, pues muchas gracias por estar aquí como siempre y por esta pasión para tratar de aportarle algo a los jóvenes, a los adolescentes en particular y a los papás que tienen que tutorearlos.
3: Sí, claro.
2: Claro. Que haya más opciones, más recursos para hacerle frente a esta misión de vida.
3: Correcto, Oscar. Pues antes de despedirme, le voy a mandar un saludo a Dominique Casillas Iturbe. Es mi pequeña que nos está escuchando en este momento. Te mando un fuerte saludo, hija, que te vaya muy bien en la secundaria. Pórtese bien, échele ganas, a darle duro. Y bueno, Oscar, pues recordarle a tu auditorio que nos encuentran a través de nuestras redes sociales, www.porustedes.com, y nos encuentran en Instagram y Facebook como XU por ustedes.
2: Perfecto, Israel, muchas gracias. Antes que te nos vayas, hay que votar. Viernes de Vencidas.
3: Ya escuché.
2: Ya escuchaste. A ver, dile a la audiencia, ¿quién está en el Viernes de Vencidas?
3: Hoy está Alejandro Sanz y Enrique Iglesias, y nos vamos por Enrique Iglesias.
2: Enrique Iglesias. Por un momento pensé que ibas a votar por Sanz, ¿eh? Bueno, ahí va Enrique Iglesias también, haciendo lo suyo. Gracias, Israel. Gracias. Hasta la próxima.
3: Gracias, buen fin de semana.
2: Ya son las 6:58. Buen fin de semana, 6:58.
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4: Mi copiloto es que aquí en las calles de San Buenaventura se tapan mucho los drenajes. Entonces, los días domingos tenemos, bueno, cuando llueve, no tenemos como tal abastecimiento y las calles se nos inundan.
2: El copiloto informativo está activado, funciona así como lo escuchas con tu reporte ciudadano, nos indicas lo que ocurre ahí donde tú vives, donde se necesita que las autoridades se activen para mejorar, reparar o implementar lo que esté haciendo falta y que ayude a la mejor calidad de vida de la población de todas las comunidades del Estado de México. Copiloto informativo al 7225-710578. Recibimos siempre con mucho gusto tu reporte, con mucho compromiso. Y te puedes hacerlo llegar también a través de la unidad móvil de Ultra 101.3, que diariamente recorre el Valle de Toluca ahí con los compañeros del staff. Acércate y diles, quiero mandar mi copiloto informativo. Ellos lo van a hacer llegar a nosotros. Ya son las 7:00 a.m. Las 7:00 a.m. Estás en Primero, lo primero.

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7: Las 7:03, 7:03, continuamos en Primero, lo primero en este viernes, felices de poder acompañarte a través de Ultra 101.3, y como cada mañana hay una pregunta para ti, un tema que ponemos a reflexión. Hoy tiene que ver con el asunto de los estacionamientos, porque hay quienes dicen, pues entrar al estacionamiento es la manera de mantener tu coche a salvo a comparación de estacionarte en la calle. ¿A costa de qué? ¿Qué tan bueno, qué tan adecuado consideras que es incluso el cobro que se hace, el servicio que se da, la seguridad que garantizan, la claridad con que se presta el servicio en torno al costo, por ejemplo, y a la responsabilidad que asumen los propios estacionamientos cuando depositas ahí o dejas tu vehículo? Son asuntos en los que uno tiene que pensar cuando busca estacionarse. En el Valle de Toluca, en el Estado de México, preguntamos en general cómo califican la calidad de los estacionamientos. a través del 7225-710578. Reciben tus comentarios. La escala de valoración, pues la clásica, básica, bueno, regular o pésimo, pero pues ahí apostamos porque elabores un poco más y nos digas qué te parece, qué buenas o qué no tan buenas experiencias has tenido. Son las 7:04, tenemos aquí ya algunas opiniones al respecto, vamos a escuchar.
8: Regular. Yo creo que el tema de los horarios es un tema que tendrían que manejar porque cierran muy temprano, a mi parecer, y a veces ya es complicado en la noche conseguir un estacionamiento.
9: Regular, creo que les falta un poco más de infraestructura y pues de algún modo garantías de que el carro va a estar seguro. No podemos asegurar eso.
10: Pues yo digo que muy malo, porque lo cierran bastante temprano y hay estacionamientos en los que incluso te llegan a robar gasolina.
7: Ahí está abierto el sondeo, esperamos tu punto de vista, repito, 7225-710578, cuéntanos tu experiencia, cuéntanos lo que pues ha sido para ti hasta ahora el uso de estos servicios de estacionamiento en el Estado de México, Valle de Toluca específicamente por ahora. Ya son las 7:05, las 7:05, continuamos, primero lo primero.
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7: Vamos a revisar cómo está el país según lo que publican hoy los principales diarios en sus portadas. Empezamos por el periódico Excelsior, que esta mañana presenta "Protegerán elecciones del crimen organizado". Harfuch comparece ante diputados. Además, dictan prisión preventiva a Iván Casarín el Tanque en el penal del Altiplano. Reactiva el Senado padrón de cabilderos, frena puerta giratoria por 2 años a exservidores. La Cámara Alta reanuda el registro público y obligatorio de representantes de empresas con un sistema 100% virtual, refrendos anuales y candados severos para evitar conflictos de interés. También el periódico Excelsior esta mañana está presentando "Colectivo contra planta de amoníaco El Pechocho, símbolo de resistencia en Topolobampo". Y además pone en lupa pipas de gas para evitar tragedias. Harán revisiones diarias e integrales, no se nos olvide. En el Universal vemos esta mañana en la portada: "Alertan sobre posible alza de predial en zona metropolitana del Valle de México. Mercado inmobiliario será más alto", advierten. Organizaciones vecinales alertan que el planteamiento del programa de ordenación de la zona metropolitana del Valle de México de calcular impuesto con base en el valor comercial y no catastral elevará el monto del pago. Es previsible, se entiende, ¿no? Pero pues están impulsando esta discusión. Audiencia fue una inquisición, acusa ex jueza Marta Magaña. El gremio alza la voz ante persecución política. Se realiza una audiencia remota por el proceso disciplinario que enfrenta luego de conceder la primera suspensión contra la reforma judicial. El gremio pues se muestra en alerta, alzan la voz porque sienten que se da paso a persecuciones políticas cuando los jueces emiten resoluciones que contrarian al poder político. Congreso se distraen ocurrencias legislativas. Las iniciativas intrascendentes se coleccionan en la 66 legislatura, que está marcada por estas iniciativas de todas las bancadas, como esa llamada ley antimemes o la idea de modificar el nombre de Margarita Massa inscrito en San Lázaro. Además, trabajadores del IMSS revientan mesa de diálogo e instalan campamento en Reforma. Gobernación rechaza retención de trabajadores. El gobierno de México reiteró su disposición para acompañar este proceso mediante el diálogo, el respeto y la concertación. En Reforma esta mañana vemos: "Extorsionaban suplantando voz de ministros políticos. Exfuncionario de Michoacán y su familia usaban la inteligencia artificial para imitar voz de ministros, gobernadores y alcaldes para extorsionar vía telefónica". Y ahí pues hay gente que pues estaba en el servicio público. Se habla de Luis Miranda Contreras, ex tesorero del gobierno de Michoacán. Junto con su familia montó un negocio criminal que usaba inteligencia artificial para imitar la voz de los ministros, gobernadores, alcaldes y hasta funcionarios de la Presidencia de la República para extorsionar vía telefónica. En otro asunto, también del periódico Reforma, pierden 6,000 millones de pesos hoteleros de Quintana Roo. Estimaron que la disminución de turismo entre 2025 y 2026 ha impactado al menos 6,375 millones de pesos en pérdidas de hospedaje. El retroceso, evaluaron, equivale a 7.1 días completos de ocupación hotelera. Cero en la entidad, ocupación hotelera cero en Quintana Roo. Eso de verdad que no se hubiera pensado, pero está ocurriendo tiene que buscar la manera de revertirlo. Muere 9 reos en riña y un menor visitante. Atención, porque la violencia en Sinaloa se extendió hasta el reclusorio de Mazatlán, donde pues casi 3 horas duró una riña. Tuvieron que llegar a autoridades federales para tratar de restaurar la calma y el orden en este centro. Por otra parte, gana Navi Pillay el Nobel de la Paz. Pionera sudafricana de los derechos humanos, ganó este premio. Y se intensifica Isaías a categoría 3 sobre el Golfo de México. En Milenio, esta mañana en la portada, ni presión gringa ni cesiones a grupos de interés, dice Morena al PT. La presidenta de la Comisión Nacional de Elecciones descartó injerencia de Estados Unidos en la elección de candidatos para el 2027, llamó a mantener la unidad en el bloque, respondió así pues al señalamiento del líder del Partido del Trabajo, que se había referido de esta manera a las decisiones de Morena. Además, presos analfabetos en Estado de México con condenas que no entienden, son historias de vida que aquí Milenio está retratando. Además, Magdalena vio morir a su hijo y ahora la acusan en el Estado de México. Es una doble tragedia. Tras perder a su hijo y resultar gravemente herida, pues se enfrenta ahora un problema con la justicia y es una complicación de pronóstico reservado. En la jornada, esta mañana, confirman autoridades 10 muertos, 16 heridos por la gresca en el penal de Mazatlán. Lo que detalla aquí la jornada es que una riña y un enfrentamiento armado dentro del centro penitenciario El Castillo en Mazatlán dejó ese saldo oficial 10 personas muertas, 16 heridas este jueves, y así lo ha confirmado la Secretaría de Seguridad Pública Estatal. Por la mañana, el lugar fue escenario de una violenta riña y un enfrentamiento armado en el horario de visitas familiares. Según la información exclusiva para este diario, proporcionada por la Secretaría de Seguridad de Sinaloa, el saldo fue de 10 personas fallecidas, 9 privadas de la libertad, y una visita familiar, además 16 internos heridos que tuvieron que ser trasladados de inmediato para recibir atención médica prehospitalaria. Pues evidencia otra vez ahí que algo más debe hacerse para tener el control de los centros penitenciarios. En otro asunto, Segov afirma que trabajadores del IMSS abandonaron la mesa de diálogo. La dependencia aseguró que un grupo de trabajadores se retiró de la reunión y posteriormente bloqueó el paseo de la Reforma. Estudiantes del ITESO encaran y abuchean al gobernador Pablo Lemus, le reclaman la crisis del agua, inseguridad y las tarifas. En la visita, el gobernador Pablo Lemus fue encarado y abucheado por este grupo de estudiantes que le exigieron soluciones ante la mala calidad del agua, las tarifas de transporte público y la crisis de seguridad en la entidad. Pues le llevaron ahí todo el conjunto de pendientes al mandatario jalisciense. Policía destroza mandíbula y dientes de estudiante de 14 años que protestó en París, acusan actuación desproporcionada. El periódico El Financiero, esta mañana en la portada, presenta Banxico está dividido sobre el futuro de las tasas de interés. Preguntan, ¿bajará del 6.5%? Y pues los analistas ahí tienen sus consideraciones. Banxico abrió la posibilidad de recortes al referencial, lo que sorprendió a los analistas. En otro tema del Financiero, Simón se convierte en huracán categoría 1. Se prevén lluvias torrenciales en Guerrero y Michoacán. Y además, solo 7.6% de la población en México cuenta con un testamento. Advierten riesgos legales por esta situación. En el periódico El Economista, importación de gas natural a México alcanzó volumen histórico en julio. Atención, México sigue siendo el principal cliente de la molécula que produce su vecino del norte, aunque su peso sigue reduciéndose. Analistas ven poco factible que haya cortes del suministro por razones geopolíticas, porque eso implicaría que Estados Unidos reduzca su producción petrolera. A eso se atienen, ¿eh? Pero acá ya nos dijeron que 3 días es lo que duraría la reserva en caso que se corte el suministro de gas. Y la internación de carburante estadounidense y luego 4 años al alza en comparativos de 7 meses. Si bien el ritmo de expansión del lapso de enero-julio 2026 es inferior al mismo lapso del año previo, que fue de 3.5%, pues ahí siguen con esta tendencia. Al margen del promedio acumulado, destaca el dinamismo de las importaciones mexicanas de mayo, junio y julio, pues la primera vez hilaron 3 meses por encima de los 7,000 millones de pesos. En otro asunto también del periódico El Economista, la jueza sudafricana Navi Pillay gana el Nobel de la Paz 2026. Además, Afores reducen su inversión en acciones de empresas mexicanas. Netflix planea una gran ronda de despidos, la primera desde 2022 en esta plataforma de streaming. Son los ríos de tinta de esta mañana.
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7: Semulia, ¿qué más tenemos?
11: Actualizaciones importantísimas en este momento, Oscar. Este viernes, pues bueno, en Toluca tenemos y seguimos con una mañana bastante fresca con temperatura mínima de 12 grados centígrados, cielo medio nublado. Durante la tarde aumenta la probabilidad de chubascos y lluvias, hay que tomar precauciones. En Ciudad de México también hay ambiente fresco, para la tarde se esperan lluvias fuertes con probabilidad de actividad eléctrica y rachas de viento. Hay que tomar en cuenta que hoy viernes descansan los autos con engomado color azul, terminación de placa 9 y 0. ¿Para qué, Oscar? Pues para evitarnos multas.
7: ¿Cómo?
11: Para evitarnos multas, sí.
7: Claro
11: que sí. El consejo que les doy.
7: Porque su amiga Shai.
11: Soy.
7: Justo. Ya son las 7:15.

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7: Las 7 de la mañana, 18 minutos, las 7 con 18, y ya estamos en comunicación telefónica con el presidente municipal de Metepec, Fernando Flores. Alcalde, muy buenos días.
8: Mi querido Oscar, muy buenos días. Saludos a todo tu auditorio.
7: Muchas gracias, gracias, presidente. Pues, sin duda, octubre marca un brillo especial en el calendario para tu municipio. Viene ya el Festival Quimera, entiendo que está todo perfectamente listo.
8: Ya todo listo, desde hace meses preparándose todo el área de cultura y obviamente gran parte del ayuntamiento en esta que será la edición número 36 ya del Festival Quimera, y en esta vez con grandes espectáculos y obviamente con lo que prometí. Vamos a recordar el festival, que van a ser solamente 5 días, del 13 al 18 de octubre.
7: Pero igual de intensa la agenda, aunque sean menos días, ¿o cuál es el plan?
8: Sí, la intensa, la agenda está cañona. Son 314 actividades las que vamos a tener. Vamos a tener todas las expresiones de las bellas artes, 14 escenarios, vamos a tener jornadas de rock, y obviamente presentación de artistas locales, que obviamente fueron seleccionados por el área de cultura. Más pues todos los estelares, ¿no? Que todos son buenísimos.
7: Por ejemplo,
8: Emanuel va a arrancar. Emanuel va a ser el que inicia, el que abre el Festival Quimera. Luego va a estar Aranza, Carlos Cuevas, el maestro Carlos Macías, Motel, El Gran Silencio, Los Dandies, Ruby Tate, Yucatán Agogó, Fren Alía, otro que se llama Trans Press, Los Tecolines, y también vamos a tener presentación de escritores como es Alberto Chimal, Oscar Borboya, tu servidor también voy a presentar mi nueva novela, artistas plásticos también vamos a tener como Javier Marín y David Carmolinga también va a estar. Y eso es lo que vamos a tener en el marco del Festival Quimera y obviamente en nuestras casas de cultura, en nuestro fondo de, Cultura Económica también, la librería del Fondo de Cultura Económica, Teatro Quimera, y Plaza Juárez, pues en todos lados tendremos escenarios culturales.
7: ¿A partir de cuándo, alcalde?
8: A partir del 13 al 18 de octubre están cordialmente invitados todos. No hay boletos, hay que llegar temprano, nada más, es lo único que les pedimos.
7: Llegar temprano, sin boletos, y obviamente, pues, ¿dónde pueden checar la cartelera para que hagan su plan?
8: En las páginas de internet del municipio, en la página de internet del municipio, en las redes sociales del municipio, en mis redes sociales, en Facebook, Instagram, X, ahí pueden ver de la cartelera. En un ratito más la voy a volver, ya la había subido, pero en un ratito más prometo volverla a subir y para que vean ahí todo lo que vamos a tener.
7: ¿Cuál es la expectativa de asistencia a estos eventos con base en los referentes que tienen de años anteriores, presidente?
8: Mira, más o menos, ahora como se acorta el tiempo, yo creo que vamos a tener entre 250 mil a 300 mil asistentes aproximadamente, ¿no? Ojalá lleguemos como el año pasado a los 400 mil, pero este año yo creo que entre 200, 300 mil vamos, es lo que estaremos teniendo de asistencia.
7: Muy bien. Pues es, digamos, uno de los eventos magnos de la agenda cultural y artística que tiene Metepec a lo largo del tiempo que has tenido ya en la presidencia, pues ha tenido esta evolución. ¿Cuál crees que ha sido hasta ahora el legado, el precedente, o lo que ya se ha podido de alguna manera estandarizar e institucionalizar en este tipo de actividades ahí en Metepec?
8: Mira, yo creo que todos los festivales Quimera desde su inicio han tenido su magia. A mí me ha tocado, ya es mi quinto Festival Quimera, la verdad es que muy contento porque atrás de esto pues está la Dirección de Cultura, está Carolina Garduño, está un gran equipo de jóvenes, todos muy chavos, que son los que hacen toda la imagen, y creo que el ingrediente especial es esa juventud, y el ingrediente especial también es la cultura y la pasión con la que se hace esta Quimera.
7: Muy bien. En paralelo, pues obviamente continúan otras acciones, y una de las que más ha interesado a la gente es el mantenimiento de las calles, el combate a los baches y ahora hasta repavimentaciones. ¿Cómo van con esto respecto a lo proyectado para este año?
8: Bien, muy bien. Pues este año yo creo que ya en tres semanas, bueno, en cuatro, vamos a estar ya terminando Paso San Isidro, completita Paso San Isidro desde la esquina de Lerma, antes de Lerma, de la calle Lerma, obviamente, hasta el final de Paseo San Isidro, completamente nueva esta calle, la ampliación de Avenida Estado de México que también estamos haciendo, y estas dos serían las dos principales avenidas que estaríamos haciendo este año, más obviamente nuestro programa permanente de bacheo por todos lados, estamos bacheando todos los días.
7: Muy bien, presidente. En cuanto al tema de la seguridad, ¿cómo se ha comportado todo este asunto con la implementación de los centros de videovigilancia móvil? ¿Qué tanto han ayudado?
8: En nuestros C4 móviles pues han ayudado mucho porque en lugares en donde no hay cámaras, pues estas unidades móviles nos ayudan, tienen de detección de placas, de rostros, tienen inteligencia artificial. Nos conectamos directamente al C5, entonces andar por toda la ciudad todo el tiempo pues ayuda en la disminución de los delitos.
7: ¿Les ha permitido realmente hacer un cambio, un avance en la capacidad de reacción ante incidentes?
8: Totalmente, tenemos por ejemplo ayer estábamos viendo los promedios y una patrulla en Metepec llega en 4 minutos, y aparte que somos el gobierno que más en mis los primeros 4 años, ya con este quinto, hemos llegado ya a un 40% de aumento salarial a nuestros policías.
7: Muy bien. Alcalde, también algo que ha interesado a mucha gente es qué apoyos se están generando para emprendedores. ¿Qué más se puede hacer para la gente que está pensando en desarrollar un proyecto en Metepec? En otros momentos has hablado de la vinculación, de la formación. ¿Qué resultados tienen hasta ahora? ¿Qué acciones tienen vigentes para quien quiere emprender en Metepec?
8: Pues mira, ayer, bueno, antier cerró ya la escuela de negocios, su última, de esta generación, cerró la generación, salió la generación, nuestra cuarta generación de escuela de negocios de Metepec, en donde entregamos el tanque de barro, que es un premio que damos a los mejores proyectos. en materia económica, y seguimos dando la capacitación a los emprendedores, damos créditos a la palabra a todo aquel que quiera llegar con la Dirección de Desarrollo Económico. Ahí es donde se dan los créditos y esto ha funcionado muy bien porque es una ayuda, y más en final de año, que mucha gente requiere dinero para, pues, para sus negocios, para comprar la ropa que tiene que para vender y ese tipo de situaciones. Ayudamos a las pequeñas empresas porque estamos claros y sabemos que de la microeconomía se generan las macroeconomías, y pues los emprendedores, las pequeñas y medianas empresas, son la base que consolida la economía, no solamente de Metepec, sino de todo el país.
7: ¿Por qué tanque de barro, eh?
8: Pues así le pusimos, porque ves que hay uno que es el Shark Tank.
7: Ok.
8: Nosotros le pusimos el tanque de barro. Somos una tierra de barro, entonces le pusimos el tanque de barro.
7: Muy bien. En temas de salud, presidente, pusiste en marcha nuevas acciones. ¿Qué resultado, qué alcance han tenido para proporcionarle a la población, pues, con mayor necesidad ahí en Metepec, esta atención en salud?
8: Fíjate qué padre, oye, qué bueno que mencionas, porque en Metepec hay medicamento gratuito, tenemos 200 medicamentos gratuitos, lentes totalmente gratuitos, optometrista totalmente gratis. Tú llegas a la clínica que está ahí en Las Marinas y el optometrista te hace el examen de la vista y te entregamos tus lentes con armazón en un par de días. Tenemos dentista totalmente gratis también. Haces tu cita, llegas, te dan tu credencial, te inscribes. Y bueno, esto es en beneficio para toda la población de Metepec. Y con una gran, gran aceptación.
7: Muy bien. ¿Sigues visitando escuelas? ¿Es también algo que a la población del municipio le ha interesado, que puedas seguir apoyando a los estudiantes, a las propias instalaciones educativas? ¿Cómo van hasta ahora con esto? ¿Qué has logrado consolidar?
8: Estos días entregué 10 millones de pesos en becas de primaria hasta posgrado. Entregamos también a gente con discapacidad, entregamos becas para que sigan estudiando, a gente que está estudiando en el sistema abierto o haciendo su prepa. Estamos también queriendo entrar a algunas escuelas donde nos dejan, donde no, pues no. Hemos regalado tabletas electrónicas a muchos niños del municipio, en donde fui padrino de generación, regalamos también tabletas electrónicas. A otros que nos piden, le seguimos regalando tabletas electrónicas. Ayer estuve en la graduación de los ingenieros en sistemas, los ingenieros químicos que egresaron de esta generación 2026 del Tecnológico Regional de Toluca, que por cierto está en Metepec, y ahí tuve la oportunidad de platicar con los jóvenes y pasar un rato muy padre con todos ellos, apostándole a la educación, mi querido Oscar.
7: Desde luego. Presidente, la política ya entró en una etapa de intensidad, todos con la mira puesta en el 2027 en las diferentes fuerzas políticas. ¿Cómo ves la situación, cómo está el panorama, los ánimos en Metepec para lo que será el próximo proceso electoral? ¿Qué decisiones has tomado?
8: Mira, yo sigo trabajando como alcalde. Hay algunos que traen sus calenturas, hay algunos que están ahí queriendo, pues jugarla, participar, y creo que todo el mundo tiene derecho de jugarla, de participar, y yo mientras me mantengo siendo alcalde de Metepec.
7: Solo eso, nada te quita el sueño.
8: El otro, pues da flojera, porque pues es una lucha ahí, son extrañas, es extraña la clase política, algunos aspiran el poder por el poder mismo, algunos no hacen política, aunque se sientan políticos, no hacen política, sino lo que hacen es grilla, y eso, pues, la verdad, da mucha flojera. Lo que importa es arreglar las luminarias, lo que importa es tapar los baches, lo que importa es que los semáforos sirvan, lo que importa es hacer nuevas calles, lo que importa es repartir canastas alimentarias, lo que importa es dar médico gratis en tu casa, lo que importa es tener farmacias gratis con medicamento. En Metepec estamos haciendo lo que de verdad importa a la gente, no grilla. La política viene después, mi querido Oscar.
7: Muy bien. Presidente, finalmente, sobre tu situación particular en lo jurídico, en tu permanencia en el ayuntamiento, en tu proyección política, ¿cómo te encuentras? ¿Qué debe saber la gente de Metepec de su alcalde?
8: Muy bien. Decirles que fue un tema meramente familiar. y pues obviamente

0: aprovechó, con quienes se aprovechan de este tipo de situaciones. Es un tema 100% familiar.
1: Tú permanecerás en el gobierno, no hay ningún otro asunto que te distraiga, ni aspiraciones, ni complicaciones.
0: Yo permaneceré en el gobierno, yo no tengo ninguna complicación jurídica, si no, no estaríamos hablando, si no, no estaría en las calles, si no, no estaría haciendo obras, si no, no estaría haciendo lo que estoy haciendo. Quien diga lo contrario, o quien intente decir lo contrario, pues sería bueno que le diera una revisadita a los libros de derecho. Yo estoy en funciones y estoy haciendo mis cosas, y los otros temas 100% familiares.
1: Presidente Fernando Flores, muchas gracias por tomar la llamada esta mañana.
0: Muchas gracias a ti, cuídate mucho, hasta luego.
1: Hasta luego. Fernando Flores, el presidente municipal de Metepec, aquí en Primero lo Primero, pues ya escuchaste la agenda de temas que están desarrollando y lo que él remata diciendo respecto a su particular situación. 7:31, continuamos.
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1: A 7:35, 7:35, continuamos en Primero lo Primero. Tenemos una actualización sobre el tema meteorológico. Según reporta el Servicio Meteorológico Nacional, en este día el huracán Isaías de categoría 1, escala Saffir-Simpson, va a continuar intensificándose sobre el centro y norte del Golfo de México. La amplia circulación en interacción con divergencia en altura ocasionan lluvias puntuales muy fuertes en zonas de Campeche, Yucatán, Veracruz, Tabasco y Quintana Roo, además de fuertes rachas de viento y oleaje elevado en las costas de dichos estados. Simultáneamente, la tormenta tropical Simón, frente a las costas del Pacífico Sur mexicano, su amplia circulación ocasiona lluvias puntuales torrenciales en zonas de Guerrero y Michoacán, lluvias puntuales en intensas en Oaxaca, lluvias fuertes en Jalisco y Colima, además de fuertes rachas de viento y oleaje elevado en las costas de dichos estados. Por otro lado, un canal de baja presión extendido a lo largo de la Sierra Madre Occidental, ingreso de humedad de ambos litorales y divergencia en altura, ocasionan chubascos, lluvias fuertes y muy fuertes con descargas eléctricas en entidades del norte, sureste y centro del país, incluido el Valle de México. Particularmente estos sistemas meteorológicos ocasionan lluvias fuertes con puntuales muy fuertes en Jalisco, Colima, en nuestro Estado de México, Ciudad de México, Puebla, Morelos, Veracruz, Campeche, Yucatán, Tabasco y Quintana Roo Norte, para que lo tengamos en cuenta. Por eso hay tanta lluvia ahora aquí en esta zona centro del Estado de México. Y nuestro reportero vial, Alex Ortiz, nos indica que hay mucha neblina en la Marquesa, está lloviendo, tomen precauciones quienes manejan hacia la Ciudad de México o de la Ciudad de México hacia Toluca. Repito, mucha neblina y lluvia a la altura de la zona de la Marquesa, para que lo tengan en cuenta, tomen sus previsiones. Ya son las 7:37.
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1: Nacho Alba, estamos nuevamente contigo. ¿De qué hablamos ahora?
15: Oscar, muchas gracias. Pues ya arrancó la actividad en el Gran Premio de Singapur. Ya se corrió la primera práctica libre. Y bueno, pues los Mercedes siguen dando muestra de su poderío. En primer lugar de la práctica terminó George Russell. En segundo, Charles Leclerc a bordo del Ferrari. Y en tercero, Lando Norris en el McLaren. Así que tres escuderías diferentes en la parte alta de esta primera práctica. En estos momentos se está llevando a cabo ya la clasificación para la carrera sprint, que es esta carrera corta que habrá de darse. Así que Max Verstappen acaba de ganar la pole position, es decir, la posición de privilegio, el primer lugar para salir hasta adelante, lo tiene el piloto de los Países Bajos de la escudería Red Bull. Así que Verstappen tiene la pole position, estaba peleando la palma a palmo con el Charles Leclerc de Ferrari, pero al final se ha quedado con esta posición de privilegio. En unos momentos más, ya que termine, veremos en qué lugar saldrá Checo Pérez, pero en la primera práctica terminó en el lugar 22, así que no le ha ido bien a Checo ni a su coequipero Valtteri Bottas, que estaban en el último y penúltimo lugar de manera respectiva. Eso en cuanto a la Fórmula 1 se refiere. En cuanto al béisbol de las grandes ligas, lo hicieron los Guardians de Cleveland, se llevaron la victoria la noche de anoche, 9-5 sobre los Chicago White Sox. Chicago White Sox llegó a tener la serie 2-0, le faltaba un juego para avanzar a la serie de campeonato, pero con ello ya, con este triunfo de los Guardians, han igualado la serie a 2, y el día de mañana a las 6:00 p.m. será el partido número 5 y definitivo para ver si son los Guardians de Cleveland o los White Sox de Chicago los que van a acompañar a las Rayas de Tampa Bay. Así que la serie entre estos dos equipos arrancará el lunes. Ya mañana conoceremos quién es el otro equipo que va a la otra serie de campeonato. Así las cosas dentro de las grandes ligas. Emoción al rojo vivo mañana a las 6:00 p.m. con este partido definitorio.
1: Muy bien. Pues esperamos la siguiente. Interesantísimo lo que ahora nos has compartido. Nos deja para la agenda algunas consideraciones. Te esperamos al ratito.
15: Con mucho gusto, Oscar. Saludos.
1: Saludos. Nacho Alba aquí en Primero lo Primero. Son las 7:40.
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1: Las 7:40. A lo largo de esta semana se han registrado avances en diferentes iniciativas de reforma a la legislación que van a tener, según se prevé, particulares efectos sobre la población. hay al menos 4 o 5 que ponemos bajo la lupa en este momento, Rafa.
16: Sí, Oscar, ya lo decías, la actividad

0: al una cédula única catastral y registral y plataformas nacionales para compartir información entre la Federación, Estados y Municipios. Es decir, es como generar una CURP a un domicilio, a un inmueble, y es parte de lo que se aprobó. Sin embargo, la polémica se concentró en el posible impacto sobre el predial. La ley no fija un aumento nacional ni una tasa del 1% sobre el valor comercial, pero sí va a permitir actualizar valores catastrales e incorporar predios que actualmente no aparecen correctamente registrados, por lo que podría traducirse posteriormente en pagos más altos dependiendo de cada municipio. Y también deja abierta la posibilidad justo a que eventualmente, y era lo que más se movía, aumentará exponencialmente el predial. Este proyecto fue enviado al Senado.
1: Oye, aquí hay que decir que sobre todo una de las intenciones con las que se planteó era hacer la actualización y la modernización del sistema catastral para que los municipios pues cumplieran con el requerimiento de esta contribución, pero ahí también se estaba dando paso a tener un apoyo de parte del gobierno federal para ejercer el cobro de estas contribuciones. Y yo creo que particularmente podrá impactar donde los municipios no han tenido procesos de actualización de su sistema catastral, porque hay otros que ya han llevado a cabo esas modernizaciones con fotografías, georreferencias y todo una aplicación informática que robustece los sistemas,
0: con,
1: ¿no?
0: Con geomapas y cuestiones así, pero precisamente por ahí también va la idea.
1: Nada más han volteado a ver los pájaros.
0: Sí, y sin embargo, por la puerta trasera, pues ya decíamos el tema del predial. Entonces, bueno, estaremos pendientes de qué pasa en el Senado. También esta semana la ley antimemes, la Cámara de Diputados también aprobó reformas a la Ley Federal de Derecho de Autor, conocida coloquialmente como la ley antimemes, con nuevas obligaciones para plataformas y proveedores de servicios de internet frente a contenidos que puedan infringir derechos de autor. Críticos de esta reforma advirtieron que los mecanismos para retirar contenidos podrían afectar memes, parodias, sátiras y publicaciones de crítica, mientras quienes respaldaron la reforma sostienen que buscan proteger a los autores y combatir el uso ilegal de obras y plataformas digitales. Esta minuta también pasó al Senado. Otra de las reformas, Oscar, es la ley para frenar el acoso telefónico. El Senado aprobó ya reformas a la Ley Federal de Protección al Consumidor para combatir las llamadas comerciales no deseadas. El proyecto plantea fortalecer un registro para que las personas puedan manifestar que no desean recibir publicidad de bancos, aseguradoras, comercios y otros prestadores de servicios. Las empresas deberán respetar esta decisión y podrán recibir multas que van desde decenas de miles hasta más de 2 millones de pesos si continúan realizando llamadas sin autorización. Esta reforma ya fue aprobada por el Senado, ahora deberá ser revisada por la Cámara de Diputados y revisar a fondo los lineamientos mediante los cuales va a funcionar, porque si bien ya se han implementado previamente algunos mecanismos para intentar frenar este llamado telemarketing, hasta este momento pues no ha funcionado. Personalmente me llegan todavía entre 6 y 8 llamadas diarias de este tipo.
1: Como dan lata, sí.
0: Y que algunos teléfonos ya tienen los bloqueadores de spam o ya te mete un buzón para evitar que lleguen esas llamadas. Sin embargo, siguen apareciendo ahí esas llamadas. Y por último, Oscar, la ley de economía digital. La Cámara de Diputados aprobó la ley para pagos digitales y electrónicos, con la que se busca ampliar el uso de transferencias, tarjetas, códigos QR y otras formas de pago electrónico en comercios, servicios y dependencias públicas. Esta aplicación va a ser gradual y Hacienda podrá determinar qué sectores deberán incorporar estas opciones. Entre los ámbitos mencionados se encuentran gasolineras y casetas de peaje, aunque seguirán contemplándose alternativas en casos donde no sea posible utilizar medios electrónicos. Esta propuesta pasó al Senado para continuar con su proceso legislativo. Muy movida la semana.
1: Movida. ¿Sabes cuál nos falta y merece comentario también? La reforma a la ley aduanera para combatir el huachicol, el contrabando e introducción ilegal de combustibles y petrolíferos. Establecen multas ahora de entre el 50 y 100% hasta el 300% en diversos supuestos de este dictamen del valor comercial de las mercancías cuando detecten infracciones aduaneras asociadas al contrabando de hidrocarburos. Se reduce de 50 a 20% el umbral de diferencia de valor en los pedimentos respecto a mercancías idénticas o similares, y además los agentes aduanales pasan a ser responsables solidarios de las infracciones que se detecten, y las patentes aduanales dejarán de ser vitalicias para tener vigencia de 20 años renovables. Mayor control y coordinación es lo que buscan con la creación de un consejo aduanero y el fortalecimiento tecnológico.

0: y operativo de la Agencia Nacional de Aduanas de México, que es también otra de las cosas que aprobaron. No dejan de ser las primeras que ya comentábamos, con algunos efectos por verse, por las posibilidades que abren. Dicen que no hay malas intenciones en esto, pero si el diablo está en los detalles, esperemos que no aparezca. Ya son las 7:46.
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0: Las 7:49, continuamos, ya está al teléfono Cintia Valeriano, pues con este balance de los asuntos más relevantes en materia económica y financiera. Cintia, ¿cómo estás? Buenos días.
10: ¿Qué tal? Encantada de saludarte, Oscar. Muy bien, muchas gracias. Pues te tengo una buena y una mala noticia, ¿cuál quieres primero?
0: Pues la buena, me debe dar ánimo para aguantar lo que venga.
10: Bueno, muy bien, pues la buena noticia es que, pues evidentemente, tal cual como lo habíamos comentado, nuestra balanza comercial es deficitaria frente a Estados Unidos, se han incrementado las exportaciones en más de un 40%. Ahora, bueno, ¿quieres la mala noticia?
0: A ver, la noticia, soportaré.
10: La mala noticia es que nuestras exportaciones crecieron un 40.4%. ¿Y por qué lo decimos básicamente con este tono pues un poco irónico? Pues porque básicamente lo que vimos esta semana, digo, más allá de reforzar y de presentar algunos informes un poco más detallados sobre el comportamiento de la balanza comercial, pues básicamente lo que estamos observando es un recrudecimiento, digamos, de este discurso, de esta dificultad para que México pueda pues llevar a cabo un proceso de discusión mucho más ordenada con Estados Unidos con respecto a, por ejemplo, la reducción o, de ser posible, la eliminación de los aranceles unilaterales del 25% a la industria automotriz, acero y aluminio, ¿no? El discurso de Estados Unidos sigue siendo: México tiene, digamos, está exportando más de lo que está comprando hacia Estados Unidos, y eso nos está generando una balanza deficitaria, ¿no? Y por lo tanto, pues tenemos que colocar estos aranceles unilaterales de forma compensatoria por todas las pérdidas que ellos, digamos que señalan, ¿no? Que pueden tener en el comercio. Esto aunado al hecho de que México se ha convertido en el socio principal de Estados Unidos, aunque claro, lo cierto es que no lo estamos observando en todos los sectores. Y aquí voy a hacer una pequeña pausa porque justo esta semana también salieron los datos del comportamiento de la industria del sector automotriz, no solamente de automóvil, de vehículos ligeros, encontramos pues, básicamente cualquier vehículo de pasajero, sino también de los vehículos pesados. Y aquí la historia es completamente diferente y es aquí donde realmente empezamos a ver pues ya un cambio en la configuración de nuestro modelo exportador. Este sector, durante muchos años, más de 30 años, se constituyó o se formó como la joya de la corona de nuestro comercio con Estados Unidos y Canadá, está pasando muy mal momento por lo pronto, ¿no? De entrada, los resultados que presenta el INEGI al corte de septiembre nos muestran que se cayó la producción en un 15.1% de vehículos ligeros y nuestra exportación de estos vehículos cayó un 11.9%. Paradójicamente, ¿no? Las ventas crecen 7.9%. Yo por ahí estuve escuchando y leyendo algunos colegas economistas que justo decían, se están vendiendo más autos que nunca en estos momentos en el país, ¿no? Estamos rompiendo récords. Sí, pero el hecho de que se estén vendiendo tantos autos no significa que estemos fortaleciendo la cadena productiva del sector automotriz, porque, claro, estamos importando también una gran cantidad de vehículos que son precisamente los que se están quedando en el país. No basta ver pues cómo se han comportado algunas marcas, entre ellas pues marcas asiáticas, que han tenido crecimientos en sus ventas verdaderamente espectaculares, como el caso, por ejemplo, quizá de Jetour. Jetour básicamente tiene un crecimiento de 295%, o el caso de Geely, por ejemplo, que crece en sus ventas en un 181%. Básicamente lo que estamos observando es eso, es un incremento en la demanda. Yo creo que el hecho de que las empresas asiáticas hayan entrado a nuestro país con precios pues altamente diferenciados, con vehículos muy modernos, aunque no necesariamente tengan las industrias armadoras, y eso puede generar algo de incertidumbre en aquellos que poseen uno de estos vehículos, pues ciertamente ha levantado en buena medida o ha animado un poco el mercado automotriz, ¿no? Pero lo cierto es que esto no se está reflejando en términos de producción. ¿Y cuál es verdaderamente nuestra preocupación? Bueno, el sector que mejor se ha desarrollado y que mejor se ha integrado a lo largo de estos 30 años, como ya lo hemos dicho muchas veces, es el sector automotriz. Se ha generado millones de empleos en toda la región de América del Norte. Eso, el hecho de que México formara parte del acuerdo comercial y que se establecieran reglas muy estrictas para la producción y comercialización de vehículos, permitió que México pudiera recibir cantidades importantes de inversión, sobre todo del sector automotriz, que se desarrollaran industrias aguas abajo, ¿no? De proveedores de autopartes, de plásticos, de aluminio, etcétera, etcétera, para el sector, que sin duda ha sido tremendamente benéfico para el país, ¿no? Insisto, no solo por la cantidad de empleos, sino porque además a lo largo de estos 30 años se logró desarrollar una fuerza productiva altamente capacitada, ¿no? Al punto tal que incluso antes de este proceso de revisión del acuerdo comercial que propuso Trump, o que endureció más bien Trump, porque ya estaba establecido directamente en la disposición, se hablaba de la posibilidad de avanzar, por ejemplo, en la homologación salarial en América del Norte, empezando por la industria automotriz, porque era el sector que mejor reunía las características de homologación en términos de capacitación y formación. Por lo tanto, era lógico que se avanzara en la igualdad salarial, ¿no? Y con ello reducir la migración. Sin embargo, bueno, pues este sector está realmente pasando un momento difícil, insisto, más allá de los reportes que presentemos sobre con respecto a las ventas en el mercado interno, ciertamente la producción pues está teniendo está pasando por un momento muy difícil. Ahora, ¿qué está sucediendo con los vehículos de la industria pesada? Camiones de carga, trailers, etcétera, etcétera, que para los cuales también somos un mercado muy importante. Bueno, aquí sí, para que veas, la exportación creció 144.6%. Es una variación anual, o un comportamiento con respecto al mes de septiembre del 2025 espectacular, pero sobre todo porque en estas industrias de vehículos pesados sí hay un hueco productivo en Estados Unidos que todavía no se logra llenar. En términos de producción crece un 121.4%, pero en las ventas al menudeo, es decir, las ventas de cada, digamos, por no por flotilla, sino por unidades, esta sí se cae un 11.3%, ¿no? Básicamente, cuando hacemos un análisis sobre lo que está sucediendo con el balance comercial o con la balanza comercial, pues nos damos cuenta que están surgiendo otros sectores, otro tipo de manufacturas que son las protagónicas en estos momentos, en donde no se ha hablado de colocación de aranceles unilaterales y donde al final del día pues el capital se está acomodando para sacarle el máximo provecho posible, ¿no? Uh-huh. Y bueno, pues más allá de este dato, digo, porque esta semana se dieron a conocer datos de consumo, datos de inversión, que si quieres los comentaremos a detalle la próxima semana. Otro dato que llamó muchísimo la atención tiene que ver con este informe que presenta el Banco Mundial sobre el comportamiento de América Latina y el Caribe, ¿no? Y básicamente cuáles son sus proyecciones de crecimiento para el 2026. Y fíjate que es un informe sumamente interesante porque presenta datos pues realmente sorprendentes, ¿no? Sobre cómo se proyecta fundamentalmente que se comportarán pues no solamente las economías grandes, estas conocidas como las economías tractoras de América Latina, entre las que se encuentran Brasil, Chile, Argentina, quizá en menor medida México, por supuesto, ¿no? Y cómo se comportan algunas otras economías menores en donde estamos viendo crecimientos o proyecciones de crecimiento verdaderamente espectaculares como el de República Dominicana. Bueno, de acuerdo con este informe, Banco Mundial proyecta que pues básicamente crecerá la economía mexicana un 1.7%. Esto pues evidentemente provocó pues de entrada un poco de ánimo, porque de hecho de acuerdo con las últimas proyecciones de distintas firmas pues se habla de que el crecimiento en realidad se va a moderar, uh-huh, que en el mejor de los casos creceremos entre el 1.2 y el 1.4. Tenemos el caso por ejemplo de economías por ejemplo como Costa Rica que se proyecta un crecimiento de 3.2, Panamá con un 4.2%, un crecimiento espectacular. Pero fíjate qué interesante el caso de Brasil, que es quizá la economía más grande de la región, de Sudamérica. Sí. Se proyecta un crecimiento de apenas 2.1%. Brasil, que ahorita está en el ojo del huracán justo por su proceso electoral, ¿no? Tenemos el caso de economías que incluso se proyectan con crecimientos por arriba del 4%, y entre ellos podemos encontrar pues el caso de República Dominicana, que básicamente se explica este comportamiento precisamente por el incremento del turismo, ¿no? Caso Jamaica, en fin. Muy, muy interesante este informe, habla sobre las asimetrías, plantea muchos cuestionamientos muy sólidos sobre qué están haciendo las grandes economías de, uh-huh, América Latina, de nuestra región, para no alcanzar estos niveles de crecimiento que países mucho más chicos, incluso países centroamericanos, pues sí tienen en estos momentos. Si se habla pues no solamente de simplificación de trámites o de un proceso de desregulación, sino de construir entornos mucho más amigables para la empresa, ¿no? Para, vaya, el desarrollo empresarial.
0: Muy bien.
10: Y que van desde fomento a la inversión a través de créditos públicos, de regulación, modificación a algunas normas para reducir, digamos, los días que tarda una empresa en abrir sus negocios, hasta pues ir creando algunas condiciones, alguna política de relajación fiscal, pues para que se vuelva mucho más atractivo su territorio y lleguen inversiones de todas partes. Mucho que aprender.
0: Muy bien, sí, definitivamente. Cintia, pues completísimo el reporte y yo creo que sí, a partir de esto hay que seguir observando. Oye, pregunta rapidísima. ¿Cómo tomar este anuncio que dio el responsable de la agencia encargada del gas en México cuando dice que solo hay reservas para 3 días si se bloquea el suministro de los Estados Unidos, cuando hay en paralelo un plan para desarrollar más generadoras de energía eléctrica que se abastecen y se mueven con gas?
10: Mira, el gran problema de México quizá tiene que ver con la capacidad de almacenamiento. Tenemos una capacidad de almacenamiento muy limitada y se ha hecho muy poca inversión en esa materia. Me parece que dentro del el plan, digamos, de desarrollo energético que tiene la Secretaría de Energía, entre sus áreas estratégicas, sus líneas estratégicas, está precisamente ampliar esta capacidad, porque, uh-huh, insisto, no es una cuestión quizá de comercio o de que no se tengan los recursos para adquirir más gas, sino que no tienes dónde instalar, dónde colocarlo, dónde resguardarlo, preservarlo y, por lo tanto, mantener, digamos, de forma constante el flujo, ¿no? Esto evidentemente tiene que modificarse. Sé que la Secretaría de Energía está haciendo grandes esfuerzos por tratar de apoyar o de impulsar, pues no solamente la generación, sino algunas inversiones importantes en distribución, pero sobre todo en almacenamiento. Pero por lo pronto, pues esta declaración, por supuesto, que nos aterra, ¿no? Imagínate lo que significaría que se pueda cerrar de la noche a la mañana el comercio, digamos, de energéticos de Estados Unidos a México. Por eso cuando hablamos de repente digamos, de indicadores en Estados Unidos, o nos interesamos tanto en el proceso electoral o en las decisiones que toma el gobierno de los Estados Unidos, pues no es necesariamente porque, porque de repente vienen muchos cuestionamientos, ¿no? ¿Por qué hablamos tanto de Estados Unidos, estamos en México? Bueno, porque nuestra economía tiene un nivel de codependencia brutal. Los norteamericanos dependen tremendamente de muchas de las actividades económicas de México, pero México también tiene un nivel de dependencia muy alto, sobre todo en el sector energético.
0: Muy bien. Cintia, muchísimas gracias por estar con nosotros esta semana. Solo un favor último por hoy. Hay que votar. Frente a frente, en las vencidas. En la música tenemos de un lado a Alejandro Sanz y del otro tenemos a Enrique Iglesias. ¿A quién prefieres hoy?
10: Alejandro Sanz.
0: Alejandro Sanz, sin pensarlo. Muchísimas gracias. Buen fin de semana.
10: Buen fin de semana para todos.
0: Gracias. Son las 8:02. Continuamos.

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12: Las 8 de la mañana con 7 minutos, 8 con 7, continuamos en Primero. Lo primero, gracias por permitirnos acompañarte. Ya estamos en la tercera hora de esta emisión de viernes. Y te recuerdo que está abierto el sondeo y que seguimos recibiendo tus comentarios sobre el tema que hoy planteamos. En general, ¿cómo calificas la calidad de los estacionamientos en el Valle de Toluca? La escala va de pésimo a bueno. pésimo, regular, bueno, magnífico, puedes decir, si nos cuentas además con un poco más de detalle por qué te parecen o por qué los calificas como los calificas, te escuchamos siempre con mucho gusto. Tenemos aquí opiniones.
13: Regular, porque unos tienen buen precio y otros muy caros y no valen la pena el lugar donde se estaciona, no sabes si va a estar bien tu carro o no.
14: Regular. Yo creo que el tema de los horarios es un tema que tendrían que manejar, porque cierran muy temprano, a mi parecer, y a veces ya es complicado en la noche conseguir un estacionamiento.
12: Ahí seguimos recibiendo tus opiniones sobre este asunto, sobre el copiloto informativo. Cuéntanos qué ocurre ahí donde tú vives. El WhatsApp de cabina siempre a tus órdenes, el 7225-710578. Son las 8:08, vamos al resumen.
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15: Vamos con información importante. Esta mañana la Feria y Festival Cultural del Alfeñique 2026 podría generar una derrama económica de al menos 2,000 millones de pesos en Toluca durante octubre, a partir del gasto de visitantes en restaurantes, cafeterías, hoteles, comercios y otros establecimientos de la capital mexiquense. La directora de Desarrollo Económico de Toluca, Yolanda Esquivel, informó que para esta edición se esperan alrededor de 4 millones de visitantes. El InfoEM llegó a su extinción con alrededor de 2.500 recursos relacionados con solicitudes de información pendientes de resolución, asuntos que deberán atenderse conforme a la legislación anterior, según informó José Martínez Vilchis, último presidente de este organismo. Comisiones del Congreso del Estado de México aprobaron por unanimidad una reforma que busca regular desde el ámbito familiar el uso de celulares, tabletas y otros dispositivos electrónicos entre niñas, niños y adolescentes. Este dictamen establece que padres, tutores, cuidadores y quienes ejerzan la patria potestad deberán procurar un acceso moderado y responsable a estas tecnologías. Morena abrió su proceso interno en el Estado de México para definir a las personas que encabezarán las coordinaciones de la defensa de la transformación rumbo a las elecciones de 2027. Estos perfiles que eventualmente podrán convertirse en candidaturas a presidencias municipales y diputaciones. Trabajadores del Instituto Mexicano de Seguro Social realizaron bloqueos la noche de este jueves en Ecatepec, Tecámac y Coacalco para exigir medicamentos, insumos médicos, mejores condiciones laborales, contratación de más personal y mejoras salariales. Un juez federal vinculó a proceso a Miguel Ángel N., alias el Capitán Sol, es de capitán de corbeta en retiro por su probable participación en una red de huachicol fiscal y delincuencia organizada con fines de cometer delitos en materia de hidrocarburos. Iván N., alias El Tanque, señalado como presunto operador regional del Cártel Jalisco, fue presentado ante un juez federal en los juzgados del altiplano, donde también se programó su ingreso al Ceferezo número 1. Elementos de la policía de Toluca detuvieron a dos jóvenes señalados por presuntamente despojar de sus pertenencias a una persona en San Mateo Zacatipán después de una persecución registrada en la zona.

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1: Sí, Mulia. ¿Qué más nos tienes?
2: Óscar, esta mañana sirve saber que en Zinacantepec dos escuelas ya cuentan con nuevos espacios para sus estudiantes. El presidente municipal Manuel Vilchis entregó dos aulas, una en la escuela primaria Mariano Riva Palacio en San Juan de las Huertas y otra en la preparatoria oficial número 6 en el barrio de la Veracruz. En la primaria el nuevo salón se suma a otras mejoras que ya se han realizado en el plantel, como la instalación de módulos sanitarios, mientras que en la preparatoria se construyó un aula de 6x8 metros equipada con luminarias, instalaciones eléctricas, piso firme y también ya cuenta con alerta sísmica, Óscar. El alcalde señaló que desde 2022 se han realizado trabajos para atender las necesidades de las escuelas del municipio, desde primaria hasta nivel medio superior. Durante la entrega, Vilchis Viveros resumió que el objetivo de estas obras, con una frase, tenemos que generar las condiciones para que estudien en espacios dignos y seguros. Pues enhorabuena para todos los estudiantes que van a poder disfrutar de estos nuevos espacios, Óscar.
1: Muy bien, muchas gracias. Ya son las 8:12 a.m. Karina Bernal, ¿qué está pasando en Huixquilucan? Cuéntanos.
3: Así es, Óscar, informar que Huixquilucan será sede de la primera edición del Vino Mundo Fest, un festival dedicado a la cultura del vino que combinará gastronomía, turismo, educación y entretenimiento. El encuentro se realizará el 21 y 22 de noviembre en el restaurante Las Cuadras, antes Las Caballerizas, en San Francisco Dos Ríos, con la participación de más de 80 expositores nacionales e internacionales. Durante el festival habrá catas, maridajes, conferencias, experiencias sensoriales y espacios de networking para productores, distribuidores, especialistas y consumidores. La intención es acercar la cultura del vino tanto a personas que ya conocen del tema como a quienes quieren tener su primer acercamiento. El gobierno de Huixquilucan señaló que el festival también busca impulsar el turismo de experiencia y la actividad económica del municipio al reunir en un mismo espacio a representantes de distintas regiones vitivinícolas de México y otros países, Óscar.
1: Muy bien, muchas gracias. Gracias, Karina. Ya son las 8:13 a.m, 8:13. En Metepec se llevó a cabo la detención de una familia de delincuentes que pues engañaban, estafaban, se hacían pasar por gestores y aprovechaban el conocimiento que tenían y en algún momento el enlace en el servicio público, Rafa.
4: Así es, Oscar, pues detuvieron en Metepec a 5 personas, señaladas todas integrantes de una red dedicada a la extorsión mediante la suplantación de identidad. Entre los detenidos se encuentra Luis N., exfuncionario del gobierno de Michoacán, además de su esposa, sus dos hijos y un escolta. El grupo operaba desde una residencia ubicada en el fraccionamiento La Providencia. Según las investigaciones, al menos desde 2021 se hacían pasar por ministros de la Suprema Corte, gobernadores, presidentes municipales y dependencias. Para hacer más creíbles las llamadas, utilizaban inteligencia artificial con las que imitaban voces de servidores públicos y generaban confianza entre sus víctimas. El modus operandi consistía en contactar principalmente a políticos, servidores públicos y empresarios para ofrecer supuestas gestiones, agilización de pagos, contratos o apoyos. Posteriormente solicitaban cantidades de dinero y en algunos casos recurrían a amenazas para obtener los recursos. Autoridades detectaron al menos 19 teléfonos presuntamente utilizados para realizar llamadas y enviar mensajes. Estos sujetos fueron identificados como Luis, Liliana, Luis Samuel, Aimé y Agustín N., y durante las diligencias fueron asegurados, además de los teléfonos, tarjetas SIM y vehículos de alta gama. Posteriormente, los 5 fueron vinculados a proceso por extorsión y quedaron bajo prisión preventiva. Se dice que entre las voces que clonaban estaba el de la ministra en retiro, Olga Sánchez Cordero, y demás políticos en el ámbito actual, Óscar.
1: Vaya, desfachatez. Muy bien, lo bueno es que están fuera de circulación. A ver ahora cuánto les aplica la justicia como pena si se confirma su culpabilidad. 8:15 a.m, por eso ahora hay que cuidarse más que nunca de todos estos sujetos y de todos estos materiales que a veces se difunden y son engañosos. 8:15 a.m, continuamos.
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0: Las 8 de la mañana, 19 minutos. Ya hace falta música. ¿Qué pasó aquí?
1: Pues ya.
0: Mucha información.
1: Mucha información es lo que está pasando para el cierre de la semana. Pero aquí está el señor Alejandro Sanz, acompañado de Alicia Keys, con Looking for Paradise, uno de los grandes éxitos de este cantante español, lanzado en el 2009, el primer sencillo de su álbum Paraíso Express. Suena en la playlist de esta mañana de Viernes de Vencidas. Hoy que tenemos frente a frente a Enrique Iglesias contra Alejandro Sanz.
0: Hoy que se presenta Alejandro Sanz en México, ¿no? El día de mañana va a estar en el GNP.
1: ¿Vas a ir?
0: No.
1: ¿Cómo?
0: No tiene tanta suerte el muchacho.
1: Bueno, ahí
0: no me quisieron llevar.
1: Bueno, eso es... mañana en la tarde decides que sí, sí te vas a
2: matar. Sí, una de esas, el plan sí, cambia sí, completamente.
1: Oye, como que te dan así con unos tacos sorpresa. Y terminas allá.
2: Y ya el lunes nos va a contar, oigan chavos, adivinen qué.
1: Padrísimo, Alejandro Sanz.
2: Canta increíble,
0: ¿no?
2: Pues bueno, ojalá que se haga, se arme el plan.
0: Vamos a ver, uno siempre dispuesto a correr riesgos. Ya son las 8:21.

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2: 8 de la mañana con 21 minutos. Vamos a la clave de la información. Alberto, ¿sí? ¿Qué destacamos de lo que pasó en comisiones legislativas ayer?
3: Oscar, auditorio de Ultra, justamente ayer en comisiones del Congreso del Estado de México se avaló por unanimidad una reforma que busca regular desde el ámbito familiar el uso de celulares, tabletas y otros dispositivos electrónicos entre menores de edad, con obligaciones para quienes ejercen la patria potestad, tutela, guarda o custodia, o tienen a niñas y niños bajo su cuidado. El dictamen que se avaló establece que las personas responsables de los menores deberán procurar un acceso moderado y responsable a las tecnologías, con especial atención a que su utilización sea compatible con el desarrollo motor, el aprendizaje y la convivencia presencial, además de que las instituciones públicas y privadas deberán atender esta responsabilidad dentro de sus atribuciones. Yareli Esparza, diputada del PT y autora de la iniciativa, señaló que la intención es trasladar las responsabilidades de crianza al entorno digital ante una generación que tendrá pues un contacto cada vez mayor con nuevas plataformas y herramientas tecnológicas. La reforma también establece que niñas, niños y adolescentes deben recibir orientación sobre el uso responsable de las tecnologías de la información y comunicación, con el propósito de que el acompañamiento de las personas adultas abarque tanto el tiempo frente a los dispositivos como la manera en que son utilizados. Este dictamen pues ahora deberá ser aprobado por el Pleno del Congreso mexiquense y se presenta también, Oscar, como un complemento a la medida que se tomó ya en las escuelas del Estado de México de nivel básico para restringir el uso de celulares. Lo que se pretende ahora pues es que en el ámbito familiar se tome mayor conciencia sobre el daño que pueda hacer la exposición prolongada a dispositivos por parte de menores de edad.
2: Bien, pues atentos a lo que pueda ser la aplicabilidad de todo esto. Oye, Alberto, por otra parte, ha seguido el tema de la desaparición del Infoem. Ya esto se culmina, están pues en el proceso de liquidación de los funcionarios y servidores públicos que formaron parte de, pero a la ciudadanía le interesa en particular, pues, qué va a pasar con los asuntos que se quedaron en trámite. ¿Hay idea del curso que esto seguirá?
3: Así es, Oscar. Pues el Infoem, hay que recordar que ya está extinto de manera formal y llega a este punto con aproximadamente 2.500 recursos relacionados con solicitudes de información todavía pendientes de resolución, asuntos que deberán atenderse conforme a las leyes anteriores. Así lo señaló José Martínez Vilchis, quien fungió como último presidente de este organismo, y advirtió que la transición también enfrenta retos en protección de datos personales y operación de las plataformas de transparencia. Este instituto, que quedó formalmente extinto el pasado 1 de octubre, pues tiene de frente justamente la transición de sus funciones hacia Transparencia Mexiquense, que es el nuevo órgano encargado de asumir estas funciones, y está a cargo de la Secretaría de la Contraloría, pero también se deben transferir a las Contralorías de los Poderes Legislativo y Judicial y las áreas correspondientes de los órganos autónomos. Martínez Vilchis consideró que uno de los principales desafíos del nuevo esquema estará en la protección de información personal frente al crecimiento de la inteligencia artificial y los riesgos de ciberseguridad, problema que cobra dimensión ante los ataques registrados en México recientemente, y comentar, Oscar, que también se suma la atención de aproximadamente 2.500 asuntos que quedaron pendientes al concluir las funciones del Infoem, y otro punto pendiente será definir el futuro de las plataformas conocidas como Cymex, Ipomex y Sarcoem, que es donde se alojan pues las solicitudes de transparencia que la gente puede consultar sin necesidad de realizar alguna solicitud. Todo esto pues deberá enfrentarse también junto con el tema de las liquidaciones. Oscar, claro. A propósito del presupuesto, se señala que entre 40 y 50 millones de pesos previstos originalmente para cubrir gastos de personal quedan todavía disponibles, y está por verse si se van a utilizar para la liquidación de personal o tendrán que devolverse a las arcas del Estado de México.
2: De acuerdo, pues pendientes de todo esto. Gracias por el reporte, Alberto. Lo que está claro es que no podemos permitir como ciudadanía que se dé ningún paso atrás en el tema del derecho de acceso a la información y la obligación de transparencia de las instituciones.

0: Públicas y todo lo que tiene que ver con el uso de recursos públicos. Sigamos en el tema, por favor. Buen día.
1: Buen día, señor.
0: Ya son las 8:26 a.m, 8:26. Fíjense que ayer se denunció una agresión de parte de 4 policías del municipio de Temuaya contra los periodistas Ramsés Mercado y Giancarlo Serrano cuando cubrían un accidente fatal sobre la carretera Toluca-Temuaya. Se identificaron como periodistas y estaban en la vía pública, y 2 policías, hombres y 2 mujeres, intentaron detenerlos arbitrariamente. El primero era Ramsés Mercado, a quien jalaron de la mochila para introducirlo a una patrulla. Giancarlo Serrano también fue agredido cuando intentó auxiliarlo, según los relatos que hay al respecto. Los uniformados, pues, se comportaron de esta manera, incluso amagaron con, dicen, echarles a la familia de la víctima. Esto generó indignación entre el gremio periodístico, desde luego, y por la misma situación, la Comisión de Derechos Humanos del Estado de México dio a conocer que ya determinó iniciar una investigación de oficio por estas presuntas agresiones contra los 2 periodistas en la cobertura del accidente en la carretera Toluca-Temuaya, atribuibles a estos elementos de la Policía Municipal. Por esta misma situación, el gobierno municipal de Temuaya emitió un comunicado, pues, señalando las circunstancias que conocen del hecho y reiterando el compromiso con el respeto a los derechos humanos, la libertad de expresión y el ejercicio responsable del periodismo. Señalan en el mismo comunicado que, en medio del dolor provocado por esta pérdida, los familiares de la joven solicitaron expresamente que no se tomaran fotografías ni se realizaran grabaciones para preservar su intimidad y vivir su duelo con respeto. Esa petición, dicen, respondió al contexto de una familia que merecía la consideración ante una situación dolorosa. Sin embargo, aseguran que van a revisar la actuación de los elementos policiales para esclarecer si su intervención se apegó a los protocolos o si existieron excesos al intentar mediar la situación. El ayuntamiento sostiene también el respeto al periodismo, el respeto al duelo de las familias, que no deben ser posturas enfrentadas, merecen ambos consideración y corresponde a las autoridades actuar con prudencia, sensibilidad y apego a la ley. Sí, es lo que dicen ahora, y habrá que ver qué dice la Comisión de Derechos Humanos del Estado de México. 8:28.
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0: Alma Bernal, qué gusto saludarte. ¿De qué hablamos hoy reconociendo a Toluca?
3: Hola, Oscar, ¿cómo estás? Muy buenos días, un gusto saludarlos a todos. Vamos a hablar del alfeñique, ahorita que está con todo lo de la feria y el origen de dónde viene. Uh-huh. Fíjate que el alfeñique es una palabra árabe y llega aquí con los españoles, porque, bueno, aquí cabe mencionar algo bien interesante. Si aquí hubo 300 años de conquista por parte de los españoles, en Europa hubo 800 años de los árabes en España. Y entonces es algo bien interesante, porque alfeñique quiere decir delgado o moldeable, y es una masa de pasta de azúcar conocida. Y aparte, fíjate que hay algo bien interesante, que le echan papa lo que lite. Uh-huh. Pero el alfeñique no son las calaveras, porque eso es vaciado de azúcar. El alfeñique son los borreguitos, son estas tumbitas, los patitos, los cerditos, estas figuritas. Además, fíjate que es una técnica de hace más de 1200 años. Y bueno, cuando llega a México se vuelve algo súper interesante, bueno, algo muy consumido, porque obviamente, pues, no había azúcar aquí, había amaranto, miel de avispa, no era de abeja. Y hay algo bien también bien interesante. Resulta que cuando llega el alfeñique, pues es un boom, porque los dulces que se hacían en los monasterios eran muy, muy caros. Ajá. Entonces el alfeñique era barato, ¿no? Y se vuelve súper, súper, súper popular. Y bueno, también dicen que el señor José Francisco de la Rosa, un portugués o judío, no se sabe bien, que vivía aquí en Toluca y que era almacenero de piloncillo y azúcar. Uh-huh. Le escribió al rey de España para pedirle permiso para producir azúcar más fina y traer la receta del alfeñique, porque no todas los productos o las recetas venían de España, o sea, uh-huh, no tenían todas las recetas permitidas. Y bueno, y le dan el permiso en 1630, Y bueno, a partir de ese momento es cuando llega el alfeñique aquí a México a través de lo que es Toluca. Dicen que es a través de Toluca. Cada uno de los estados dicen que llegó el alfeñique allá, pero bueno, es una de las cuestiones importantes. Aparte, fíjate que hay una familia que es la familia Zarco, que lleva más de 100 años dándole vida a este tipo de dulces y que por desgracia casi la gente no compra, pero bueno, te la puedes encontrar en estos muebles donde guardan los platos las abuelitas. Ajá. Vas a encontrar uno que otro de estos muñequitos, estos, ¿cómo ves?
0: Interesante, sin duda. Alma, muchísimas gracias. Tenemos un elemento más para apreciar nuestro entorno aquí en la capital. Oye, rapidísimo, porque se nos acerca el corte. En las vencidas de hoy, viernes, está Alejandro Sanz y Enrique Iglesias. ¿Por quién votas?
3: Alejandro Sanz.
0: Muy bien. Muchas gracias. Buen fin de semana.
3: Gracias a ti. Bye, bye, bye.
0: Ya son las 8:32. Continuamos.
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0: Las 8:35 a.m. Continuamos en Primero lo Primero con la música que ahora nos trajo a...
1: Que nos trajo a nada más y nada menos que Enrique Iglesias, acompañado del dominicano Juan Luis Guerra. Esta canción, Cuando me enamoro, del 2010, que suena en la playlist de esta mañana de Viernes de Vencidas. Hoy, frente a frente, Enrique Iglesias y Alejandro Sanz.
0: Muy bien. 8:35, sigan votando.

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1: Nacho Alba, estamos nuevamente contigo. ¿De qué hablamos ahora?
2: Oscar, muchas gracias. Pues ayer arrancó la semana 5 de la NFL y seguramente los aficionados de los Vaqueros de Dallas van a estar muy molestos porque cayeron 24-16 con los Bucaneros de Tampa Bay. No habían ganado los Bucaneros, llevaban marca perdedora de 4-0 y el día de ayer consiguieron su primera victoria allá en Arlington, en la casa del conjunto de los Cowboys, que sufrieron entonces su segundo revés de la temporada. Tienen marca de 2 derrotas y 3 ganados. Bucaneros, repito, consiguió su primera victoria por 4 derrotas, así que seguramente los aficionados de los Vaqueros han de estar muy molestos porque parece que no encuentra una regularidad este conjunto tejano. El resto de los partidos continuarán el domingo: los Jaguars contra las Seahawks, estarán los Commanders de Washington enfrentando a los New York Giants, estarán también los Jets de Nueva York contra los Browns de Cleveland. Otro de los partidos es el de los Steelers contra los Colts, los Titanes ante los Tejanos, Santos contra Vikingos, tus Raiders van contra los Patriots, buen partido, domingo a las 11:00 a.m. Los Delfines de Miami estarán enfrentando a los Bengalíes, los Packers de Green Bay jugarán contra los Osos, Cargadores Broncos, Cardenales contra Leones, los Seahawks 49, ese también puede ser un muy buen partido, Rams contra Bills, también tienen buenas marcas, los Bills 3-1 y los Rams 2-2. En cuanto a victorias y derrotas, son los partidos. Ese será, por cierto, el partido de el lunes por la noche dentro de la actividad de la semana 5 de la NFL. Si nos vamos al fútbol internacional, bueno, pues también se retoman no solo la Liga MX, sino las ligas alrededor del mundo, y también podemos destacar el Arsenal contra Leeds United dentro de la Premier League. Puede ser un buen partido. Liverpool-Manchester City, creo que es el partido que llama la atención sin duda alguna el fin de semana allá en la Premier League. En cuanto a España, Real Madrid jugará este sábado a la 1:00 p.m. tiempo de México ante el Villarreal. Antes, a las 10:30 a.m. lo hará el Barcelona ante el Getafe. En Italia, el Genoa, donde milita Johan Vázquez, el mexicano, estará jugando mañana muy temprano, 7:00 a.m. ante la Fiorentina. El Inter contra el Parma y el Napoli contra el Frosinone son los partidos a destacar, por supuesto, también en la Serie A allá en Italia. Es la actividad que habrá de darse este fin de semana en cuanto a la NFL y, por supuesto, como ya te mencionaba, las ligas a nivel internacional. También vamos a ver cómo le va a Santiago Jiménez en su regreso también, la reanudación de la liga. El Porto juega también el sábado, mañana sábado, ante el Marítimo a las 11:00 a.m. Así que hay que estar pendientes a ver cómo le va a Santi, que pues ojalá y entre en esa inercia marcadora de goles para que pueda ayudar a la selección mexicana.
1: Oye, ¿qué es lo que puede estarle pasando? Tú que sabes mucho de este asunto, Nacho. Un tipo que pues prácticamente rompía la liga aquí, que era garantía, por eso se fue. Y pues ha tenido, creo que, una secuencia de acontecimientos que no le han ayudado mucho. O de plano no era lo que uno imaginaba.
2: No, mira, yo creo que las lesiones y alguna cuestión también, de repente cuando entras en una situación, en una cadenita de estas en donde no encuentras la portería, pues como que te bloqueas, porque incluso en el Feyenoord también marcó muchísimos goles. O sea, tuvo una temporada de 26 goles con el Feyenoord en 41 partidos, tuvo otra temporada de 23 goles en 45 partidos, otra de 16 en 19 partidos. Yo no sé si el cambio de la liga de Holanda o de los Países Bajos, cuando se fue a Italia, ahí en el Milan, como que perdió la brújula y algo pasó, porque tenía minutos, pero simple y sencillamente no anotó tantos goles. En alrededor de 37 partidos metió 7 goles. Ahí fue donde vino el bajón. Ahora lleva un gol con el Porto en 3 partidos. Yo creo que también pasa mucho por la mente, ¿no? De repente, cuando entras, repito, en un marasmo de esa naturaleza, en donde no te encuentras,
1: te presionas más,
2: pierdes la confianza, pierdes muchas cosas, y sí, de repente cuestiones que antes las veías tan fáciles, y que las anotabas casi casi con los ojos cerrados, hoy se te bloquea y la mandas por otro lado. Sí. Yo creo que es eso, yo creo que él tendrá que

0: alias El Tanque y presunto operador regional del cártel Jalisco Nueva Generación, fue ingresado a este penal de El Altiplano, esto en Almoloya de Juárez. Fue en la medianoche del día de ayer que el presunto líder fue trasladado bajo un operativo fuerte de seguridad tras ser detenido a mitad de semana en Zapopan, Jalisco. Este convoy que lo llevó a su celda en el penal de máxima seguridad se integró por 13 unidades, de ellas 3 blindadas por parte de elementos de la Secretaría de Seguridad y Protección Ciudadana, la Fiscalía General de la República y la Guardia Nacional. Hay que destacar que la audiencia inicial en contra del Tanque concluyó a las 21:17 horas, en la que le imputaron los delitos de delincuencia con fines de cometer delitos contra la salud, posesión de arma de fuego y de cartuchos de uso exclusivo de las Fuerzas Armadas. Por ello se le dictó esta prisión preventiva y se fijó una nueva sesión de audiencia para el próximo 13 de octubre, en la que se determinará si Iván N es o no vinculado al proceso, aunque permanecerá en esta prisión del Cerezo 1 y el Altiplano. El reporte.
1: Gracias, Gerardo. Pendientes, buen día.
0: Buenos días.
1: Ya son las 8 de la mañana, 43 minutos.
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1: Ya está en la cabina, ¿no? Bueno, vía telefónica, sí. Leo Espinosa, ¿cómo estás? Buenos días.
3: Pues extrañándolos, ya queriendo estar en cabina, yo creo que vamos a darnos ya la oportunidad para acomodar la agenda, Oscar, y ya estamos listos con toda la información. Fíjate que el Consejo Escolar para el Bienestar, denominado CONEBI, presenta el fobiatómetro. Es una herramienta para prevenir violencias a personas de la diversidad sexual en las aulas. El instrumento, Oscar, es como el violentómetro, pero con los colores del amarillo, que representa microagresiones, el naranja, digamos, la violencia sube, y el rojo para violencias extremas o la comisión de delitos. La utilización de esta herramienta es justamente para atacar a la discriminación y a las violencias en un espacio donde pues las poblaciones son más vulnerables, que concretamente serían las infancias y las adolescencias. Por otro lado, Erika Hilton se convierte en la mujer trans más votada en Brasil, con 1,596,472 votos. La diputada va por la reelección, es del Partido Socialismo y Libertad, y bueno, parte de la comunidad. Aunque ganó la ultraderecha, como ya todos lo sabemos, en Brasil, con la primera vuelta de Flavio Bolsonaro, pues se está esperando, Oscar, que en 3 semanas vuelva a haber elecciones, porque de ser así, bueno, pues la democracia más grande de América Latina pasaría a la ultraderecha, y eso pondría en graves riesgos la agenda LGBT, que también hay que comentarlo, aunque ya el próximo mes estamos también pues próximos a las elecciones de Estados Unidos. Aún Trump ganando, digamos, o más bien perdiendo la mayoría en el Congreso, pues él podría estar generando políticas anti-LGBT a base de decretos, lo cual pues es muy preocupante para los próximos años de la comunidad LGBT. Y ya por último, Oscar, en Nayarit, el colectivo Casa de las Muñecas Tiresias AC gana un amparo para que el programa de vacunación universal a México pues pueda contemplar a los hombres y acceder a la vacuna del VPH. Ya que en el sector privado, pues primero, es muy costosa, y pues la propuesta cobra sentido, ya que los hombres son los que transmiten el virus del papiloma humano, aun cuando estos pues no tienen algún tipo de patología o síntomas o afectación. Entonces es importante que también dentro del programa de prevención pues también se pueda tratar a hombres que por lo menos pues tengan vida sexual activa o que sean parte de la diversidad sexual, para reducir los riesgos de la transmisión del VPH, y por supuesto también los casos de cáncer, porque en algunos tipos de papiloma pues generan cáncer, ya sea para hombres o para mujeres.
1: Muy bien, pues muchas gracias por la información, Leo. Solo nos queda un favor que pedirte: hay que votar en este viernes, y pues seguro ya escuchaste, pero a ver, lo repito para que hagas el voto como se debe. De un lado está Alejandro Sanz y del otro está Enrique Iglesias. ¿A cuál prefieres hoy?
3: Híjoles, me voy por la propuesta, yo creo que de la licenciada Mulia, que va a ser Alejandro Sanz.
1: O sea, ¿estás aceptando que tu voto fue inducido?
3: Fue inducido, porque si no, luego ya no me sube los programas los viernes.
1: Ah, ok.
4: Pero yo no dije nada, yo todavía ni he votado.
1: Ahí se toman un café. Ya son las 8:46, gracias, Leo.
3: Hasta luego.
1: Hasta luego. Continuamos. 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
9: Es la hora de las que llegaron para quedarse, Shay Mulia.
10: De las inolvidables de esta semana, Oscar. Y arrancamos fuerte porque viejo libreto, rostro, nuevo rostro en el palacio, porque la presidenta encargada de Venezuela, Delcy Rodríguez, anunció de manera oficial que la Navidad en el país va a comenzar el próximo 1 de noviembre. Vamos a escucharla.
11: Anuncio que el 1 de noviembre arranca la Navidad, porque yo sé que la Navidad también activa mucha actividad económica, pero principalmente activa la felicidad de los venezolanos y de las venezolanas.
10: Esta decisión revive la controvertida costumbre iniciada por Nicolás Maduro allá en el 2013 de decretar por la fuerza el inicio de las fiestas como distractivo en momentos de tensión. Oscar, cambian las figuras en el poder, pero la receta de decretar alegría para anestesiar la realidad sigue siendo exactamente la misma. Es pregunta. Ahora vámonos al Senado, y es que el blooper político del día corrió por cuenta de la diputada morenista Claudia Rivera. Durante una votación en el Pleno, la legisladora terminó votando por error en sentido contrario al de su bancada, provocando la risa y el descontento de sus compañeros y sobre todo las críticas en redes sociales. Vamos a escucharla.
12: A favor del huachicol fiscal, queremos.
13: Pues ya vi.
9: O sea, una porra al huachicol fiscal.
10: La diputada explicó que se pueden tener errores técnicos, pero jamás se permitirá un error técnico. Bueno, eso es lo que ella dijo. Y la verdad es que no esperamos menos, por favor y muchas gracias. Y la de chambear no se la saben, fue uno de los comentarios más virales en redes sociales luego de que en el Senado cambiaran los curules, Oscar, por la pista de baile. Y es que la Cámara Alta detuvo la agenda legislativa para otorgar un reconocimiento a la sonora santanera de Carlos Colorado por sus 71 años de trayectoria artística. Vamos a escuchar nosotros también lo que sonó. Un homenaje muy merecido para la historia musical de nuestro país, pero que en redes sociales dejó a más de uno preguntándose si el Congreso es un recinto parlamentario o un salón de fiestas con viáticos pagados. ¿Usted qué opina de estas pausas musicales en el Senado? Estas fueron algunas de las inolvidables que llegaron para quedarse, Oscar. Seguramente la próxima semana tendremos muchísimas más.
9: Oye, yo creo que aquí sí tendremos que agregar una. Por el caso del obispo Juan Espinosa Jiménez de Aguascalientes, que pues abrió una carpeta de investigación porque él recibió amenazas y se sitúa como posible responsable de esto a un sujeto identificado como José Lápiz, que en redes sociales ofreció presuntamente 40,000 pesos para que alguien atentara contra su vida. El asunto no se nos puede olvidar y no podemos pensar bajo ninguna circunstancia que una afiliación política o la antipatía hacia otro tipo de militancias o de ideologías autorice a alguien o le dé cualquier categoría de inmunidad o impunidad para cometer este tipo de conductas. Eso es totalmente repudiable. La Fiscalía de Aguascalientes ya tiene que investigar y tiene que decidir qué va a hacer con este sujeto, José Lápiz, que tuvo esa osadía, aunque después dijo que había sido inteligencia artificial. ¿Qué? De ninguna manera puede pasarse por alto una circunstancia de estas. Ya les estaremos informando. Son las 8:54.

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2: Paco Pelos, Paco Martínez, hablemos del séptimo arte. ¿Cómo estás?
3: Hola, ¿qué tal, mi estimado Oscar? Un gusto enorme el poder saludar, Chay. Muy buenos días también. Qué gusto saludarlos. Ya es viernes, en el que tenemos esta propuesta de cine para todos aquellos que ya comienzan el fin de semana, mi estimado Oscar. Y rápidamente nos vamos justamente con esta recomendación que tiene que ver con dos mujeres bellísimas. Una es Salma Hayek y la otra es Penélope Cruz. ¿Y qué es lo que hacen estas dos mujeres juntas? Bueno, pues protagonizando una de las películas que en 2006 causó muchísimo revuelo, que llevaba por nombre Bandidas. Una historia bastante interesante en la cual Salma Hayek escenifica a una chica aristócrata mexicana, la cual, bueno, pues vive con todos toda la opulencia, toda la riqueza que le da la familia. Y por el otro lado, pues está la rebelde Penélope Cruz, quien es hija de un peón y que, por supuesto, bueno, pues vive en otras circunstancias. El destino las une a partir de que, bueno, pues un grupo de forajidos asesina a su familia y, bueno, pues ellas quieren hacer justicia por su propia mano, ya que pues tratan de robarle sus tierras y tratan de hacer toda esta dinámica. Un western, una película, la verdad, bastante divertida, en la cual pues los dos personajes van desarrollando muchísimas tramas acompañados de otros personajes y que poco a poco van logrando su objetivo. La recomendación para este fin de semana, una película bastante entretenida, una película para disfrutar de las grandes actuaciones de Penélope Cruz, de Salma Hayek, y por supuesto para pasarnos un rato bastante agradable, mi estimado Oscar. ¿Cómo ves?
2: Muy bien, como siempre, las propuestas súper pertinentes, mi querido Paco. Te agradecemos infinitamente y para cerrar como se debe y porque sabemos que eres un apasionado melómano de la balada pop, hoy tenemos que obtener tu voto en el frente a frente que está de un lado Alejandro Sanz y el otro Enrique Iglesias. ¿Mueres por cuál?
3: Híjole, difícil, sí, mi estimado.
2: Lo sé, que te íbamos a poner en complicaciones.
3: No, sí. ¿Qué me dijiste? Alejandro Sanz y el otro Iglesias.
2: Enrique Iglesias,
3: ¿verdad?
2: Sí.
3: Vámonos con Alejandro Sanz, mi estimado Oscar.
2: Perfecto. Bueno, que tengas un gran fin de semana. Un abrazo.
3: Que esté lleno de muchísimo cine también para ustedes y que la pasen muy bien, mi estimado Oscar. Saludos a toda la producción.
2: Saludos. Oigan, ya son las 8:57. ¿Están bloqueando Paseo Toyocan frente a la clínica del IMSS, la 2, ¿qué es? La 220. La protesta es la que se está dando en muchas otras ciudades por la falta de insumos y de condiciones para trabajar de médicos y enfermeras.
4: No hay paso. El tráfico se extiende hasta Paseo Colón, así que hay que tomar precauciones.
2: Sí, sí, si tienen que salir de la ciudad, que sea por otra vialidad, porque esa no está funcionando ahora mismo. Maestro Gerardo Urban, te saludo con muchísimo gusto, me disculpo por reducir esta participación, pero pues había que informar esta circunstancia. ¿Cómo estás?
5: No, primero, como dices tú, lo primero. Entonces, tiene que ser así para que todos estemos, salgamos de casa sabiendo qué nos depara el futuro. Yo estoy aquí para reiterarles la invitación. Este fin de semana es fin de semana de ópera en Toluca. Así es, llegó la ópera Toluca, la ópera Tosca. Ya llevamos una semana encerrados aquí en el Teatro Morelos y morimos de ganas por presentarle a la ciudad justamente este espectáculo increíble con más de 140 artistas que participan. No se lo pueden perder. Esta es una invitación que les hace el Ayuntamiento de Toluca, el vicepresidente municipal, el licenciado Ricardo Moreno, quien además se esforzó muchísimo porque este año hubiera una ópera y una ópera de este nivel. Tosca de Puccini, mi querido Oscar, se estará presentando mañana a las 7 de la noche ahí en el Teatro Morelos y el día domingo a las 5 de la tarde. Un espectáculo increíble, indescriptible. Ya con más calmita te estaré pasando ahí una crónica justamente de lo que fue este espectáculo, sí, al cual invitamos absolutamente a todos. Además, hoy va a haber un descuento 2x1 justamente para los últimos indecisos. Ajá. Vayan a la taquilla del Teatro Morelos y boletos con cuota de recuperación desde 150 pesos. Vayan y acompañen a su orquesta, la Orquesta Filarmónica, en este extraordinario evento Tosca de Giacomo Puccini. Ahí los veo, mi querido Oscar.
2: Excelente. Bueno, tuvimos imágenes, tuvimos el reporte de lo que fue el ensayo y dicen simple y sencillamente espectacular. Y ya en todo el despliegue, pues no se lo pueden perder. Maestro, un abrazo, como siempre, mucho éxito y platicamos la próxima semana.
5: Un fuerte abrazo, mi querido Oscar. Excelente fin de semana.
2: Hasta pronto. Ya nos vamos, Rafa. ¿Algo que sirva saber antes de irnos?
0: Sí, que ganó Alejandro Sanz. Se bueno, lo llevó en una votación no tan cerrada, pero sí se la llevó Alejandro Sanz. Bueno,
2: pues para que mañana se despliegue contento después de haber ganado aquí en el escenario del GNP. Ya nos vamos, les agradecemos infinitamente que nos hayan permitido acompañarles. Todo lo que aquí platicamos y mucho más está en ultranoticias.com.mx, nuestro portal de internet, y en las redes sociales. Si aún no nos siguen, pues háganlo en X, en Facebook, en TikTok, en Instagram. Ahí estamos momento a momento llevándote información que sirve saber. Yo soy Oscar Glen, te deseo un feliz, muy feliz fin de semana. Si ya estás ahí, sonríe y sácale provecho. Hasta pronto.
6: 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Son las 9 con un minuto. 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

Acabas de escuchar a Moenia. Te prometí en Ultra 101.3. Son ya las 9:27. Ahora sí, llegamos a la cabina más pasada de verde. ¿Qué onda el trafical que hay en la ciudad de Toluca? Toma tus precauciones porque la lluvia, mira, desde tempranito ya nos está complicando la existencia. Y ojo que si vas caminando, no te mojen por ahí. Los que manejen, oigan, con cuidado, no vayan a empapar a la gente. Y menos ahorita, son las 9:27 de la mañana. Ya llegamos aquí, yo soy Paulina Garfias, tu bestie, confidente y acompañante el día de hoy. Hasta la 1:00 p.m. Y es que hoy es viernes de despapalle, hoy es viernes de pasarla bien. ¿Qué vamos a hacer tú y yo juntitos? Bueno, prepárate. Número uno, sin filtros, vamos a tener a nuestra veterinaria estrella. Sí, vamos a hablar de nuestros perrijos y qué es lo que ellos esperan de nosotros, porque a veces nada más decimos, bueno, pues ahí están existiendo. No, ellos tienen corazón, tienen alma, tienen un ángel para nosotros, así que eso en sin filtros. También tenemos la pregunta del día para que vayamos calentando motores y ahí te va, nos vamos a poner potentes. ¿Qué cosas no debes de decir o hacer en una cita? Empiezo yo para que no digas que no participo. ¿Te pareces a mi ex? O, oye, ¿qué pasó con tu ex? No toquen al ex. Ya, pasado, pisado. O el típico, todas mis exes estaban locas, brother. ¿Entonces yo soy la siguiente? ¿O cómo? ¿O qué onda? Por acá escríbeme tu respuesta a través del 722-571-0578. Recuerda que ahorita es hora de complacencias, así que mándame la canción que quieres escuchar. Ojo, tiene que ser pop, ¿ok? Me puedes pedir a Bruno Mars, me puedes pedir a Rake, me puedes pedir a Ella Thalberg, a quien tú quieres, ¿ok? Siempre y cuando sea pop. Además, hoy tenemos Con la Mente en el Juego, toca Basta en la Hora del Recreo. Y te cuento el chismecito de Robbie Williams, que ayer fue su último concierto en la Ciudad de México y se vivió bastante padre. Entonces, yo te lo voy a contar todo. No te vayas, tengo tu shot de noticias. Y ahora sí, número uno, mándame tu complacencia. Número dos, vámonos con más música. Esto es Paulo Londra, me asfixia la ciudad. Así como Toluca a veces. Híjole con el tráfico. Vámonos, yo soy Paulina Garfias, ya decimos netas en Ultra 101.3.

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Las 9:41, esto fue Jisoo y Zayn, Eyes Closed en Ultra 101.3. Ya empezaron a llegar tus mensajes. Buenos días, Toluca, lo logramos. Oigan.

0: Estrellita el día de hoy para mi Uber, que se fue así bien recóndito en la ciudad para que llegara. ¡Qué barbaridad! Oigan, le mandamos un súper saludo y muy ameno ese viaje, ¿eh? Muy ameno. Ya saben que yo siempre me muevo en Uber. Y oigan, ya nos pidió también su complacencia por acá mi queridísimo Bruno Mars. ¿Cómo es que no? Ahorita te lo vamos a poner. Pero antes, a ver, Alonso. ¡Alonso! ¡Qué milagrazo! Se hizo presente por acá a través del 722-571-0578. A ver, Alonso, dinos, ¿qué es esa cosa que no debes de hacer o decir en una cita? Buenos días.
1: Onda, Pau, buenos días. La neta, siento que en una first date, evitar un poco el trauma dumping, o sea, no contarle todos tus problemas ni tus traumas a la persona que apenas estás conociendo por primera vez, porque siento que es vulnerabilizarte mucho cuando uno tienes un contexto, pues, de él, ni de ti, o sea, en general. Entonces siento que, pues, nada más sería como evitar contarle un poquito de lo que ha pasado en tu vida respecto a que te haya afectado. Pero de ahí en fuera, y pues sí, la parte de no hablar de tu ex.
0: Oigan, concuerdo. Eso que llegas a la cita y ya le contaste que te abandonó tu papá, que se fue por los cigarros. No, oigan, y ya no va a haber segunda cita seguramente por acá. También mi queridísimo Lombardi nos manda su notita de voz. A ver, ¿qué no hay que hacer o decir?
2: Chavos, si no les alcanza, llévenla a los tacos de canasta, pero no digan que es 50-50.
0: Ah, claro. Oigan, como este tema de la hamburguesa triple que el brother dijo en la cita, ¿cómo? ¿Cómo que una hamburguesa triple? ¿Y qué tiene? Entonces no la invites a una cita. ¿Ustedes qué opinan acerca de eso? Platíquenme por acá. Y Patty ya se hizo presente. De verdad, Patty, pásanos la receta para estar tan felices todo el tiempo. Híjole, de verdad, te mandamos un saludote y nos vamos con la primera complacencia de este viernes. Patty, ahí te va. Ella pidió Zoé. Esto es Soñé en Ultra 101.3. Y ahí se van las siguientes complacencias. ¿Eh? No se crean, tú sigues en La Neta.

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1: 9:47.
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0: Stars. Esto fue Locked Out of Heaven en Ultra 101.3. Son las 9 ya con 55 minutos. Y para que veas que yo no te miento, nos mandaron por acá ya reporte vial y toda la cosa, porque el tráfico está cañón. Dicen, reporto tráfico intenso en Toyocan, altura de terminal, cerrado, alta, en dirección México y lateral choque, cierre en cruce de Isidro Favela y Toyocan en lateral también. Oigan, no hombre, es que aquí, increíble esta comunidad que estamos creando. Muchísimas gracias por este reporte vial, así que quien vaya para allá, aguas, literalmente aguas. Y siguiendo con las respuestas de la pregunta del día de hoy, ¿qué no debemos de hacer o decir en una cita? Ya dijimos, a ver, no hablar del ex, nada de 50-50. Y por acá Pati llega, híjole, con sus ocurrencias que cómo nos hace reír. A ver, Pati, ¿qué dices por acá?
1: Ay, gracias, mi Pao. Oye, yo siento que lo de la primera cita, lo que no se debe de hacer es pedir comida muy picosa y que te tengas que estar sonando enfrente de la persona. ¡Qué horror! Bueno, que tenga buen día, los quiero, bye. Saludos desde la central de Abasto de Toluca.
0: ¡Chao! Saludos, mi queridísima Patti. Claro, imagínate estarte sacando ahí el moco. No, gracias, no queremos, en plena cita. Y Lalo ya nos dice los buenos días. ¿Cómo estás, mi queridísimo Lalo? Nos responde la pregunta y dice: una cosa que no se debe de hacer en la primera cita es llegar tarde. La puntualidad es lo más importante. Y comparar al otro chico o chica en cuestión a los exes, sí. Entonces no salgan a una cita si van a comparar con el ex. O lo que ya dijimos, es que mi ex estaba loca, entonces soy la siguiente loca. ¿O cómo? Oiga, no, eso no nos gusta, pero bueno, en unos minutitos seguimos con estas respuestas porque ya se viene Sin Filtro. Hoy vamos a platicar de nuestros perrijos que tanto amamos, que tanto adoramos y traemos una invitadaza, mira, increíble, así que no te lo puedes perder. Y si tú tienes alguna duda para la veterinaria, mándala ya al 722-571-0578. Dudas de todo, así de, oye, ¿cómo sé si mi perrito está feliz? ¿Cómo sé si mi gatito está triste? ¿Cómo? O sea, lo que tú quieras y mandes, lo podemos preguntar el día de hoy a la veterinaria para aprovecharla Sin Filtro, ¿ok? Nos vamos con más música, la siguiente complacencia. Ah, porque además, la de Bruno Mars fue complacencia para el héroe sin capa del día de hoy. Y ahora, Alonso, para que veas que yo sí te consiento. Uf, llega Dua Lipa Training Season porque ya no vamos a entrenar hombres. Súbele, vamos a manifestar, son las 9:58, prende tu radio.

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1: Son las 10:02.
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0: Escuchaste casi algo de Jay Wheeler, las 10 con 10 minutos, y ¿sabes qué significa eso? Que llegamos a uno de los momentos más importantes de este programa en la neta. Ya sabes que aquí hablamos sin filtros y hoy tenemos una invitadaza de honor, Katia Michel. Ella es veterinaria, ¿ok? Atiende de todo porque sí, ya nos llegó la primera pregunta así de, oigan, atiende todas las especies, y bueno, si atiende, mira, de todo por acá. Entonces, Katia, quiero darte la bienvenida a este espacio para que, híjole, podamos hablar de nuestros perrijos, de nuestros gatijos, de nuestros conejijos, de todas y cada una de las especies. Entonces, bienvenida, ¿cómo estás?
1: Hola, muchas gracias por invitarme, estoy muy bien y muy emocionada de hablar de todos esos temas que son súper importantes. Ya la mayoría de nosotros pues tenemos mascotas, entonces hay muchas cosas que hay que saber para que estén súper bien nuestras mascotas. ¡Qué emoción!
0: ¡Qué emoción! Oye, justamente quiero empezar preguntándote, ¿qué es lo que nuestras mascotitas esperan de nosotros? Porque a veces como que decimos, bueno, ellos están bien, justo lo que decíamos aquí atrás de los micrófonos, ellos están comiendo, ellos están pasándosela lindo, pero también hay esta parte de cuidado, ¿no? O sea, llevarlos al veterinario cada cuánto tiempo es lo ideal, dependiendo de tu especie, tu conejo, tu serpiente, tu perro, tu gato, o sea, ¿cómo está esa onda?
1: Ay, pues mira, justamente es un tema complejo, pero justo creo que, bueno, para empezar, el tema del veterinario, ¿no? Depende mucho la especie, depende mucho de la edad de tu mascota, depende de muchas cosas, pero al menos para mí creo que en general es importante que al menos 2 veces al año vayan al veterinario. No importa si está comiendo, vemos que todo está normal. Hay cosas que pues como veterinarios nos podemos dar cuenta, o que incluso que todo esté bien, pero pues puedes mejorar en tu mascota, ¿no? Y en general, como hay algo que nosotros llamamos bienestar animal, que justo va más allá de eso, ¿no? De mi mascota está comiendo, de está tomando agua, que es, por ejemplo, en esta parte del bienestar animal hay algo que se llaman las 5 libertades. Uh-huh. Estas 5 libertades justo se enfocan en que nuestra mascota tenga un bienestar físico, sí, pero también mental. Entonces, ¿te puedo compartir las 5 libertades?
0: ¡Claro! ¡Venga, nos interesa!
1: Bueno, ahí va. La primera es que nuestra mascota está libre de hambre, sed y desnutrición. Y aquí va una parte bien importante que es, o sea, sí mi mascota está comiendo, pero ¿qué le estoy dando de comer, no? Perros, gatos y sobre todo lo que no es perros y gatos. Que bueno, eso es otro tema. Entonces, ajá. La segunda es libre de incomodidad física. Súper importante, seguimos viendo mascotas en el techo, en el patio, vivimos en Toluca que está lloviendo, les ponen una casita, pero yo les pregunto, ¿creen que es suficiente una casita? Hace un buen de frío, a veces hace un buen de calor, entonces pues sí es importante que nuestras mascotas tengan un entorno en el que estén, en el que tengan un confort, ¿no? La tercer libertad es pues que sean libres de dolor o enfermedad. Heridas, pues llevarlos al veterinario. Que veo que algo está raro, que no está comiendo, llevarlos al veterinario. Básicamente el antes y después de que veamos algo raro, ¿no? Que se nos enfermen. Y también súper importante, la medicina preventiva. Vacunas, desparasitación, esterilización, etc. Que eso también va con los animalitos que no son perros y gatos, ¿eh? También los conejos se vacunan, hay que desparasitar a las aves y todo eso. La última es la libertad para expresar su libre comportamiento, dejar a nuestros perritos, nuestros gatitos, correr, explorar, que sean libres. Y, más bien, la última, libre de miedo.
0: Okay.
1: Que no tengan estrés, no tengan maltrato, que bueno, creo que esto de la parte del estrés conlleva todas las demás libertades.
0: Oigan, uh-huh. Está súper interesante esto que nos está contando Katia, y si tú ya te surgieron dudas, quieres mandarlas, lo puedes hacer al 722-571-0578. No te preocupes, seguimos con más información con Katia, veterinaria sin filtros, y ahora nos vamos con Enanitos Verdes. Esto es Guitarras Blancas para mi queridísimo Oscar Glenn. Súbele, estás de la neta.

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1: 10:19.
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0: Coldplay, esto fue Paradise en la estación de tu ciudad. Son ya las 10:28 y oigan, ya vámonos con las preguntas que mandaron porque, híjole, se dejaron llevar por acá. Y es que ya tenemos la primera pregunta, mi queridísima Katia. Nos preguntan, a ver, Bri y Sofía dicen, ¿qué hacer si vemos perritos en la calle? ¿Cómo podemos ayudarlos?
1: Ay. Miren, también es un gran tema porque aquí en México somos un país con... desgraciadamente, con muchos animalitos en situación de calle, depende. Ya hay muchas estrategias. Las principales son vacunar, porque así evitas la propagación de enfermedades, esterilizar. Hay muchísimas campañas gratuitas también y adoptar. Siempre la adopción. Digo, es un tema un poco complejo eso de compro o adopto, pero hablando de ayudar a animalitos de la calle, adopten siempre. Ahora, no sé si te referías como, por ejemplo, si veo un animalito lastimado en la calle, digo, obviamente con nuestras, lo que puedan hacer, pues llevarlos al veterinario, ¿no? A veces si no podemos adoptarlos, igual y lo llevas, pues... si puedes ayudarlo, medicamentos, no sé, una herida y todo. Y les voy a decir algo súper importante que también creo que pasa mucho. Comederos, bebederos comunitarios no se recomienda. Yo sé que uno dice, pues le voy a dar de comer, seguro tiene hambre y así, pero son una fuente de propagación de enfermedades enorme. Enorme, enorme. Yo sé que es lo que vemos siempre, les damos de comer, pero imagínense cuántos perritos, cuántos gatitos van al mismo comedero. Perritos, gatitos y hasta otro tipo de fauna. O sea, aquí en Toluca pues hay cacomixles, y hay aves silvestres. Entonces, si los quieren ayudar, ese sería mi consejo. Adopten, vacunen, esterilicen, no comederos ni bebederos comunitarios. Ese sería mi gran consejo.
0: Oye, eso está muy bueno saberlo porque, híjole, la gente cree así de, ay, les voy a llevar croquetas o les voy a poner ahí agüita. Y bueno, ese es un gran, gran tip para tenerlo en cuenta. Y justamente también por acá, mi queridísima Katia, Fabs nos manda su pregunta. Dice, si adopto una mascota nueva, hablando de adoptar, uh-huh. ¿Qué es lo primero que debo de hacer?
1: Una gran pregunta también. llevarla al veterinario.
0: Okay.
1: Llevarla al veterinario. A mí me pasa mucho que justo llegan y me dicen, ya lo traje justo, vacúnemelo, desparasítelo y todo, ¿no? Cuando van a su primer consulta, sobre todo de que, ay, lo adopté hace media hora, nosotros no los podemos vacunar, desparasitar, porque primero tienen que pasar por un, como una cuarentena, en la que, porque llegan y yo le pregunto, ¿está comiendo? ¿Cómo está haciendo popó? ¿Cómo se está comportando? Y me dicen, no sé, porque lo acabo de conocer, y yo les digo, ah, ok, mira, lo voy a revisar y todo, vamos a ver que no hay heridas, que físicamente esté bien, pero me voy a esperar unos días, regresas, me cuentas todo, ya lo conociste, cómo se comporta, qué le gusta comer, si no está comiendo, si noté esto, y ahora sí podemos empezar con su medicina preventiva, que básicamente son vacunas, desparasitación. Podemos asesorar en esta parte igual del alimento. Me pasa mucho que los acaban de adoptar. Yo les compré estas croquetas y les cayeron mal. También, o sea, necesitan un tiempo como de adaptación, pero digo, en general, sí llévenlos al veterinario para una revisión general, solo que no vamos a poder empezar su esquema de medicina preventiva. Después de unos días, ya.
0: Oigan, necesitaríamos 3 horas para hablar de estos temas, de verdad. Me encanta todo lo que nos estás contando, Katia. Y a ver, rapidísimo, porque ya hay varias personas por acá preguntando, ¿dónde está tu consultorio?
1: ¡Ay, sí! ¡Qué emoción!
0: ¡Ay,
1: Está aquí en Toluca, en Juan, es esquina Juan Álvarez y González Arratia. Es un edificio blanco, justo en la esquina. Y pues también doy consulta a domicilio todos los días, sin problema. Sobre todo de animalitos exóticos, que a veces pues no los podemos andar moviendo, o perritos viejitos, gatitos viejitos, temas así, igual sin problema ando yo de aquí para allá.
0: Oigan, bueno, tenemos más preguntas para Katia, ¿ok? Claro que las voy a leer todas, así que no te despegues. Manda tu pregunta al 722-571-0578. Y ahora nos vamos con esta complacencia, un beso de desayuno de Manuel Medrano, aquí en Ultra 101.3.

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1: 10:38.
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0: Mateo María Becerra, Big One. Esto fue así en Ultra 101.3, son ya las 10:45 y vaya que estamos disfrutando hablar sin filtros con mi queridísima Katia Michelle, que oigan, ya le hicieron bastantes preguntas y todavía puedes mandarlas. Si tú tienes una duda al 722-571-0578. Y ahora sí, Katia, a ver, por acá José Carlos nos pregunta, si comen bien, se ven bien, juegan, está aparentemente todo perfecto, ¿qué chequeos preventivos podemos hacer o debemos hacer nada más para asegurarnos justo de que están perfectos?
1: Ay, gran pregunta, gran pregunta, porque ya saben, siempre llegan al veterinario cuando ya vemos algo. Y pues sí, llevarlos al veterinario. Como les decía, yo creo que al menos 2 veces al año está increíble. Mínimo una vez, aunque todo lo veas perfecto, porque también puede haber cambios en la dieta, les digo, por ejemplo, obesidad, que está muy bajo de peso, que está muy alto de peso, las vacunas. Otra cosa, aparte del veterinario, que creo que yo, que es muy importante, acostumbren a sus animales a desensibilícenlos para que aguanten que los toquen ustedes. O sea, toquen a sus animales, agárrenle las patitas, agárrenles el lomito, la pancita, los gatos que no les gusta. Digo, no los estresen, lo que toleren, pero acostúmbrense a agarrar a sus animales. Que come todo, hace pipí, hace popó, juega y todo, pero le sentí una bolita. ¿Desde cuándo? No sé, doctora, porque pues como casi no lo agarro, no me había dado cuenta. Entonces, acostúmbrense a toquetear a sus animalitos. Eso es súper importante. Obviamente cualquier cosa, bolitas, también me pasa mucho, que las dejamos pasar. Todas las bolitas tienen que revisarse. Cambios sutiles en la alimentación. Doctora, está todo súper bien, pero noté que desde hace 2 meses como que come un poquito menos. O toma un poquito más de agua. O antes hacía 2 veces pipí al día, ahora está haciendo 6 veces. Pero todo está normal. Todos esos cambios sutiles son importantes siempre, aunque nosotros pensemos que son cositas chiquitas. Eso les recomendaría, estar súper pendientes, llevarlos al veterinario, y acostúmbrense a tocar a sus animales, para que nos demos cuenta de todo.
0: Algo que yo estoy rescatando muchísimo de lo que está diciendo Katia es que mucho

0: de cuidarlos es conocerlos, ¿no? O sea, saber super. Cómo actúan, cómo se mueven, cómo es su personalidad, qué es lo que hacen constantemente. Entonces, en el conocimiento de tu perrito, de tu gatito, pues bueno, también está el amor, ¿no? En observarlos. Sí. Y hablando de eso también por acá, Katia, nos ponen cuidados para mascotas viejitas. Claro, porque al final, bueno, cambia su ciclo de vida. Entonces, ¿cómo podemos cuidar a nuestras mascotas que ya están viejitas?
1: Ay, también me encantan todas las preguntas. Digo, aparte de las revisiones, ahí sí, veterinarias súper dos veces al año. Yo a mis pacientes viejitos, que depende mucho de la especie, de la raza, recomiendo estudios sanguíneos, por ejemplo, porque hay cosas que yo puedo ver en la consulta, pero hay cosas que no. Entonces, estudios a mí me dan... pues una pauta para decirles a ustedes, esto está pasando y aunque tú no veas signos clínicos, esto está pasando. O sea, nos anticipamos antes de que tú veas una enfermedad, ¿no? También con perritos viejitos que, por ejemplo, ya tienen enfermedades diagnosticadas, hay veces que hay que adecuarnos nosotros a ellos, ¿no? Perritos con enfermedades, ya por ejemplo en huesitos, musculoesqueléticas, por ejemplo, tienes que adecuar tu casa, por ejemplo.
0: Okay.
1: ¿Qué pones? Escaleritas porque el perrito ya no puede brincar, que le modificas los comederos, que incluso tienes que modificar tu rutina porque ya sabes que tienes que medicarlos a esta hora, que no puedes llegar tarde a casa porque tu perrito come a esta hora, porque si no come a esta hora, etc., ¿no? Entonces, hay muchas cosas, también es un tema larguísimo con mascota senior, pero más que nada yo creo que es súper importante estar consciente que a veces tú eres el que tienes que modificar tu vida para tu perrito, tu gatito, tu conejito, tu ave senior.
0: Uh-huh. Oye, es que justamente platicábamos por acá que para nuestras mascotitas somos su vida, o sea, literalmente. Entonces, justamente como dice Katia, nosotros hay que ser conscientes de mejorar también nuestros hábitos para ellos. Y oigan, si ustedes tienen más preguntas, más complacencias que por acá ya me están llegando a través del WhatsApp, bueno, yo las recibo al 722-571-0578 y aprovechen a la doctora, porque ya casi se nos va, ¿ok? Y ahora sí, nos vamos con más música. Esto es Karol G y Drake ahí en Ultra 101.3. Tú sigues en La Neta.

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3: 10:54.
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0: Acabas de escuchar a Malcolm Todd. Esto fue Roommates para mi queridísima Pau. Ahora sí, no se nos fue, mi queridísima, mi tocasha. Sigues en Ultra 101.3. Seguimos con Katia. Oigan, invitadaza de honor, de verdad. O sea, muchas gracias por acompañarnos el día de hoy, Katia. Y oye, ahora sí, mira, nos mandan justamente por acá una pregunta de un Pomeranian que tiene 12 años y es un paciente renal y dice por acá su dueña, ya come alimento renal, ya tiene chequeos, pero me gustaría saber si hay algo extra por hacer. Entonces, a ver, Katia, ¿hay algo que mi queridísima Fer pueda hacer? Y antes de que nos digas, también le mandó su buzón, a nuestro queridísimo perrillo Bruno por acá. Entonces, le vamos a dedicar la canción, dedicatoria y todo para el perrito. A ver, ahora sí.
1: Hola, bueno, de tu perrito, si ya está diagnosticado, si ya tiene como su stage, porque hay varias como fases de una enfermedad renal, si ya tiene sus medicamentos, si tu veterinario ya te recomendó qué tanto tiene que tener revisiones y estudios, yo creo que estás haciendo todo lo que tienes que hacer. Obviamente, aparte de darle muchos besitos, consentirlo, mucho amor, pero de la parte médica suena como que estás haciendo todo lo que tienes que hacer, diría yo.
0: Uh-huh. Oigan, increíble que, bueno, se quiten la duda, pregunten, ¿qué más podemos hacer ya? Bueno, Katia nos dijo qué podemos hacer con los perritos de la calle, qué podemos hacer con los perritos viejitos. Y bueno, recuerden que Katia no solamente atiende perritos y gatitos, sino también atiende otras especies. Compártenos qué especies atiendes para que la gente que a lo mejor tiene por ahí un hurón, un conejo, pues bueno, puedan acudir a ti.
1: Justamente lo que más atiendo son pequeños mamíferos, hurones, conejos, cuyos, hámsters, ratas, pero también atiendo reptiles, aves. La verdad es que de todo menos tarántulas, porque okay, me dan cosita. Pero de todo.
0: Ok, muy bien. Y por último, yo quiero que los invites a pues bueno, esta parte halloweenesca de perritos, gatitos, animalitos, porque oigan, nos estaba platicando Katia que ya hace un concurso de disfraces.
1: Ay, sí, va a haber con bueno, primero las redes sociales son arca.vet con K para que me sigan ahí en Insta, luego subo fotitos de los pacientes, información igual como muy general y vamos a subir igual que el año pasado, va a haber concurso de disfraces de mascotas, igual para que estén súper pendientes, va a haber 3 lugares para que manden su foto de sus mascotas. Obviamente están invitadas todas las mascotas si quieren disfrazar a su ave, a su hurón, a su lo que sea, ¿vale? Igual les voy a compartir el número, que es 722-520-5108, pero igual está ahí en las redes sociales el número para cualquier cosa.
0: Oigan, y yo creo que sus pacientes la aman, eso quiere decir que es una gran veterinaria, porque por acá dice, hola, la mía no es pregunta, pero quiero mandarle un saludo a la doctora de parte de su paciente, Chloe, qué gusto escucharla por acá. Y también, oigan, ya le invitaron a la doctora un pumpkin, por acá dice, yo he ido con la doctora Katia y atiende muy amable y con mucho cariño a nuestras mascotas, qué gusto escucharla en la radio y dice que te pases por tu pumpkin, entonces
1: uy, claro que invite. Sí. Que invite aquí a todos, claro que sí, yo feliz, ahorita los veo,
0: Oye, muchísimas gracias, Katia, de verdad, por venir. Y bueno, ya ahí saben, la pueden buscar en sus redes sociales, la pueden ir a visitar a su consultorio. Y bueno, muchas, pero muchas gracias. Y nosotros seguimos con muy buena música. Y ahora vamos con el buzón que le dedicó Fer a su perrito Bruno, porque tú también lo puedes hacer. Canción, y a quién se la dedicas y por qué. Así que vámonos con esto, I Just Might, de Bruno Mars, para el queridísimo Bruno Pomeranian, 12 años. Fer, ahí te va, para que le escuches. Brunito, son las 11:06. Esto fue Sin Filtro con Katia en Ultra 101.3.

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1: 11:10.
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0: Los dos Camilos, Camila Cabello y Camilo. Esto fue Ambulancia, lo escuchaste aquí en Ultra 101.3. Sigues en La Neta, ya después de hablar sin filtro de todo lo que nos interesa acerca de nuestras mascotitas hermosas. Híjole, cómo los queremos, ¿no? Y ahora sí, mira, antes de irnos con la mente en el juego, la hora del recreo, ya sabes que yo siempre te regalo una neurona, de a gratis, ¿ok? De a grapa. Y justamente el día de hoy, hablando de el tema de los perritos, a ver, ¿te has preguntado por qué los perros inclinan la cabeza cuando les hablamos? Bueno, es esa hora de alimentar la última neurona que nos queda, y es que ¿te has fijado que a veces le hablas a tu perrito y empieza a inclinar como justo la cabeza así de, oye, ¿qué onda? No te estoy entendiendo, como que intentando descifrar. Bueno, existen varias explicaciones posibles, y es que ese movimiento podría ayudarles a percibir mejor ciertos sonidos, y algunos estudios lo han relacionado con prestar atención a palabras familiares, ¿no? No significa necesariamente que estén confundidos, pero sí puede ser como una señal de que están muy atentos a lo que dices, y no, tampoco significa que entiendan absolutamente todo lo que les cuentas, sino que, pues bueno, están poniendo atención, ¿no? Y ahora sí, ¿cómo ves? Ya te regalé la neurona del día de hoy. Oigan, en minutos, con la mente en el juego, hoy es viernes de Ultra Basta. Así que atentos, porque además hoy sí o sí vamos a revelar al Radio Escucha Estrella, ¿ok? ¿Qué gana el Radio Escucha Estrella? Bueno, la persona que más haya participado en la semana que yo la voy a elegir, se va a ganar su triple de canciones. ¿Cómo está eso? Bueno, yo te voy a poner las tres canciones pop que a ti te guste el lunes, ¿ok? Yo digo el ganador hoy, el lunes te pongo tu premio, así que manda tu mensaje ya al 722-571-0578, que en minutos ya se viene con la mente en el juego. Y ahora sí, Nampa básico, no me morí, nosotros tampoco, Nampa. Seguimos en Ultra 101.3. Las 11:20, yo soy Paulina Garfias, tú sigues en La Mera Mera Neta.
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1: 11:22.
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Riley, Freak Show, son ya las 11:29. Tú sigues en Ultra 101.3. Oigan, qué buena música hemos puesto el día de hoy. Es que, oigan, complacencia tras complacencia. Aquí cómo los consentimos, ¿eh? Cómo los queremos. Y hablando de quererlos, ya sonó el timbre. Llegó la hora del recreo con la mente en el juego. Después de haber aprendido mucho, después de la pregunta del día. Bueno, ahora sí, hoy vamos a jugar Ultra Basta. Yo les digo una letra y las categorías. Si ustedes tienen que mandarme una respuesta lo más rápido posible, ¿ok? Al 722-571-0578. El primero que conteste correctamente gana. ¿Listos, Toluca? Ok, empezamos con la letra M. Entonces, cantante, mujer con la letra M. Herramienta con la letra M y comida con la letra M. Te repito, cantante, herramienta y comida con la letra M. Ya, ahorita, right now, en sus marcas, listos, fuera. Ultrabasta al 722-571-0578. Recuerda, hoy puedes ganar el Radio Escucha Estrella, ¿ok? Así que venga, vámonos con este Ultrabasta. Te repito, letra M, para que no se te vaya. Ahora sí, vámonos. Esto es Maluma y Shakira, Agua, en Ultra 101.3. Esta rolita recién salidita, colaboración increíble, las 11:31. Paulina García acompañándote en La Neta.

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1: 11:34.
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Estamos ya en el antro, en la discoteca. Esto fue Body Punk de Purple Disco Machine. Son las 11:41. Yo soy Paulina Garfias. Sí, llegaron ya tus respuestas de esta primera ronda de Basta. Recuerda que teníamos la letra M. Yo te dije artista, herramienta y comida con la letra M. Y por acá, a ver, Roy nos dice cantante mujer Miriam. Comida, mole verde, herramienta, macho. Muy bien, eso es correcto. Por acá Leiva dice Melanie Martínez, martillo y mole. Ok, correcto, correcto. Mi queridísima Fer, Mariah Carey, martillo, milanesa. No antojen, no antojen, ok. Nos vamos con la siguiente ronda. ¿Estás listo? Ok. La siguiente ronda, recuerda que la persona con las respuestas más originales va a ser aquella que va a ganar, ¿ok? Y estamos pendientes de quién será el radioescucha estrella. Ok, la siguiente ronda, canción, fruta y calle con la letra S. S de serpiente, ¿ok? Canción, fruta y calle con la letra S al 722-571-0578. Por acá ya vi una personita, luego escribiendo, dijo, a mí no me van a ganar, ¿ok? Por acá espero sus respuestas, Roy también lo veo por acá, ya escribiendo, así que no te pierdas la oportunidad de jugar este Ultra Basta viernes de despapaya. Oigan, hay que pasarla lindo, ¿no creen? Y ahora nos vamos con otra complacencia que pidió por acá mi queridísimo Leiva. Oye, le diste al clavo porque Rawayana es uno de mis tops así en la vida, favoritísimos. Así que, híjole, Rawayana y Manuel Medrano para ti, mi queridísimo. Vámonos con esta rola complacente.

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1: 11:46.
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Sobrenatural de Alex Wall en Ultra 101.3, la estación más pasada de verde. Oigan, seguimos jugando Ultra Basta en este viernes, sí, fin de semana, party. Y oigan, a ver, la primera ronda ya, check, la superpasaron. La segunda ronda fue canción, fruta y calle con la letra S. A ver, por acá Lalo nos dice, suavecito, suavecito de Laura León. Muy bien. Santol, la fruta, hasta nos mandó así de que sí existe, ¿eh? Calle Simón Bolívar, eso es correcto. Por acá tenemos a mi queridísimo Leiva. Dice, canción, se fue, qué buena rola. Zapote con fruta y San Antonio calle, muy bien. Roy, a ver, ¿qué nos dices? Canción, solo se vive una vez. Fruta, sandía y calle Simón Bolívar. Mi Fer dice, salió el sol. Ay, oigan, qué buenas canciones con ese, ¿eh? Sandía y Sevilla. Dijiste calle, va, va, va, te la pasamos, te la superpasamos por acá. Mi querido Lombardi dice, sonidos del silencio, sandía y Silvano Enríquez. A ver, yo quiero ver dónde está esa calle de Silvano Enríquez, ¿eh? A ver si sí existe, pero bueno, a ver, se las pasamos. Ok, vamos con ya casi la última ronda antes de elegir al Radio Escucha Estrella de esta semana. Ok, ahí te va. Prenda, película y flor con la letra P. P de Pau, ¿ok? P de pelota, P de Pau, ¿ok? Prenda, película, flor, con la letra P al 722-571-0578. En esta ronda se define toda una semana, así que mándame ya tu mensaje. Seguimos en la hora del recreo, pasándola muy lindo. Y ahora sí, nos vamos con Maná, Rayando el Sol. Maná, ¿cómo te queremos? ¡Qué buena canción! Oigan, es viernes, hay que disfrutar la vida, hay que sonreír y hay que pasarla muy bien, ¿ok? Las 11:58, tú sigues en La Neta con Paulina Garfias.

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1: Son las 12:02.
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11: Ultra Noticias informa ahora mismo que la presidenta Claudia Sheinbaum informó que el gobierno federal presentó un decreto para obligar a las plataformas digitales a retirar cuentas o contenidos que promuevan o generen violencia contra niñas, niños y adolescentes. La presidenta de México afirmó que la economía del país tendrá un mejor desempeño durante el segundo semestre del 2026 en comparación con los primeros 6 meses del año. Anticipó un mayor crecimiento para 2027. Laura Velázquez Alzúa, titular de la Coordinación Nacional de Protección Civil, informó que se prevé que el huracán Simón impacte las costas de Jalisco y Colima durante el fin de semana. Esto con una intensidad de categoría 3 o 4.
12: Recuerda, el cinturón de seguridad debe usarse en cada trayecto sin importar la distancia. Tu seguridad es primero. Te informó Karina Bernal para Ultra Noticias.
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Made My Night de Le Sserafim, ya a las 12:10. ¿Qué onda lo rapidísimo de París? Que se nos ha ido este programa de todo un poco. Y oigan, llegamos a la última ronda de este Ultra Basta. Y es que, a ver, yo te dije canción, ¿no es cierto? Prenda, película, flores con la letra P. A ver, Lalo, nos dice prenda, pantalón, película, parásitos, ¿ok? Y flor, petunia, ¿ok? Lalo, eso es todo. Aquí Lombardi nos dice pantimedias, paranorman, ¿ok? Peonia, muy bien, muy bien. Roy, a ver qué nos dice, prenda, poncho, eso. Película Pulgarcito, ya ni me acordaba de la existencia de esa película. Flor Pasiflora, ok, tenemos también por acá a Hajim, hola, ¿cómo estás? Dice Poncho, Piratas del Caribe y Peonias, eso es correcto. Y tenemos también por acá a mi querido Leiva, dice prenda, pantaleta, película Predator, ok, oigan, están sacando ahí cosas bien recónditas. Flor Petunia, muy bien. Y por acá tenemos a Fer, dice Pashmina, Pulp Fiction y Peonia. Oigan, no, ya me la dejaron súper difícil para elegir al radioescucha de esta semana. La verdad, a ver, sinceramente, estoy entre Fer porque participó así todos los días desde el lunes. Estoy entre mi queridísimo Lombardi, que también, oigan, perdió la pena de mandar notas de voz. Estuvo al pendiente, la neta del planeta. Y estoy también entre mi queridísimo Lalo, ¿ok? A ver, ¿qué les parece? ¿Lo ponemos a votación? ¿Quién debería ser el radioescucha estrella? ¿Mi querida Fer, mi querido Lombardi o mi querido Lalo? Manden por acá sus votaciones al 722-571-0578. Y nosotros nos vamos ahora con más mood de viernes. Taki taki. Esto es Ozuna en Ultra 101.3. Súbele, ya son las 12:13.

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1: 12:16.
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Esto fue Harry Styles, nuestro novio con Golden en Ultra 101.3. Son ya las 12:23. Oigan, ya hice una elección el día de hoy para el Radio Escucha Estrella de la Semana. Lo dejé, miren, a votación, ¿ok? Porque la verdad, mi queridísima Fer, Lalo y Lombardi participaron muy, muy igual. O sea, la verdad es que cada uno participó bastante esta semana, pero por decisión unánime del público, el ganador, el Radio Escucha Estrella de esta semana, la persona que más participó y que no solo participó, que se animó a perder la pena, sí, efectivamente, eres tú. Sí, tú, mi queridísimo Lombardi. ¡Felicidades! Oigan, a ver, el premio para Lombardi, ya lo había comentado, es... Ok, me vas a decir tus tres canciones que quieres escuchar el lunes, así para estar fresh en la semana, ¿ok? Pero tienen que ser rolitas pop, ¿ok? Para que entren en la programación, así que pídenos esa rolita que te gusta, popcito, en inglés, en español, a través del WhatsApp 722-571-0578. Y si tú quieres ser el radioescucha estrella de la próxima semana, bueno, ponte pilas con la participación, dile por ahí al primo, al tío, a quien sea que participe, porque esto se va a poner muy, pero muy bueno. Y también yo te debo chismecito. ¿Qué tiene que ver Omar Chaparro y Robbie Williams? ¿Qué tienen que ver? Y yo te pregunto también, ¿qué tiene que ver Sara Larson y la salud mental? ¿Lo quieres descubrir? Yo te lo voy a contar aquí en la estación de tu ciudad. Nos vamos con los claxons y esta canción que no me canso de escuchar, que está en el top de tops en muchas plataformas. Esto es Mismo Equipo. Prepárense para ponernos muy románticos, muy nostálgicos. Esto es... ¡Ay, los claxons! ¿Cómo los quiero? Los 12:25. Sigues en La Neta.

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1: 12:30.
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La inconfundible voz de Lewis Capaldi, Someone You Love, en Ultra 101.3. Seguimos diciéndote la neta. Llegó el chisme aquí a la cabina de Ultra. Y es que, a ver, ¿qué tiene que ver Omar Chaparro y Robbie Williams? Bueno, hace mucho tiempo hubo una polémica porque Omar Chaparro, ya saben cómo es de cotorre ese hombre, bueno, estaba imitando a Robbie Williams. De hecho, se conocían ya desde hace tiempo, desde el 2004, en el 2006, hicieron por ahí una parodia juntos. Bueno, mucho jijiji, jajaja entre los dos, muy amiguísimos de París. Y justamente, pues bueno, Robbie Williams ha tenido su serie de conciertos aquí en la Ciudad de México.

¿qué crees? Que Robbie le dijo a Omar Chaparro, ¿sabes qué? Te trepas a cantar conmigo en el escenario. ¿Cómo ves? Y cantaron esta canción titulada Better Man. Y bueno, esto fue porque Robbie Williams se enteró de que Omar Chaparro pues ya canta. Por si tú no lo sabías, ya está incursionando en el mundo de la música el Omar Chaparro. Entonces dijeron, bueno, a ver, ¿por qué no aprovechamos la polémica? ¿Por qué no aprovechamos que ya somos amiguitos de toda la vida, best friends? Y que lo trepa al escenario y cantaron juntos Better Man. Y bueno, a la gente le encantó esta situación, muy muy padre, se vivió aquí con un mexa y Robbie Williams, obviamente, y pues bueno, ahí quedó el chismecito. Y también chisme de último minuto, Sara Larson, pues bueno, ganó un premio por salud mental, así como lo estás escuchando, y es que una fundación muy importante la eligió por hablar de temas de salud mental en la comunidad LGBTQ+, lo cual se me hace increíble que pues bueno sigan existiendo este tipo de reconocimientos para artistas que están haciendo las cosas bien y que están dejando un legado, ¿no? Más allá de su música. Entonces, ahí nomás quedó el chismecito de último minuto de este viernes para que te enteres de lo que pasó en la semana. Y bueno, ya mencionemos al Radio Escucha Estrella nuevamente, Lemardi, muchísimas felicidades. Estoy en espera, de que me mandes tus tres rolas para programártelas el lunes y que sí o sí salgan rolitas pop, ¿ok? Tú sigues aquí en La Neta. Recuerda que también tenemos la velita ya en minutos para pedir algo bonito, ¿ok? Para las personas que nos están escuchando. Y también Mimi ya nos escribió. Ay, miren, por acá a través del WhatsApp, Mimi dice, hola Pau, lo lograste. Una semanita muy productiva. Oigan, es que ya se cumplió hoy viernes una semana de estar en las mañanas. Lo estamos logrando. Oigan, no les voy a mentir, me costó un poco, me está costando adaptarme, pero yo feliz y contenta de tener esta oportunidad de hablarles en sus mañanas. Y bueno, para

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1: 12:47.
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Ahora sin el Cyrus, esto fue Let's Get Married en Ultra 101.3. Llegamos a la recta final, 12:55. Hoy te hice la pregunta de qué es eso que no tienes que hacer o decir en una date. Y vaya que dijeron muchas cosas. Nada de 50-50, nada de hablar de los traumas del pasado, nada y menos de mencionar al ex. También te di una neurona más el día de hoy, ya sabes, con este datito curioso. También tuvimos de invitada a Katia, que es veterinaria. Hablamos de nuestros perritos, de nuestros gatitos y bueno, también en general de los animalitos. La pasamos muy bien en la hora del recreo. Bueno, no estuvimos jugando el Ultra Basta, tuvimos Radio Escucha Estrella. Lombardi se lleva la estrella de este viernes, primera semana de la neta. ¡Qué felicidad! Oigan, de verdad, hicimos de todo. Y también te conté el chismecito de Omar Chaparro y Robbie Williams, de Sara Larson y su premio a la salud mental. Se hizo de todo en este viernes, viernes de party, viernes de pasarla muy, pero muy bien. Te repito que yo soy Paulina Garfias, tu bestie, confidente y acompañante. Y a ver, antes de irnos con más música y despedirme de esta primer semana de este programa, que es tu espacio seguro para pasártela bien, para iniciar tus mañanas con pilas, con felicidad, aprendiendo algo nuevo, para divertirte también. Bueno, aquí se hace de absolutamente todo. Bueno, nos vamos a ir con la velita, y es que hoy quiero prender una velita para todas esas personas que están experimentando algo nuevo en su vida. Sé que este año ha habido muchos, pero muchos cambios para todos, algunos buenos, algunos malos, pero bueno, la vida es para vivirse, tanto lo que nos gusta como lo que no nos gusta tanto. Al final todo es de agradecerse porque aprendemos y crecemos. Así que si estás pasando por algo difícil, yo ya prendí mi velita por ti, y todos los que están escuchando el día de hoy, la neta, con eso cierro. Y obviamente recordarte que todo lo que haces de corazón siempre, pero siempre encuentra su forma, su lugar y regresa multiplicado. No me queda más que agradecerte por recibirme tan bonito en las mañanas, en esta primer semana. Lo logramos. Logramos ser netas, logramos conectarnos, logramos empezar a crear una comunidad hermosa. Y ahora sí, sin más, yo soy Paulina Garfias, nos escuchamos el lunes en punto a las 9, Prince Royce, Darte un beso. Sigue teniendo un excelente viernes, fin de semana, prende tu radio, estás en Ultra 101.3.

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4: Ultra Noticias informa ahora mismo que Infoem dejó 2.500 recursos pendientes. Protección de datos será el reto del nuevo modelo. José Martínez Vilchis, el último presidente del instituto, señaló que la transición deberá resolver asuntos bajo la legislación anterior. Avalan en comisiones regulación de pantallas para menores en el Estado de México. La reforma plantea que padres, tutores y cuidadores procuren un uso moderado y responsable de dispositivos electrónicos entre niñas, niños y adolescentes. Amplía el gobierno del Estado de México oportunidades de formación y empleo para jóvenes firmando un convenio entre CONALEP y la Cámara de Autotransporte. La vinculación con empresas permite acercar a estudiantes de educación media superior a experiencias de formación, capacitación y conocimiento del sector productivo. Recuerda, el carril confinado y las ciclovías tienen un uso exclusivo. Respetarlos ayuda a una movilidad más segura para todos. Te informó Karina Bernal para Ultra Noticias.
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0: 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Es la una y media. 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
0: Es la una con 31 minutos. 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

0: Hola, ¿qué tal? Muy buenas tardes. Deseo que estés pasando un grandioso viernes. Aquí vamos iniciando Ultra Noticias a buena hora. Yo soy Oscar Glenn, en nombre de todo el equipo de Ultra 101.3 y Ultra Noticias. Te agradezco muy sinceramente el que nos permitas acompañarte. Hay mucho de qué platicar y desde luego tenemos listo todo lo que sirve saber para que no te desconectes y vayamos juntos revisando la actualidad. De entrada, ¿qué tenemos en el menú de hoy? Pues ya se publicaron los lineamientos para la atención de amnistías por el Poder Judicial del Estado de México. Tras la reforma de amnistía y la minuta de reforma del Poder Judicial, pues vamos a tenerte los detalles de este asunto, porque pues ha habido, después de que se empezó a aplicar este concepto de la amnistía como una segunda oportunidad para quienes hubieran sido parte de algún proceso que les privó de la libertad por conductas delictivas, una posibilidad de hacer esta revisión caso por caso y en algunos otorgar pues la posibilidad de emprender un nuevo proyecto de vida con esta segunda oportunidad. Además, recluyen al tanque en el altiplano, se le dictó prisión preventiva y pues la siguiente semana se va a definir su situación jurídica. Pero este que dicen es un importante pues operador criminal, está guardado aquí en el altiplano. Además, trabajadoras y trabajadores del IMSS desde ayer por la tarde se manifestaban exigiendo mejores condiciones de trabajo. Fue un movimiento a nivel nacional que hoy llegó al Valle de Toluca y por la mañana se inició un bloqueo en Paseo Toyocan, frente a la clínica 220 del IMSS, en esta importantísima vialidad de entrada y salida de la ciudad con rumbo a la Ciudad de México. Exigen aumento salarial del 10%, rechazan ese 2.5% que se les autorizó. Desde las 8 de la mañana están presentes ahí, en esa zona de la curva, en circunvalación, bloqueando los carriles hacia la Ciudad de México. Para que lo tengan en cuenta, piden el aumento, que no sea una burla, piden mejores condiciones para trabajar, piden materiales y suministros para desarrollar su labor y ojo. Pues no es solo lo que ellos pidan, es lo que representa el que tengan lo necesario para poder atender a la población derechohabiente que está en situación médica, tratando de superar alguna enfermedad o de recibir alguna atención en cirugía o recuperarse de las mismas cirugías. En fin, esto es significativo y contrasta con lo que han dicho desde las oficinas de las autoridades, en el sentido de que pues no había mayores problemas. El personal no aguantó más y ahora está saliendo. Están tratando de buscar un acuerdo. Ayer en la Ciudad de México, en la cúpula del poder dentro del Instituto Mexicano del Seguro Social y con la representación de los trabajadores, habían entablado el diálogo. Después se dijo que eran los representantes de los trabajadores quienes habían abandonado la mesa de diálogo porque no veían condiciones. Seguimos en el tema. Además, electricistas mantendrán movilizaciones por reinserción laboral. Esto a 17 años de la extinción de la Compañía de Luz y Fuerza del Centro. La División Toluca de esta organización participará cada día 11 de mes en las marchas de la Ciudad de México para exigir una respuesta a la propuesta de regreso de trabajadores al sector eléctrico. Hace 17 años prácticamente se dio la desaparición de esta empresa paraestatal. En el mandato de Felipe Calderón, que aún lo defiende junto con el que fue su secretario del Trabajo, Javier Lozano, que un día tomaron las instalaciones en lo que parecía pues una revisión, una negociación contractual de rutina, de ahí no volvieron a entrar y después de eso desapareció la empresa. Pero el asunto no acabó ahí, porque pues diferentes aspirantes políticos, incluso el expresidente, en algún momento se acercaron a los integrantes del Sindicato Mexicano de Electricistas prometiéndoles que buscarían la manera de reincorporarles, de reactivarlos o hasta de revivir la empresa. Y eso no pasó. Por eso hoy vuelven a alzar la voz, porque además se acercan tiempos también de elecciones y quizá a alguien esta causa le parezca interesante. Y tenemos más información. La presidenta Claudia Sheinbaum afirmó que la economía mexicana tendrá un mejor desempeño durante el segundo semestre de este 2026 en comparación con los primeros seis meses del año. Anticipó mayor crecimiento para 2027. Ya pasó julio, agosto, septiembre, o sea, nos queda la mitad del segundo semestre, es decir, un trimestre escasamente. El proyecto es optimista, es optimista de parte de la presidenta. Escucha.
1: El segundo semestre va a ser mucho mejor que el primer semestre de este año y el próximo año mucho mejor. Estamos invirtiendo mucho en obra pública y a través de los mecanismos de obras mixtas que hemos platicado también aquí. Y eso pues está generando un empleo muy importante. también la vivienda. Yo dije que la vivienda representaba más de 300 mil millones de pesos de inversión cada año. Y en efecto se está cumpliendo este año, que esa es la inversión de la producción de vivienda social. Entonces está creciendo de manera muy importante la construcción. Y cuando crece la construcción, pues crece toda la economía, porque se generan una cantidad muy importante de empleos indirectos.
0: ¿Qué les parece? Además, la presidenta también hoy se refirió a la reunión que tuvo con el embajador de Estados Unidos en México ayer, Ronald Johnson, que se realizó en el marco de un encuentro con empresarios estadounidenses en Palacio Nacional. Escucha.
1: Fue una reunión con empresarios en donde estuvo presente el embajador. De hecho, él trajo a la delegación de la American Chamber, que son empresarios que... Es una asociación que se formó relacionada principalmente con el tratado comercial y las empresas estadounidenses que tienen su presencia en México. Entonces, la reunión pues fue más bien atender las solicitudes de las empresas, explicarles la ley de ingresos, explicarles algunas solicitudes que ellos tenían particulares. Entonces, más bien fue relacionada con el comercio y con el ambiente favorable para la inversión de las empresas en nuestro país. Esencialmente fue eso. Y ya quedamos de reunirnos pronto con el secretario de Relaciones Exteriores y el embajador, pues para ver temas particulares.
0: ¿Qué les parece? Vamos a ver hacia dónde van las cosas después. No se puede menospreciar ningún gesto en esta relación y tampoco se puede desperdiciar ninguna oportunidad de hacer que las cosas fluyan de mejor manera para ambos países. También te platico que Laura Velázquez Alzúa, la titular de la Coordinación de Protección Civil a nivel nacional, informó que se prevé que el huracán Simón impacte las costas de Jalisco y Colima durante el fin de semana con una intensidad de categoría 3 o 4. Hoy se están presentes tres fenómenos meteorológicos rondando al país, por eso también aquí en el centro del país, en el Valle de Toluca, tenemos un clima nublado lluvioso. Escuchemos lo que dijo la Coordinadora Nacional de Protección Civil.
2: Modelos que nos ha presentado el Servicio Meteorológico Nacional indica un cambio en la trayectoria de este huracán Simón, todavía categoría 1, hacia el norte, es decir, aproximándose paulatinamente a las costas de Jalisco y de Colima durante el fin de semana. Es decir, a partir de mañana sábado estaremos dando seguimiento a este huracán que seguramente podrá ingresar al territorio nacional en las inmediaciones de Jalisco y de Colima, llegando a ser un huracán de categoría mayor.
0: Pendientes de las indicaciones de las autoridades en Protección Civil. Ya son las 13 horas 40 minutos, 20 para las 2, y es buen momento para enlazar a Nacho Alba. Buena hora para que nos digas, Nacho, de qué vas a comentar hoy, por favor. Buena tarde.
3: ¿Cómo estás, Oscar? Saludos para ti y para todo el auditorio de Ultra. Bueno, pues vamos a platicar de cómo quedó la parrilla de salida para la carrera sprint en el Gran Premio de Singapur. Cómo quedaron la formación de salida y también, pues, Cristiano Ronaldo tendría un duro castigo por abandono de la concentración. Se habla de que hasta pudiera tener una suspensión de hasta 6 meses con la selección lusitana. Así que de esto y de otras cosas más estaremos platicando en unos momentos.
0: Excelente, muy bien. Gracias, al ratito volvemos contigo. Es la 1:40. Saludos. Pues estamos llegando al viernes y para acompañar el inicio de este día, bueno, ya vamos más allá de la mitad, pero disfrutemos de lo que venga. Y queremos compartir una frase del filósofo romano Marco Aurelio. Él, pues en la fase reflexiva, digamos, alguna vez planteó y dijo: la felicidad de tu vida depende de la calidad de tus pensamientos. O sea, lo dijo Marco Aurelio, no cualquiera. La felicidad de tu vida depende de la calidad de tus pensamientos. ¿Qué proyectas? ¿Qué programas? ¿A qué te dispones? ¿Qué llamas? A veces no podemos cambiar lo que sucede a nuestro alrededor, pero sí podemos trabajar en la manera en que enfrentamos cada situación. ¿Qué hacemos y cómo reaccionamos ante lo que nos pasa? Es definitorio. La forma en que pensamos influye en nuestras decisiones. y cómo nos relacionamos con los demás influye en nuestra energía y en la tranquilidad con la que vivimos cada día. Así que hoy, antes de dejarnos llevar por las preocupaciones y por todo lo que quedó pendiente durante la semana, hagamos una pausa, tomemos un respiro, reconozcamos lo bueno, hagamos el balance, aprendamos de lo difícil, de lo complicado, y recordemos que también tenemos la oportunidad de elegir con qué actitud queremos continuar avanzando.

0: Es la 1:00 p.m, 43 minutos, continuamos a buena hora. Karina Bernal, muy buenas tardes, ¿qué estamos escuchando y por qué?
1: Muy buenas tardes, Oscar Auditorio. Escuchamos, híjole, esta famosa canción que ya se hizo todo un concepto de la cantante colombiana Shakira, She Wolf, y es que se convirtió en uno de los éxitos más reconocidos de la cantante tras su lanzamiento en 2009, justo un 9 de octubre, pero del 2009. Con una mezcla de pop y sonidos electrónicos, la canción presenta a una mujer que busca dejar salir su lado más instintivo, una idea que también pues puede relacionarse con los personajes misteriosos que aparecen en las historias de terror. A propósito del Día de Muertos y las celebraciones de Halloween, pues el tema también fue usado y es una opción para entrar en el ambiente de la temporada donde los disfraces de criaturas fantásticas y las leyendas sobrenaturales cobran protagonismo. Aunque no fue creada para estas fechas, pues justo el hecho que haya salido en octubre y la imagen de la mujer loba conecta con ese lado enigmático que cada año inspira historias, fiestas y también tradiciones. Por otra parte, un día como hoy, 9 de octubre,

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3: La 1:46 PM, continuamos a la buena a través de Ultra 101.3, siempre con ese privilegio de que prendas tu radio con nosotros, el cual agradecemos infinitamente. Y pues entremos a la información. Te reporto ahora mismo, aquí a la buena, pues que la presidenta Claudia Sheinbaum presentó una propuesta de decreto para establecer medidas de protección a niñas, niños y adolescentes frente a contenidos violentos en plataformas digitales. Esta iniciativa la había anunciado la semana pasada y señalaron que buscarían que las empresas tecnológicas asumieran mayores responsabilidades sobre las publicaciones que circulan en sus servicios y que pueden representar un riesgo para los menores. Para esto la presidenta pues armó un grupo de especialistas, secretarios del gabinete, para poder delinear lo que tendría que ser este decreto. Vamos a escuchar cómo lo presenta esta mañana la presidenta.
4: Se obliga a las plataformas digitales a garantizar desde su diseño la seguridad y protección de niñas, niños y adolescentes, debiendo identificar y retirar de inmediato cuentas o contenidos que promuevan o generen cualquier forma de violencia. Clasificar contenidos por edad, herramientas de supervisión para las madres, padres o personas tutoras de fácil acceso, mecanismos para reportar a usuarios contenidos violentos, que los propios usuarios puedan dar esta información a las plataformas cuando identifiquen.
3: Bueno, ahí escuchamos a la consejera jurídica, que fue quien detalló lo que contiene este decreto. La propuesta, como has escuchado, pues contempla atender contenidos relacionados con el acoso, las agresiones, los discursos de odio y otras publicaciones que puedan pues definitivamente fomentar conductas violentas. Entre las medidas planteadas también se encuentran herramientas de seguridad y privacidad, opciones de supervisión parental y mecanismos para adaptar el acceso a contenidos según la edad de los usuarios. Estas acciones están buscando que niñas, niños y adolescentes tengan una experiencia digital más segura sin depender únicamente de la vigilancia de los familiares. El anuncio ocurre en medio de la preocupación por la difusión de mensajes violentos en redes sociales y su posible relación con conflictos entre estudiantes. Ante este panorama, el gobierno federal busca que las plataformas participen de manera más activa en la prevención de riesgos y en la atención de publicaciones que puedan afectar la integridad de los menores. Este es el llamado de la presidenta.
5: El objetivo es garantizar que las plataformas digitales son espacios seguros para las niñas, niños y adolescentes. Para ello, este decreto obliga a las plataformas digitales a retirar contenidos para niñas, niños y adolescentes que tengan que ver con los puntos que señaló Luisa.
3: Pues ahí está. Han hecho toda esta descripción. Se espera que sea publicada.

0: publicado a inicios de la semana, ya en el Diario Oficial de la Federación, pero ahí está el detalle de lo que han diseñado de acorde a la necesidad que se percibió para enfrentar este fenómeno. La aplicación de todas estas medidas dependerá de los términos definitivos del decreto y de las disposiciones que establezcan para las empresas digitales. El planteamiento ya abre también el debate sobre cómo proteger a los menores en internet, garantizar el cumplimiento de las reglas y evitar que la regulación afecte otros derechos de las y los usuarios. Por cierto, que también ayer en el Congreso del Estado de México se estuvo trabajando al respecto en comisiones para tener aquí pues ya medidas adicionales a lo que se ha concebido para hacerle frente al problema de la violencia digital y de el mal uso, digamos, o el exceso en el uso de las redes sociales digitales, y por eso precisamente es que se sigue trabajando en esta materia.
1: A la mala.
0: Una nueva riña en el penal de El Castillo en Mazatlán, Sinaloa, dejó dos internos muertos este viernes 9 de octubre. El enfrentamiento ocurrió un día después de otro episodio de violencia en el mismo centro penitenciario que anteriormente dejó 10 personas fallecidas. O sea, la violencia desbordada, el control perdido ahí. El jueves 8 de octubre, la riña provocó la muerte de 9 internos y un niño de 2 años que estaba en una visita familiar. Apenas, ejerciendo esa posibilidad de convivencia y poniendo en riesgo la vida. Además, otras 16 personas fueron privadas de la libertad, resultaron lesionadas, de acuerdo con los reportes de las autoridades. Tras los nuevos hechos, corporaciones estatales y federales desplegaron un operativo para controlar la situación y reforzar la seguridad dentro del reclusorio. Las autoridades no han detallado qué originó el segundo enfrentamiento. Las visitas familiares obviamente fueron suspendidas después del primer incidente como una medida preventiva, y la decisión generó preocupación entre los familiares de los internos que buscan información sobre las condiciones dentro del penal. La presidenta Claudia Sheinbaum ha informado que se va a fortalecer el sistema penitenciario de Sinaloa tras la riña registrada en el penal del Castillo, donde murieron 9 internos y un menor que se encontraba de visita, como ya lo dijimos. También señalaron que autoridades estatales y federales trabajan en acciones para mejorar las condiciones de los centros penitenciarios y esperan que la gobernadora Graciela Domínguez dé más detalles sobre las medidas previstas. Escucha.
2: Saber si en la reunión de esta mañana en el Gabinete de Seguridad se le informó sobre la riña registrada el día de ayer en el penal El Castillo en Mazatlán. Se reportan 9 internos fallecidos.
3: Sí lo mencionaron todo el caso. Está apoyando el Gabinete de Seguridad y espero que la gobernadora pueda, se está trabajando con ella para reforzar el sistema penitenciario de Sinaloa. Entonces yo espero que la gobernadora pueda dar esta información.
2: ¿Habrá comunicación con las familias de estos internos o cómo?
3: Siempre se hace. El sistema penitenciario estatal y federal tiene esa obligación.
2: ¿Se investigará el motivo de este motín?
3: Sí, ya lo informará el Gabinete de Seguridad.
0: ¿Qué les parece? Pues ahí está lo que están generando en reacción a todo esto. La Fiscalía de Sinaloa deberá investigar ambos enfrentamientos para determinar cómo ocurrieron y si hay responsables. Con los 2 fallecimientos reportados este viernes, el saldo ya ascendió a 12 personas muertas en 2 días después de esta pérdida del control en ese centro penitenciario.
1: A lo bestia.
0: Y ahora aquí hay que decir que la consejera del Instituto Nacional Electoral, Frida Denise Gómez Puga, denunció haber recibido amenazas contra su integridad y la de su familia después de proponer un mecanismo para revisar las llamadas boletas planchadas. La funcionaria informó sobre estos hechos en una sesión del Consejo General del INE. El 8 de octubre hizo esta advertencia e indicó que recurrirá a las vías institucionales y legales correspondientes. Las llamadas boletas planchadas son esas papeletas que se encuentran dentro de las urnas sin marcas de doblez, o sea, un hecho totalmente extraño, antinatural y por tanto inaceptable, que en algún momento a alguien se le ocurrió que pues había que dar posibilidad de revisar casos de este tipo, y finalmente el Tribunal Electoral del Poder Judicial de la Federación le enderezó la plana al INE señalando que no había tal posibilidad. Bueno, estas boletas planchadas fueron centro de discusión y se generó la controversia sobre la legalidad de los votos. Gómez Puga planteó que estos casos puedan revisarse en los consejos distritales, donde los partidos políticos tienen representación para documentar los incidentes y dar seguimiento a las irregularidades. Sin embargo, el Tribunal Electoral, como te digo, revocó por unanimidad ese mecanismo aprobado por el INE en un momento, y la Sala Superior determinó que las boletas sin dobleces no deben contarse como votos válidos, al considerar que su tratamiento debe ajustarse a las disposiciones legales que regulan la emisión y el depósito del sufragio. No hay posibilidad de que una boleta esté en la urna sin haber sido doblada. No puede estar ahí. Y si está ahí, es que alguien la metió tramposamente y, por tanto, no se tiene que contar. En la sesión, Gómez Puga defendió su propuesta, sostuvo que buscaba atender un problema que, según sus cálculos, pues tiene antecedentes de hace varias décadas. También rechazó que el planteamiento tuviera intención de beneficiar a algún partido político e indicó que las amenazas no modificarán el sentido de sus decisiones como integrante de la autoridad electoral. Pues aquí lo único que se pide es que prevalezca la lógica, ¿no? Si el asunto era realmente analizar cómo es posible que se lleguen a contabilizar boletas planchadas, pues no tendría que poner en riesgo un proceso electoral o un conteo en ninguna casilla, por cómo están las cosas tensas y por cómo la desconfianza es lo que prevalece en los procesos electorales. Entonces, pues ya, simple y sencillamente, si está en la urna, tuvo que estar doblada. Si está en la urna y no está doblada, no puede ser contada porque pues hubo una trampa, ni más ni menos. Es la 1:56.
1: En contexto.
0: Hablemos este viernes del cuidado personal, porque no puedes seguir esperando. Y es que la salud también necesita tiempo y atención. En una sociedad donde las jornadas laborales, los traslados, las responsabilidades familiares y las preocupaciones económicas ocupan buena parte del día, el cuidado personal suele quedar relegado. Y muchas personas atienden primero las necesidades de los hijos, parejas, padres o compañeros de trabajo y dejan su propia salud para después. Eso es un problema en diferentes grados, Karina.
4: Así es, y es que descansar, alimentarse adecuadamente, realizar practiquen únicamente cuando sobra tiempo o cuando aparece una enfermedad. Cuidarse es una necesidad cotidiana y también una forma de prevenir problemas que pueden afectar la calidad de vida a largo plazo. En México, los datos muestran por qué este tema debe tomarse en serio. De acuerdo con los resultados de la Encuesta Nacional de Salud y Nutrición publicados por el Instituto Nacional de Seguridad Pública, el 38.3% de las personas adultas tiene sobrepeso. El 36.9% presentaba obesidad. Esto significa que en conjunto, alrededor de 3 de cada 4 adultos se encontraban en alguna de estas dos categorías. Estas cifras también reflejan un desafío de salud pública relacionado con diversos factores, entre ellos la alimentación, nuestra actividad física, las condiciones de vida y el acceso a opciones saludables. Y es que no se trata de responsabilidad a cada persona por su peso, sino de reconocer que la prevención requiere información, atención médica y mejores condiciones para cuidar la salud. También hay que tener en cuenta otro problema, es que algunas enfermedades pueden avanzar sin presentar señales evidentes durante mucho tiempo. El mismo estudio estima que el 47.8% de las personas de 20 años o más tenía hipertensión arterial. De ellas, el 65.5% desconocía su diagnóstico al momento de la encuesta. Este dato también evidencia justo la importancia de realizar revisiones periódicas, medir la presión arterial y acudir a consulta incluso cuando no exista una molestia aparente. Esperar a sentir dolor o malestar para buscar atención puede retrasar la detección de padecimientos que necesitan seguimiento e incluso tratamiento. La prevención, recordemos, no elimina todos los riesgos, pero sí permite justo identificar muchos problemas antes de que provoquen complicaciones.
0: Claro. La actividad física también es una parte fundamental del cuidado personal. La Organización Mundial de la Salud recomienda que las personas adultas realicen entre 150 y 300 minutos semanales de actividad aeróbica moderada o una cantidad equivalente de ejercicio intenso, además de las actividades para fortalecer los músculos al menos 2 días por semana. No quieren hacer en un día todo lo que no hicieron en una semana, porque eso tampoco es conveniente. Sin embargo, cumplir estas recomendaciones puede resultar complicado para quienes pasan varias horas sentados, trabajan jornadas extensas o invierten buena parte del día en trasladarse. Por eso, caminar, usar las escaleras cuando sea posible, hacer pausas para moverse y encontrar una actividad que se adapte a las capacidades de cada persona son alternativas para comenzar. La alimentación es otro aspecto que merece atención. El ritmo de vida favorece que algunas personas sustituyan las comidas preparadas en casa por productos de rápida disponibilidad, bebidas azucaradas o alimentos con exceso de sal y grasas. A esto se suma que comprar alimentos frescos y variados puede ser más difícil para las familias con presupuestos limitados o con poco tiempo para cocinar. Por esto, hablar de hábitos saludables también implica reconocer las

0: desigualdades económicas y la disponibilidad de alimentos para cada comunidad. Planear las comidas, aumentar el consumo de frutas y verduras, beber agua simple y revisar las porciones son medidas útiles siempre que se adapten a las necesidades y posibilidades de cada hogar. La información debe servir para orientar, no para juzgar a quienes enfrentan dificultades para mantener una alimentación equilibrada.
1: Así es, también el cuidado personal pues no puede limitarse al cuerpo. La salud emocional necesita atención, descanso y espacios para procesar las preocupaciones de la vida cotidiana. El estrés laboral, los conflictos familiares, las dificultades económicas y la falta de sueño pueden afectar el bienestar y dificultar la concentración, las relaciones personales y también el desempeño diario. Reconocer el agotamiento, establecer límites razonables y buscar apoyo profesional cuando el malestar persiste son decisiones que forman parte del autocuidado. Aún así, no debe confundirse la necesidad de atender la salud mental con la idea de que basta con pensar positivamente o administrar mejor el tiempo. No, en ocasiones se necesita acompañamiento especializado y condiciones de vida que reduzcan justo estas fuentes de presión.
0: Claro, y algo súper importante en lo cual solemos incurrir. Hay que cuestionar la idea de que descansar es una pérdida de tiempo. Es inversión valiosa del tiempo. En muchos espacios laborales y sociales se reconoce a quienes permanecen ocupados todo el día como si el cansancio fuera una prueba de compromiso. Esa percepción hay que desterrarla, puede llevar a normalizar jornadas excesivas, dormir poco y posponer consultas médicas. El descanso es reconstructivo, es regenerativo, permite recuperar la energía y atender las necesidades físicas y emocionales. Y finalmente, pues cuidar de uno mismo no significa abandonar a los demás ni disponer de grandes cantidades de dinero. Puede comenzar con acciones concretas, programar una revisión médica pendiente, dedicar tiempo al movimiento, mejorar gradualmente la alimentación, respetar los periodos de descanso y pedir ayuda cuando sea necesario. Lo importante es que estas decisiones no dependan únicamente de una emergencia o de la aparición de síntomas, sino adoptarlo como algo que hace un buen estilo de vida, que nos permite gozar el presente, planear el futuro y llegar a él. Ya son las 2 de la tarde con 2 minutos, 2 con 2.
2: 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Son las 2 con 2 minutos. 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
0: 2:05 p.m. Continuamos a buena hora a través de Ultra 101.3. Agradecemos mucho que nos permites acompañarte y agradecemos también muy sinceramente al doctor en Ciencias Económico-Administrativas, Carlos Hugo Millán García, quien es coordinador de planeación, profesor e investigador de la Facultad de Turismo de la Universidad Autónoma del Estado de México. Gracias, doctor, por tomar la llamada esta tarde.
14: Muy buenas tardes, gracias a ustedes por invitarme.
0: Doctor, pues quisiéramos tener tu perspectiva de lo que hasta ahora se ha podido ver como políticas y proyectos de aprovechamiento del potencial turístico del Estado de México. Estamos pues a la mitad del camino en lo que es esta gestión de gobierno a nivel estatal, 2 años en lo federal, y siempre se nos ha dicho que una de las principales fuentes de ingresos para este país pues es el sector turismo y que además hay un gran potencial para seguir creciendo aquí. ¿Cómo ves las cosas hoy?
14: Bien, yo creo que efectivamente existe ese potencial. Como tal, existe el potencial en el Estado de México. Hay que diversificarlo, hay que pensar en que cada municipio es diferente. De hecho, lo que nosotros hemos trabajado aquí en la facultad va justamente en ese sentido de identificar las fortalezas que tiene cada uno de los pueblos mágicos particularmente, ¿no? Uh-huh. Porque no hablamos de lo mismo cuando nosotros hablamos de Valle de Bravo, cuando hablamos de por ejemplo, de Otumba, cuando hablamos de Villa del Carbón, cuando hablamos de Malinalco. Entonces, si nosotros pretendiéramos repetir un mismo esquema en cada uno de estos destinos, estaríamos cometiendo un error, ¿no? Me parece que el gobierno ha hecho una tarea importante en el sentido de fortalecer esas capacidades, ¿no? A través de la generación de distintivos, la profesionalización de los servicios que siempre se ha trabajado, ¿no? En que el prestador de servicio pueda ofrecer algo de mejor calidad, ¿sí? Y recientemente con la acreditación de guías, me parece que esa es otra de las tareas que han trabajado en el sentido de desarrollar o invitar, mejor dicho, a los prestadores de servicios en guías especializadas de turismo de aventura, por ejemplo, uh-huh. Se les ha invitado y se han certificado algunos. En ese sentido, se va avanzando. Queda mucho por hacer, por supuesto, pero me parece que en ese sentido la ruta es correcta, ¿no?
0: O sea, podríamos pensar que sí hay hoy un diagnóstico municipio por municipio de la situación, de lo que tienen, de lo que han hecho y de lo que estarían por hacer o lo que sería prioritario hacer como para tener un programa de acción claro o solo en algunos casos.
14: Yo creo que en algunos casos, ¿no? Repito, esta parte de querer recetar a todos lo mismo me parece que hay que distinguirla, ¿no?
0: Claro.
14: No es lo mismo, como decía yo hace un rato, porque inclusive los mismos pueblos mágicos del Estado de México, hay algunos que tienen su oferta bien consolidada y hay otros que no lo tienen. Uh-huh. Mientras municipios o pueblos mágicos como Valle de Bravo, que tienen un 50% de actividades características del turismo, municipios como El Oro, municipios como Aculco, no tienen esa representación, tienen una proporcionalidad aproximadamente del 2 o del 5% de sus actividades enfocadas al turismo. Cada uno de ellos necesita fortalecer, desde mi perspectiva, necesitan fortalecer un atractivo principal y conformar una serie de productos en torno a ese atractivo principal para generar entonces sí un desplazamiento y entonces sí que la persona no solamente tenga una motivación, sino que vaya a esa motivación y la complemente con productos que giran en torno a ese principal, ¿no?
0: Claro. Doctor, aquí el talento humano también imagino que es significativo. No sé si en la mayoría de los municipios esté a cargo de esto, pues personal especialista en turismo, como titular o como parte del equipo, o incluso si hay equipo en algún lugar, para desarrollar políticas y programas de turismo?
14: No en todos los casos, ni siquiera en los negocios, ¿no? Vamos, uh-huh. Las coordinaciones de turismo municipales, la mayoría de los casos no son profesionistas del turismo, no son profesionales del turismo, y yo pensaría que no necesariamente tienen que serlo, ¿no? Sino que tienen que saber de la gestión, porque su chamba es la gestión, acercarle las necesidades que tienen los prestadores de servicios y la población. Si nosotros observamos, los prestadores de servicios tampoco son profesionales del turismo en el sentido estricto de que hayan estudiado esto, ¿no? Uh-huh. Pero lo han hecho bien, ¿no? Tenemos ejemplos de personas que se han dedicado a esto toda su vida y que no necesitaron estudiarlo, pero y lo hacen bastante bien. Me parece que los comités Pueblos Mágicos es ahí donde se requiere la asesoría, el acompañamiento, para que cada uno tenga, aporte la visión que tiene desde su posición y entonces encontrar ese rumbo, ¿no? Me parece que hay un punto importante, lo juegan los comités de los Pueblos Mágicos, porque ellos son los que van a perdurar al final del tiempo. Una administración cambia, pero los prestadores de servicios, la sociedad permanece, y ellos son los que tendrían que estar poniendo en el horizonte la meta a alcanzar en el corto, en el mediano y en el largo plazos.
0: Claro. Estamos platicando con el doctor Carlos Hugo Millán, coordinador de planeación de la Facultad de Turismo, de donde también es profesor e investigador. Doctor, a ver, si el tema es que realmente de entrada tengan la vocación, el interés, o incluso la intuición para decir hay que desarrollar proyectos turísticos que puedan repercutir de manera positiva en el desarrollo económico del municipio, cultural, aprovechar todo este potencial, ¿se pueden acercar a la Universidad Autónoma del Estado de México, a la propia facultad, a los campus que hay diseminados por el territorio estatal para solicitar asesoría, quienes estén interesados, tengan estas responsabilidades o tengan pues promotoras turísticas?
14: Sí, por supuesto, nosotros estamos con las puertas abiertas, ¿no? En mi caso, nosotros nos especializamos en un área. Nosotros somos un cuerpo de académico donde colaboro, pues nos especializamos en competitividad, en innovación, en sostenibilidad, okay, ¿no? Pero hay cuerpos académicos que se especializan en otra parte, ¿no? En otros elementos de todo el complejo turístico. Y por supuesto que todos estamos en la apertura de poder colaborar. Para nosotros es muy grato saber que lo que nosotros estudiamos, investigamos, trabajamos, diseñamos, pensamos en el espacio, en la academia, uh-huh, tiene la oportunidad de probarse, tiene la oportunidad de compartirse, ¿no? Actualmente trabajamos recientemente hemos estado trabajando con Otumba, por ejemplo. Otumba nos ha pedido apoyo en el sentido de ayudarles con la con el perfil del visitante que reciben, ¿no? Se acercaron con nosotros y nosotros con mucho gusto lo hacemos. Esta tercera ocasión que estamos con ellos. Tenemos una invitación acá en Ixtapan y Tonatico. Nos invitaron a participar en un colaboratorio. Efectivamente, reúne autoridades, empresarios, estudiantado y la academia, ¿no? Entonces, vamos a ver qué es lo que podemos trabajar ahí, qué ideas tenemos para fortalecerlos, y estamos en la mejor disposición. Y también trabajamos ahorita con la presa Iturbide en el municipio de Isidro Favela, uh-huh, donde estamos empezando un proyecto que nos autorizaron para, con la mira hacia el turismo comunitario, ¿no? Enfocado básicamente a recursos naturales, aprovechamiento de bosque, cuerpo de agua y demás.
0: ¿Cómo estás viendo hasta ahora, según la información disponible, que está resultando más redituable el turismo, el internacional, el local, los paseantes? ¿Dónde crees que habría que apuntalar o incluso qué promoción habría que hacer? Porque en algunos tiempos se ha apostado por mucha promoción internacional, luego los tianguis turísticos y mucho en lo nacional, y de repente después de la pandemia era pasemos aquí cerca y aprovechemos los atractivos de nuestra entidad, ¿no? Hoy, ¿cuál podría ser la tendencia o qué crees que hay o ofrece un área de oportunidad que vale aprovechar?
14: Yo creo que justamente el programa Pueblos Mágicos hay que reconocer que tiene una naturaleza regional. Uh-huh. Ese no pretende que nosotros vayamos a otro estado o a otro, sí, estados más lejanos no los vamos a alcanzar. Es principalmente un turismo por carretera, ¿no? Y en ese sentido no rechazamos la internacionalización, porque tenemos destinos como tal. Teotihuacán constituye uno que atrae justamente un tipo de turismo y una motivación internacional, pero hay que reconocer que los otros pueblos mágicos que tenemos en el estado son de carácter regional, son de carácter local. ¿no? Por ejemplo, el caso de Otumba que decía yo, tenemos Ciudad de México, tenemos Hidalgo, que son estados que lo visitan porque tienen una cercanía y tienen esa facilidad quizás de conectarse, quizás hasta lo conocen mejor que los que residimos acá en la zona centro del estado, y por lo tanto hay que fomentar más ese tipo de alcance, ¿no? No podemos pretender que a lo mejor un turismo internacional que venga a nuestros pueblos mágicos y que cuando llegan no tenemos ni siquiera que ofrecerles, ¿no? O algunas condiciones de servicios que efectivamente den para ese perfil. Se puede trabajar, se puede, pero sin perder el foco que nuestro alcance o el programa Pueblos Mágicos se hace con la finalidad, se crea desde el inicio con la finalidad de fomentar un turismo más de carácter regional por acceso a carreteras. Y ahí, al mencionar esta parte de carreteras, bueno, pues ahí tenemos un pendiente muy grande, ¿no? Porque si el turismo va a llegar por carretera, necesita una infraestructura adecuada para facilitarlo, ¿no?
0: Claro. Doctor, te pediría si me regalas 2 minutos para hacer una pausa y te planteo 2 preguntitas más. Me interesa tu punto de vista, lo adelanto, de qué tan viable o tan conveniente puede ser emprender en el área del turismo, ahora que se habla también mucho de los emprendedores, y qué habría que considerar. Regresamos con eso, si te parece.
14: Con gusto.
0: Son las 2:16 p.m. Estás a buena hora a través de Ultra 101.3. Regresamos.
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0: 2:18 p.m. Estamos de regreso aquí a Buena Hora. Estamos conversando con el doctor en Ciencias Económico-Administrativas, Carlos Hugo Millán García, coordinador de planeación, profesor e investigador de la Facultad de Turismo, hablando precisamente del potencial turístico de nuestro estado, y nos ha compartido información valiosa en torno a lo que han sido hasta ahora las políticas, las potencialidades, enfatizando mucho en la necesidad de tener diagnósticos y de tener la posibilidad de hacer para cada lugar una valoración adecuada de lo que puede ser el potencial para desarrollar proyectos en esa misma idea, que sean coherentes y que, pues, en ese sentido también puedan ser más prometedores. Le preguntaba antes del corte, doctor, emprender en la parte del turismo, porque no es solamente que tengas un hotel, ¿no?, sino visualizar cómo funciona la industria y en qué áreas podrías a lo mejor convertirte en un prestador de servicios, en un proveedor o un innovador también, creando, sí, no sé, experiencias, conceptos. ¿Cómo ves esto? ¿Sí se está aprovechando, sí se está considerando este campo?
14: Particularmente aquí en la formación de las dos licenciaturas, la que tenemos en turismo, gestión e innovación turística, y la otra de gastronomía, hay una diferencia muy marcada. Uh-huh. Debo reconocerlo, ¿no? Por ejemplo, los que entran a gastronomía, la mayoría de ellos se visualiza emprendiendo sus propios negocios, ¿no? Uh-huh. Llámese cafetería, pastelería, panadería, postres, platillos, restaurantes, cocinas, etcétera. Vamos, como que ellos desde que entran a la licenciatura, la mayoría de ellos no se ve pidiendo trabajo, se ve aprendiendo lo que desde el primer semestre yo así lo a veces les digo, ustedes aprenden una cosa y al final del semestre ya lo están vendiendo, ¿no? Si hoy aprenden a hacer papas fritas, sí. El semestre ya están vendiendo papas fritas. Y qué bueno que ellos tengan esa noción de que todas las cosas que yo aprendo, luego voy y las practico, ¿no? Y de ahí puedo sacar incluso recursos para poder financiar en mi carrera, y eso es bastante, bastante bueno, ¿no? Porque eso los acerca justamente más a que cuando se den en un plano más avanzado con materias que los van a ayudar para un plan de negocios, pues obviamente tienen ya la experiencia, las herramientas y los costeos. En el caso del turismo pasa un poquito, o esa parte no está tan desarrollada, ¿no? Son menos los que se visualizan emprendiendo. Sí los hay, pero la mayoría de ellos están pensando quizás en emplearse, ¿no? Uh-huh. Formas de hacerlo, por supuesto que existe. Mencionabas efectivamente la parte de la experiencia. Hoy puedo no tener un hotel, pero puedo vender un montón de experiencias precisamente a partir de generar momentos memorables en lo que vive el turista. Yo puedo venderle exactamente lo mismo que vende mi competencia, pero lo que nos hace diferentes, o lo que tendrían que hacer los diferentes, es el toque que cada uno les da. Y la otra, que quizás yo también veo y es parte de quizás de mi gusto, de mi preferencia, y por eso lo visualizo, uh-huh. El turismo de naturaleza, el turismo de aventura, con mucho potencial, creo yo, en nuestro estado. Tenemos cuerpos de agua, tenemos bosques, tenemos cañadas, tenemos ríos, en donde estas modalidades pueden ser perfectamente desarrolladas y que no requiere quizás la inversión que requiere un restaurante, que requiere un hotel, que requiere otro tipo de negocios en el turismo, ¿no? Pero sí, definitivamente son los menos. Actualmente tenemos dos diplomados ya autorizados. El primero que ya va en su tercera promoción, que es el diplomado en gestión e innovación turística, uh-huh. Y el segundo que es el diplomado justamente de turismo de aventura. La intención es esa, acercarles las herramientas que los profesionalicen de mejor manera, de tal manera que quien esté interesado en emprender tenga las herramientas de manera más cercana.
0: ¿Estos diplomados son solo para graduados en turismo o puede acceder a ellos cualquier empresario o emprendedor?
14: Se requieren estudios profesionales en cualquier rama, ¿no? Ajá. Para ambos. En el tema del diplomado en gestión turística y gastronómica, por ejemplo, funciona también como una forma de titulación.
0: Okay.
14: Un egresado puede acceder a la titulación a través de estos diplomados, pero si alguien estudió arquitectura y tiene un negocio de una cocina, un restaurante, un hotel, puede acceder porque su experiencia acredita su conocimiento, uh-huh. Tiene el nivel ya profesional y entonces puede tomarlo como una actualización o una capacitación para mejorar sus servicios. En el caso de turismo de aventura, ahí está un poquito más enfocado justo a emprender. Es un programa que está pensado para que ellos puedan diseñar ofertas de senderismo, de camping y de rappel, atendiendo los estándares y normas internacionales de seguridad y de calidad en la prestación del servicio.
0: Muy bien. Doctor, finalizo con esto. Acorde a lo que estás analizando, ¿dónde crees que hay pues esfuerzos de innovación interesantes que merezcan conocerse, ponerse algo de atención? Pues ya que tú eres el experto, y ya que viene el fin de semana, igual y nos ayudas con alguna sugerencia interesante.
14: Bueno, pues mira, afortunadamente la oferta crece bastante. Uno de los municipios que a mí particularmente me llama mucho la atención y me gusta cómo está aprovechando el nombramiento de Pueblo Mágico, justamente es Villa del Carbón. Ajá. En Villa del Carbón han logrado mantener una oferta de eventos cada fin de semana que tienen la Feria del Pulque, la Feria del Conejo, la Feria de... o que tienen su medio maratón, o que tienen su reto ciclista por el Cerro de la Bufa, etcétera. Han diversificado y esto ha ido de la mano con el embellecimiento del destino. Entonces, me parece que esa es una buena estrategia como para poder fomentarse, posicionarse, y a lo mejor que estemos ahí pendientes de la oferta que va teniendo cada fin de semana, ¿no? Han mejorado en condiciones de infraestructura hotelera, por ejemplo, cada vez hay más espacios para poder hospedarse, justo porque el municipio ha hecho algo para que nosotros tengamos motivos de visitar, ¿no? Me parece bastante, bastante buena su oferta.
0: Muy bien. ¿Cómo ves la infraestructura carretera? ¿Ayuda?
14: Híjole, ¿no? Justo eso es uno de los temas ahí, en el caso precisamente, por ejemplo, de Villa del Carbón, ¿no? La accesibilidad es bastante complicada. Ahí es donde decía yo que el esfuerzo del gobierno tiene que hacer su parte. El gobierno no nos va a dar más hoteles, ni tiene por qué darnos servicios de manera privada, ¿no? Tiene que facilitarnos, tiene que hacer la gestión. Entonces, no tiene que ser un profesional del turismo, tiene que ser alguien que tenga la capacidad de gestionar y atender las necesidades que nos faciliten la comunicación hacia estos destinos, ¿no? Decía yo, Villa del Carbón es uno de los problemas principales que tiene, ¿no? Porque está, para llegar a él, tiene municipios en el entorno que a lo mejor está un tanto descuidada su infraestructura carretera y no lo facilita. En el caso contrario de Ixtapan, en Ixtapan tenemos una accesibilidad bastante, bastante buena, ¿no? Y en 45 minutos estamos allá.
0: Sí, eso es también algo que pues le toca en un esfuerzo conjunto, Estado, Federación, incluso municipios. Doctor, pues qué gusto que hayas podido estar con nosotros, que nos hayas concedido este tiempo, que sea la primera de muchas conversaciones que podamos tener en la idea también de impulsar el turismo para disfrutarlo o para pues desarrollarse en él profesional y económicamente. Muchísimas gracias.
14: No, muchísimas gracias a ustedes y quedamos atentos.
0: Perfecto. El doctor en Ciencias Económico-Administrativas, Carlos Hugo Millán García, también el coordinador de planeación de la Facultad de Turismo aquí en Ultra Noticias a buena hora. Continuamos, son las 2:26.
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20: Mi copiloto es Ultra 101. Mi opinión es, aquí en San Buenaventura, lo que estamos padeciendo nosotros es falta de agua y unas calles que están en mal estado de pavimentación. Esa es mi opinión como ciudadano. Le pedimos a las autoridades o que esté a cargo de esto, que haga partícipe de las necesidades del pueblo.
2: Deportes.
0: Está activado, funciona así como lo escuchas a través de tus reportes ciudadanos al 7225-710578. Vamos señalando dónde se requiere que las autoridades municipales, estatales o federales se activen para remediar lo que haga falta, para implementar lo que sea necesario y desde luego para ir mejorando en todos estos factores que pues se traducen en calidad de vida para la población. Para eso está hecho el copiloto informativo. Repito, 7225-710578. 2:27. Vamos a los temas deportivos. Nacho Alba, qué gusto volver a enlazarte. Hablemos ahora de deportes.
21: Muchas gracias, Oscar. Como ya te adelantaba, vamos a platicar de cómo quedó la parrilla de salida para la carrera sprint del día sábado, del día de mañana, en donde, bueno, pues se va a correr esta primera carrera y después el domingo será la otra a las 6:00 a.m. Así que, bueno, pues en el primer lugar saldrá, como ya les adelantaba también en la mañana, Max Verstappen, que consiguió la pole position. Segundo lugar para George Russell. Tercero, Leclerc de Ferrari. Así que otra vez, tres diferentes escuderías. Y si nos vamos al cuarto lugar, pues está Oscar Piastri de McLaren. Así que cuatro escuderías en las dos primeras filas. Eso habla de que puede hacer una muy buena carrera. El que va como líder de la competición o del calendario, Kimi Antonelli, está o saldrá en la séptima posición. Así las cosas. Checo Pérez lo hará desde el lugar 20. Sigue batallando Sergio Checo Pérez con esta situación del auto. No está teniendo un auto que le responda. Así que la carrera sprint será a las 3:00 a.m. de este sábado 10 de octubre. La clasificación para la carrera larga será a las 7:00 a.m. también del sábado 10, y la carrera, como ya les adelantaba, será el domingo 11 a las 6:00. Así que a desmañanarse si es que quieren ver una buena carrera allá en Singapur. Y en el otro tema que te comentaba, Cristiano Ronaldo se encuentra bajo una suspensión provisional impuesta por la Federación Portuguesa de Fútbol tras abandonar la concentración de la selección nacional en Copenhague tras la discusión que sostuvo con el técnico Jorge Jesús. El motivo, pues ya lo he mencionado, el abandono de la concentración, el castigo tentativo según el reglamento 160, el artículo 160 del reglamento disciplinario contempla suspensiones de 1 a 6 meses y multas económicas entre los 510 y los 1,000 euros, que eso me parece, bueno, pues es como quitarle un pelo a un gato. Ahora, Cristiano Ronaldo podría tener una reducción debido a que el jugador reconoció públicamente su error y ofreció disculpas, y esto entonces podría reducir la pena a la mitad, desde 15 días hasta 3 meses de suspensión. Así que habrá que saber qué es lo que va a pasar en el futuro inmediato de Cristiano Ronaldo. Recordarles que hoy arranca la jornada 11 del torneo Apertura 2026. Serán 2 partidos el día de hoy: Puebla-León a las 7 y Tigres contra Toluca a las 21 horas. Así que a estar pendientes también de cómo le va a los Diablos allá en San Nicolás de los Garza, la casa del conjunto de Tigres.
0: Muy bien. Pronósticos, quiniela, mi querido Nacho, para este fin de semana.
21: Pronóstico: ganan los Diablos Rojos del Toluca 2-1.
0: 2-1. Eso, muy bien. Pues ya están agarrando un ritmazo, ¿eh? Yo los veo así.
21: Pues ahí va caminando el equipo. Va en primer lugar, se mantiene como líder. Tigres está en el 15º lugar, tiene la mitad de puntos del Toluca. Entonces, digo, si vamos a favoritos, pues más allá de que sea local Tigres, pues creo que el favorito hoy es Toluca por cómo viene.
0: Sí, con puros datos duros. Muy bien, mi querido Nacho, pues estamos en contacto. Que tengas un grandioso fin de semana.
21: Igualmente para ti, para todo el equipo y para todo el auditorio, un abrazo. Nos escuchamos el lunes.
0: Claro que sí, hasta pronto. Nacho Alba aquí con el comentario deportivo. A buena hora en Ultra Noticias. Continuamos.
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0: 2:34 PM. Estamos de vuelta a buena hora con más información que sirve saber. Y vamos con Alberto Zip, que nos tiene el reporte de lo que es hasta ahora este bloqueo en Paseo Toyocan de trabajadoras y trabajadores del IMSS, exigiendo aumento salarial y otra mejora en condiciones. Alberto, cuéntanos, ¿qué debemos saber al respecto ahora mismo?
4: Buenas tardes, Oscar, auditorio de Ultra Noticias. Así es, trabajadores y trabajadoras del Instituto Mexicano del Seguro Social realizaron un bloqueo desde las 8 de la mañana de este viernes en carriles centrales de Paseo Toyocan a la altura del Hospital Regional 220 para exigir un incremento salarial de 10% y rechazar el aumento del 2.9% que se acordó por parte de la dirigencia sindical del Seguro Social. Esta movilización pues ha afectado desde las 8 de la mañana la circulación con dirección hacia la Ciudad de México y forma parte de una jornada de protestas que se ha extendido a otros puntos del Estado de México y también del país. Betsaida de la O, jefa del grupo de tesorería en la central, explicó que la inconformidad se originó por los acuerdos del último Congreso Nacional del Sindicato, ya que a pesar de que el paquete negociado contemplaba diferentes componentes salariales, el incremento directo del sueldo tabular quedó en 2.9%, que es mucho menor a la exigencia del 10%. Aquí podemos escuchar parte de lo que dijo.
5: Estamos pidiendo el 10%.
6: Ah, okay.
5: Queremos el 10%. Esas son negociaciones que nuestras autoridades les compete hacer a nuestros, ahora sí que líderes nacionales, el líder nacional, él es el encargado de hacer esas negociaciones con la parte institucional, que es nuestro patrón, que en este caso es Zoe Robledo. Entonces, en esas negociaciones, pues ellos acordaron eso y posteriormente, pues quieren que nosotros lo aceptemos.
4: Oscar, además del porcentaje salarial, este grupo de manifestantes ha cuestionado la forma en la que se aprobaron los acuerdos dentro del Congreso Sindical y solicitó la realización de un encuentro extraordinario para abordar el tema. A estas demandas, pues también se han sumado los reclamos por falta de personal, medicamentos e insumos en las unidades médicas del IMSS, ya que los manifestantes aseguran que algunas áreas operan sin plantillas completas y que trabajadores han tenido que adquirir por cuenta propia materiales para realizar sus labores. Es por esto que se ha realizado este bloqueo que pues sin duda ha afectado la circulación en toda esta zona metropolitana del Valle de Toluca.
0: ¿Qué se puede esperar de esto, Alberto?
4: Oscar, pues están en espera de que las autoridades den respuesta, si es que se pudiera construir una mesa de diálogo que les dé certeza de que habrá, se escucharán sus posturas y podría haber un aumento. Por ahora, pues está sin alguna respuesta por parte de los dirigentes del IMSS.
0: Bien, por otra parte, hoy volvieron a alzar la voz después de algún tiempo en silencio los integrantes del Sindicato Mexicano de Electricistas de la extinta Luz y Fuerza del Centro. ¿Cuál es el planteamiento que hacen?
4: Años de la extinción de Luz y Fuerza del Centro, integrantes del Sindicato Mexicano de Electricistas informaron que van a continuar con las movilizaciones mensuales para exigir al gobierno federal una respuesta a su propia reinserción laboral, esta que han solicitado desde que se concretó la extinción, y pues José Luis Castillo, subsecretario general del sindicato en la división Toluca, explicó que las protestas se van a realizar cada día 11 de mes y partirán de la sede sindical ubicada en Insurgentes en la Ciudad de México hacia el Zócalo de esta misma capital del país. Esto como parte de un acuerdo de asamblea que busca sostener la exigencia hasta obtener una definición sobre el regreso al sector eléctrico. Comentar que el dirigente sindical indicó que alrededor de 800 trabajadores de Toluca, pues siguen a la espera de una respuesta y todavía durante estos años pues han tenido que recurrir a empleos temporales en ayuntamientos, fábricas, servicios de vigilancia u otras actividades, pero consideran que están avanzadas las negociaciones y que podrían obtener una respuesta. Sin embargo, señalan que seguirán alzando la voz después de 17 años en estas movilizaciones que se realizan cada mes, Oscar.
0: Muy bien, entonces los vamos a tener aquí de regreso hasta que les hagan caso.
4: Así es, eso es lo que manifiestan, que continuarán el 11 de cada mes realizando estas movilizaciones. Son 800 trabajadores y ellos se sumarán a la protesta nacional.
0: Muy bien, Pues pendientes. Alberto, gracias. Buena tarde.
4: Buena tarde.
0: Es la 1:40 1:40. Vamos ahora contigo, Gerardo García, la clave de la información. ¿Qué pasa con las solicitudes de amnistías aquí en el Estado de México?
6: Muy buenas tardes, Oscar. Y también a nuestro auditorio de Ultra, reportar que el Ejecutivo Estatal publicó los lineamientos para sustanciar las solicitudes de amnistía por parte del Poder Judicial mexiquense. Esto a partir de la reforma de la Ley de Amnistía del Estado de México, aprobada en abril de este año, así como la armonización de la reforma judicial en 2024. El acuerdo fue emitido por el órgano de administración de este Poder Judicial para emitir acuerdos generales a efecto de normar el procedimiento, fijar a plazo para sustanciar estas solicitudes de amnistía, ajustándose a lo que se encuentra previsto actualmente en la ley. Mediante el documento se establece la norma, el procedimiento, y se fijan los plazos para justamente atender estas solicitudes de amnistía. Los casos podrán ser atendidos dependiendo de la fase judicial que se encuentra por los juzgados de control y tribunal de enjuiciamiento del Distrito Judicial de Toluca, el de ejecución penal de Distrito Judicial Toluca, y el de control especializado en sistema integral de justicia penal para adolescentes del Distrito Judicial de Toluca, además también por el Tribunal de Enjuiciamiento Especializado en el Sistema Integral de Justicia Penal, para adolescentes del Distrito Judicial de Toluca, y el Juzgado de Ejecución Especializado en Sistema Integral de Justicia Penal para adolescentes del Distrito Judicial de Toluca, y el penal también del Distrito Judicial de Toluca. Esta solicitud de amnistía se dirigirá al órgano jurisdiccional competente y deberá cumplir con los siguientes requisitos: datos personales, número de carpeta de administrativa, causa penal o de juicio, y con la carpeta de ejecución, entre otros. Además, deberá de establecer el o los delitos y el supuesto por el que fue solicitado. Se estará dando seguimiento a cada una de estas solicitudes. Incluso también habrá una consulta a la Comisión Legislativa de Amnistía para saber si es que el caso que sea turnado en el Poder Judicial también ya se hizo o se ingresó por parte de esa instancia, y saber qué procede en esa situación. El reporte, Oscar.
0: Muy bien. Gerardo, por otra parte, actualízanos qué ha pasado con este sujeto de alias El Tanque, que ya se supone fue internado en el Centro Penal del Altiplano.
6: Así es, Oscar, tras haber recibido prisión preventiva por 4 delitos, Iván N., alias El Tanque, y presunto operador regional del cártel Jalisco Nueva Generación, fue ingresado al penal del Altiplano en Almoloya de Juárez. Fue la medianoche del día de ayer que el presunto líder fue trasladado bajo un operativo fuerte de seguridad tras ser detenido a mitad de semana en Zapopan, Jalisco. Este convoy que lo llevó a su celda en el penal de máxima seguridad se integró por 13 unidades, de ellas 3 blindadas, por parte de elementos de la Secretaría de Seguridad y Protección Ciudadana, la Fiscalía General de la República, la FGR y la Guardia Nacional. La audiencia inicial en contra del Tanque concluyó ayer a las 21:17 en la que se le imputaron los delitos de delincuencia organizada con fines de cometer delitos contra la salud, también delitos contra la salud, posesión de arma de fuego y también de cartuchos de uso exclusivo de las Fuerzas Armadas. Por ello se le dictó prisión preventiva y se fijó una nueva sesión de audiencia el próximo 13 de octubre, en la que se determinará si Iván N. es o no vinculado a proceso, aunque permanecerá en esta prisión de El Ceferezo 1, el Altiplano. El reporte, Oscar.
0: Pendientes del caso, sin duda genera mucha expectación lo que pueda decir este sujeto en su proceso de defensa, ¿no?
6: Sí, Oscar, precisamente lo que se le está acusando, pues, o se le vincula también, son con delitos de homicidio, extorsión, privación ilegal de la libertad, y este importante robo de hidrocarburo, que viene ligado justamente lo que se ha estado también virtiendo, Oscar, con lo que tiene que ver con las otras detenciones que se han hecho, por ejemplo, del comandante Sol, justamente, que ayer también ya dados a conocer su vinculación a proceso por esta red de huachicol. El tanque es ubicado justamente como operador, justamente en esa zona en donde se operaba esta red. Entonces es también importante, Oscar, sobre lo que se está haciendo o lo que representa esta detención y las otras que se han hecho también por parte del gobierno federal.
0: Muy bien, muchas gracias. Gracias, Gerardo. Buena tarde.
6: Muy buena tarde.
0: Nos escriben aquí a través del Facebook. Dice, urge mantener la alerta para que los automóviles eviten Paseo Toyocan en dirección a la Ciudad de México. Continúan las afectaciones por manifestaciones de personal médico del IMSS Bienestar.

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7: Son las 2 de la tarde con 47 minutos. Continuamos a buena hora. Y bueno, tengo que platicarte que pues se ha generado una inconformidad por una presunta agresión policial contra dos periodistas en Temuaya. Resulta que los compañeros fueron Ramsés Mercado y Giancarlo Serrano a cubrir un accidente fatal sobre la carretera Toluca-Temuaya. Según la denuncia, dos policías hombres, dos mujeres, los habrían jaloneado de la mochila, intentado subir a la patrulla Ramsés, por lo que tuvo que entrar Giancarlo también para tratar de impedir que lo subieran a la patrulla. También resultó agredido por estos policías de la policía, de la Corporación Municipal de Temuaya. Y pues ante esa situación les amenazaron incluso con echarles a la familia de la víctima del accidente, como queriendo intimidarlos. Por toda esta situación ya que hicieron pública su queja, la Comisión de Derechos Humanos del Estado de México informó que ya abre una investigación de oficio de los hechos para determinar si existieron violaciones a los derechos humanos de los comunicadores. Se pide al Ayuntamiento de Temuaya pues colaboración, obviamente, para esclarecer lo ocurrido. A través de un comunicado, el Ayuntamiento de Temuaya pues explicó que la situación, o parte de la situación, derivó de que los familiares de la víctima no querían que se tomaran fotografías y se difundieran imágenes de este percance. Pidieron consideración tanto para la familia, pero se pide igualmente respeto para el trabajo periodístico. Aseguran que siempre han respetado a los periodistas, aseguran que van a colaborar con lo que sea la investigación de la Comisión de Derechos Humanos y realizarán la propia para tomar las medidas disciplinarias conducentes de acuerdo, a lo que resulte de estas investigaciones. Pues estamos muy atentos, desde luego, porque pues son periodistas que no van ahí simplemente por una foto para las redes. Están cubriendo algo que es de interés público y ciertamente es una noticia triste. Y sí, puede a veces pues la gente pensar que tiene derecho a cierta privacidad. En una escena pública esto suele ser complicado y tendrán que tomar lección las autoridades municipales si algo ahí no se hizo como se debía. Tendrán que también tomar las medidas correctivas necesarias. Ya son las 2:49.
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7: Ya tengo el gusto de saludar a nuestro querido amigo Alexander Naime. ¿De qué hablamos esta tarde, Alexander?
8: Hola, Oscar, ¿qué tal? Buenas tardes. Tres comentarios muy rápidos, Oscar. Venga. El primero es, pues estoy muy contento que el Premio Nobel de Literatura se le haya otorgado a Anne Carson. Ajá. Creo que hace mucho tiempo que no le damos el lugar a la poesía. Y en estos tiempos creo que la poesía y volver nuestra mirada a las cosas simples es muy importante. El segundo es también reconocer el Premio Nobel de la Paz a Nabi Pillay, que creo que es muy importante en un mundo en donde el derecho cada vez se ve más vulnerado por las clases dominantes, sean económicas.

0: Económicas o políticas, el hecho de otorgarle a una mujer que ha luchado por la paz, ha denunciado genocidios recientemente de Gaza, creo que es muy importante. Entonces son dos reconocimientos simbólicos muy importantes, Oscar.
1: Ajá.
0: Y una tercera, si me permites, hacer una invitación a nuestra audiencia. Voy
1: ¿sí?
0: a presentar el próximo martes 13 en el Centro Tolsú un libro que acabo de escribir que se llama Toluca Íntima. Vienen a comentarlo dos distinguidos toluqueños, Cristian Martinoli y Memo Ríos.
1: Ajá.
0: Dos toluqueños que han de alguna manera llevado siempre a Toluca en sí, la comentan, la imaginan, y un gran escritor mexicano que es Jorge Hernández, un hombre que empezó como historiador y que se ha desarrollado dentro de la narrativa de manera muy significativa. Entonces, una invitación a nuestra audiencia, por si quiere asistir en este libro, que es una reflexión sobre Toluca y que se llama Toluca Íntima, Oscar.
1: Excelente, Alexander, pues ahí vamos a estar martes 13, ¿verdad?
0: Martes 13 a las 6:30 en el Centro Tolsú.
1: Excelente.
0: Creo que va a ser una conversación muy toluqueña, muy amable.
1: ¿Cómo que no? Imperdible, además. Te agradezco mucho, te felicitamos y por ahí vamos a estar seguramente.
0: Gracias, Oscar, un abrazo.
1: Igualmente, un gran abrazo. Alexander Naime aquí en Ultra Noticias. A buena hora, ya son las 2:52.
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1: Karina Bernal, ¿qué nos tienes ahora?
3: Oigan, pues al inicio hablábamos del cuidado personal, ¿no? Cómo puede abarcar distintas fases, incluso del cuerpo, el hacer ejercicio, nuestra alimentación, nuestra salud mental, claro. Y ahorita vamos a hablar justo del cuidado, pero de la piel, específicamente de la cara. ¿Quién no se ha hecho el famoso skincare? Vemos muchas cosas en redes sociales, ¿no lo has intentado?
1: No.
3: Bueno,
1: le tengo respeto a eso.
3: Muchos hemos caído justo en estas prácticas, pero por redes sociales, ni siquiera por un especialista. Por eso el día de hoy vamos a platicar con el doctor Vicente Torres Lozada, quien es médico dermatólogo con más de 40 años de experiencia, fundador de la clínica Dermanova y miembro y expresidente de la Asociación Mexicana de Dermatología. Muy buena tarde, doctor.
4: Hola, buenas tardes.
3: Doctor, platíquenos un poco sobre el cuidado de la piel. ¿Qué tan importante es el llamado skincare?
4: No, este es un anglicismo en principio. Es una cosa que pues viene del inglés, que es el cuidado de la piel, el skincare. Y es una cosa que pues se ha puesto de moda para fines prácticos. No es una cosa que hayamos hecho toda la vida. Y yo creo que debe tener unos 5 o 8 años que se empezó a mover este concepto del skincare, porque pues las redes sociales han tenido un gran impacto en este sentido. Y pues bueno, nosotros como especie tenemos, si digamos antropológicamente, vamos a decir 100,000 años en el planeta, y pues nunca hubo skincare ni nada, ¿no? Pero digamos que se ha cambiado la humanidad en el sentido de lo que es la longevidad, ¿no? Para 1930 la esperanza de vida era de 35 años. Actualmente tenemos una esperanza de vida arriba de 70 y pues cada 10 años hay ajustes hacia arriba, ¿no? Entonces la gente actualmente se quiere ver bien, no quiere envejecer rápidamente, no quiere tener manchas, no quiere tener arrugas, no quiere tener acné, y entonces se creó el concepto de skincare, que pues es la rutina diaria que una persona tiene que hacerse pues para cuidar su piel, ¿no?
3: Claro, ¿cuáles serían estos pasos principales para tener una buena rutina de la piel?
4: Bueno, algo interesante de decir y importante, creo yo, es que también hemos caído en los excesos. De hecho, pues bueno, ahora se habla de niños o niñas de 10 años que presionan a los papás para tener un skincare de 10 pasos, ¿no? Es decir, lo que se ha llamado los Sephora Kids, o sea, los niños estilo Sephora, esta tienda de cosméticos y demás, que quieren en la red ver un montón de cosas y que sus papás les compren todo lo que quieren para hacerse el skincare, que pueden estar en el espejo todo el día, digamos. Entonces, creo que es importante decir que un skincare racional debe tener 3 o 4 pasos máximo, una cosa racional, que es igual de eficaz que si se ponen 10 cosas. Claro. Entonces, lo que se ha puesto de moda, pues mucho es la cuestión de utilizar el filtro solar, ¿no? Por ejemplo, como una medida para no desarrollar manchas, para no desarrollar arrugas, y desde luego para evitar el cáncer de la piel. Entonces, el primer paso sería, pues, aplicar un filtro solar. Y es importante decir que no es necesario poner una crema previamente si es que la piel no es muy seca, por ejemplo. Los filtros solares tienen muy buenos vehículos, entonces son como cremas de día. Y ya tiene uno la protección, aplicarla cada 3-4 horas, 2 o 3 veces al día, y con eso es suficiente. Si la persona dice, bueno, yo me pongo un filtro muy grasosito, muy hidratante, pero ni aún así me es suficiente, pues entonces agregamos alguna crema muy hidratante previa al filtro solar. Y por la noche una crema nutriente, hidratante, y listo. A veces es necesario poner un jaboncito. Si la gente tiene la piel muy seca, no debe utilizar jabones normales, sino sustitutos de jabón que no hacen mucha espuma, pero que dejan la piel muy hidratada. O a la inversa, si es un paciente que tiene la piel grasosa, que tiene acné, pues necesitamos jabones que desengrasen. Entonces lo seleccionamos, el jabón, dependiendo del paciente. Y eso es la parte local. Siempre es importante, sobre todo ya arriba de los 30 años, agregar un poco de vitamina E, un poco de vitamina A, y con eso es suficiente. Sin embargo, hay pacientes que llegan y dicen, doctor, yo fumo una cajetilla, duermo 4 horas, como muy mal, pero deme una crema buenísima para la piel. Pues eso tampoco se puede.
3: Claro, tiene que ir acompañado de ciertos hábitos, y como bien lo mencionabas, a veces una parte las redes sociales y otra parte la parte comercial, pues te hacen comprar más productos cuando a lo mejor no todos son necesarios, porque uno puede complementar a lo mejor 3.
4: Sin duda, digamos que hay personas que son víctimas de esto, y lo vemos todos los días en la consulta. Llegan con una bolsa del mandado con 25 cosas, las ponen en el escritorio y dicen, bueno, son los 3 jabones que uso, estos son los 3 filtros solares que con color, sin color, las 3 cremas de noche. O sea, una locura, y a veces son productos muy caros, ¿no? Son productos de duty free, son productos de líneas muy caras, y que realmente el paciente está hasta confundido, ya no sabe ni qué se pone y demás. Entonces, nuestra filosofía es, vamos a abreviar todo esto, no te hagas esclavo del skincare, vamos a darte una cosa sencilla de hacer, pero que sea muy eficaz, y es más o menos el plan que te comenté inicialmente.
3: Claro. ¿En qué momento acercarse a un dermatólogo para ver estos temas de rutina diaria?
4: Bueno, es importante ese tema en un sentido. A veces el paciente se autoprescribe y llega y dice a una isla, en una tienda comercial, pues yo necesito un filtro solar para cutis mixto, ¿no? Y cuando tú lo revisas, el paciente tiene mucha grasa, tiene los poros muy abiertos, produce mucho sebo, y cuando se pone el producto, pues se le ve la cara muy brillosa, se empieza a causar acné. Entonces, creo que es importante, si no están muy seguros del tipo de piel que tienen, eventualmente tienen brotes de acné en el periodo menstrual las mujeres, o tienen manchas, o no se sienten bien hidratados, es mejor visitar un dermatólogo para que les haga un diseño de este skincare o de cuidado de la piel diario, racional y adaptado a las características de su piel.
3: Perfecto. Doctor, ¿sus redes sociales que nos pueda compartir para ver más información o incluso atenderse ahí con usted?
4: Claro, con gusto. Nos llamamos Clínica Dermanova. Estamos tanto en Instagram como en Facebook, y ahí están los botones para llamar, para el botón de WhatsApp, si quieren citas con nosotros, y con todo gusto los vemos. Nuestra especialidad más importante es el acné. Tenemos 41 años tratando pacientes con acné, tenemos mucha experiencia en ese campo, pero también hacemos dermocosmética, vemos tricología, todo lo que tiene que ver con dermatología.
3: Perfecto, doctor, muchas gracias por la información, muy buena tarde.
4: Un placer, hasta luego, mucho gusto.
3: Hasta luego, pues ahí escuchamos al doctor Vicente Torres Lozada, ya nos platicó un poco para que no nos dejemos engañar y seguir las modas nada más porque sí, ¿no? Hay que investigar, acercarse a un especialista, y con eso podemos seguir cuidándonos.
1: Excelente, muy bien. Pues así llegamos al final de esta emisión de Ultra Noticias. Muchísimas gracias por habernos permitido acompañarles. Todo lo que aquí platicamos y mucho más, como siempre, se queda en ultranoticias.com.mx, nuestro portal de internet, y en las redes sociales seguimos con ustedes momento a momento llevándoles lo que sirve saber. Gracias por su preferencia, por su sintonía, a toda la gente que va manejando, Les abrazamos, les deseamos buen camino, que lleguen con bien a su destino y pásenla bien. Nos oímos y nos vemos muy pronto. Feliz fin de semana.
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0: 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Son las 3 con 29 minutos. 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

0: 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Son las 4 con un minuto. 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

0: 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Son las 4:30. 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

0: 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Son las 5:02. 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
11: Ultra Noticias informa ahora mismo que trabajadoras del IMSS bloquean Paseo Toyokan, exigen aumento salarial del 10% y rechazan el 2.5% que se les autorizó. Desde las 8 horas bloquearon carriles hacia la Ciudad de México y al momento se mantiene bloqueado Morelos y José Ortiz de Domínguez. Electricistas mantendrán movilizaciones por reinserción laboral a 17 años de extinción de Luz y Fuerza. La División Toluca participará cada día 11 de mes en las marchas de la Ciudad de México para exigir una respuesta a la propuesta de regreso de trabajadores al sector eléctrico. Publica lineamientos para atención de amnistías por el Poder Judicial del Estado de México tras reformas de amnistía, así como la minuta de reforma del Poder Judicial. Recuerda, participar en arrancones o carreras en la vía pública no solo es peligroso, también está prohibido. La velocidad se disfruta con responsabilidad. Te informó Karina Bernal para Ultra Noticias.
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0: 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Son las 5:33. 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

0: 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Son las 5 con 45 minutos.
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0: 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Son las 6 en punto. 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
1: Ultra Noticias te informa ahora mismo que recluyen a El Tanque en el altiplano al dictársele prisión preventiva. La siguiente semana definen su situación jurídica. Operación Enjambre suma 1.208 años de prisión en contra de 27 individuos en el Estado de México. Esto como resultado de actos de investigación y despliegues operativos coordinados. Protege el gobierno del Estado de México patrimonio de familias mexiquenses evitando pagos por más de 2 millones de pesos en intentos de extorsión. Coordinación desde la Mesa de Paz y la atención de la Policía Cibernética permitieron impedir el pago del 80% del monto exigido. Recuerda, el peatón siempre tiene prioridad en los cruces señalizados. Detenerte unos segundos puede hacer la diferencia. Te informó Karina Bernal para Ultra Noticias.
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